0: Muy buenas noches, queridos emprendedores. Dios los bendiga. Qué bueno estar en este lugar y poder hoy, en nuestro primer servicio de emprendedores del reino del mes de septiembre. Así que damos gracias a Dios. Le invito, por favor, si usted puede colocarse en pie. Y saludamos desde ya a las personas que nos escuchan, que están conectadas a través de los diferentes medios de comunicación que nuestra casa Centro Cristiano coloca a disposición para poder llegar a cualquier lugar donde usted se encuentre. ¿Cuántos estamos agradecidos con Dios? ¿Cierto? Razones suficientes para estar agradecido con nuestro maravilloso Dios, creyendo que algo extraordinario Dios va a hacer en este tiempo. Le invito, si puede acompañarme, vamos a orar y vamos a pedir la dirección de Él a través de su Santo Espíritu. Poderoso Dios y amado Padre Celestial, te damos gracias, Señor. Gracias porque tú nos das ese privilegio de disfrutar un nuevo día, Señor. Y en hora de la noche poder estar en este lugar, tu casa, lugar que tú has permitido levantar, Señor, para que tu nombre sea glorificado, tu palabra sea predicada. Y familias, hombres y mujeres, en esta noche, emprendedores, personas de negocio, profesionales, trabajadores, Señor, puedan ser edificados y fortalecidos para seguir adelante, Señor, en el camino que tú has trazado para nuestra vida. Echamos, Señor, sobre ti toda carga, todo aquello que nos quiere robar la paz, la tranquilidad, aún el cansancio espiritual, emocional, físico, Señor, creyendo, Dios, que tu dulce y maravillosa presencia nos renueva y nos fortalece en esta noche para seguir avanzando, Dios, en la dirección correcta, rumbo al propósito que tú has establecido. Bendice la vida de cada persona que está en este lugar, de cada persona que nos escucha y está conectada, Señor. No importa la distancia, no importa la circunstancia de su vida, creemos, Dios, que algo maravilloso tú vas a hacer en cada uno de nosotros. Disponemos, Señor, todo nuestro ser, espíritu, alma y cuerpo para darte alabanza, adoración, reconociendo, Señor, tu grandeza, reconociendo que tú eres Dios, que tiene la última palabra, Señor amado, y que tú tienes el control absoluto de todas las cosas. En el nombre precioso de Cristo, los emprendedores del reino decimos: dale fuerte ese aplauso al Señor y alabamos su santo nombre.
1: Vamos bien fuerte, iglesia, ese aplauso para Dios, amén. Vamos bien fuerte, dile: Señor, abre los cielos en esta hora, derrama tu gloria sobre mi vida. Yo quiero que estén en esta noche, le diga a la persona que tiene al lado: vamos a adorar al Señor con todo nuestro corazón, amén.

0: Gracias, Señor, por tu amor.
1: Fuertes aplausos para el Rey de Reyes. Él está aquí, en este lugar. ¡Vamos! ¡Arriba!

Vamos, apláudale fuerte al que entregó su vida por nosotros. Dígale a la persona que tiene a su lado: Dios te ama. Dígale una vez más: Dios te ama. No sé quién necesita escuchar esto o recordarlo, pero Dios te ama y pagó un precio tan alto por ti y por mí. Yo quiero que leamos lo que dice Salmos capítulo 94, y vamos a leer del verso 17 al 19. Y mire lo que dice. Usted me va a ayudar a leerlo a la cuenta de tres, por favor. 1, 2, 3. Si tú no me hubieras ayudado, muy pronto habría perdido la vida. Pero te llamé al sentir que me caía, y tú con mucho amor me sostuviste. En medio de mis angustias y grandes preocupaciones, tú me diste consuelo y alegría. No sé quién necesite consuelo y alegría, o recordar que el Señor es quien nos sostiene, pero yo quiero invitarle a que levantes tus manos y le diga: Señor, gracias, porque eres tú el que sostienes mi vida.

podemos perder el control muchas veces, pero Dios no. A Dios nada se le sale de su control, absolutamente nada. Dice la palabra que a los que aman a Dios, todas las cosas le ayudan para el bien. Así que si hoy enfrentas cualquier situación, déjame decirte algo: será para tu bien, será para tu bien, será para tu bien, porque a Dios nada le queda grande, porque a Dios nada se le sale de su control. Así que si hoy viniste con una carga, con mucha presión en tu vida, en tu mente, en tu corazón, yo quiero que solo

Padre, colocamos en tus manos el mes de septiembre, creyendo que las puertas de este mes y de esta temporada están reservadas para nosotros, tus hijos. Creemos que el Dios que ha hecho milagros lo seguirá haciendo a favor de tu vida, de tu familia, de tu empresa, y que viene tu mejor temporada. Declaramos, Padre, que viene nuestra mejor temporada. Y dejamos el temor a un lado y nos fundamentamos en la fe. En la fe que nos permite ver nuestro futuro, pero un futuro en victoria. La fe que nos permite prepararnos para el nuevo escenario que tú tienes para nosotros. La fe que nos permite entrar con seguridad a comprar, a aprovisionarnos, a producir y a vender. Padre, confiamos en que mientras nosotros hacemos lo que está a nuestro alcance, tú haces lo sobrenatural. Creemos en el Dios de lo sobrenatural. Creemos en el Dios de los milagros. Y creemos que viene un tiempo de milagros a favor de nuestra vida, donde tú nos permitirás testificar lo que tú vas a hacer en nuestra vida, en nuestra familia y en nuestra empresa. Si tú lo crees, dale un aplauso a Dios. Yo quiero que usted mire a la persona que tiene al lado y dígale: prepárese, porque viene su milagro. Yo quiero invitarlo a sentarse y dar la bienvenida a todas las personas que están en la virtualidad, que están escuchando esta transmisión, los que están también en radio y televisión, y ustedes que están aquí. Para nosotros es un honor poderles tener. Recordarles que el culto de emprendedores es un culto creado para hombres y mujeres que sueñan, que visionan, que creen que Dios en ellos colocó una capacidad especial, y es la capacidad de hacer riqueza. Pero entendemos que no podemos solos, que necesitamos de la ayuda de Dios. Y estamos en un mensaje que se denomina llenos del Espíritu para crear. Llenos del Espíritu para crear. Y estamos hablando de la vida de un personaje que se llama Bezaleel. Y en Bezaleel nosotros encontramos que Dios le dio a Moisés una visión. Pero esa visión, algo curioso, es que Moisés no la podía llevar a cabo solo. Requería de un equipo. Así como usted. ¿Quiénes de los que están aquí Dios le ha dado una visión? Una visión de una idea, un proyecto, un producto, un servicio. Pero hemos entendido que esa visión requiere de un equipo. Y algo que vemos en la vida de Moisés es que Dios levantó un Bezaleel. Algo que me impresiona y tocábamos la semana pasada es que Bezaleel fue lleno del Espíritu Santo, pero no para predicar, no para hablar en lenguas, sino para crear, para diseñar. Y algo que yo quiero transmitirte el día de hoy es que tu empresa, tu proyecto es una expresión de la gloria de Dios. Cuando tú trabajas en lo que tú haces todos los días, estás glorificando a Dios. Yo quiero que tú entiendas que la mayor expresión que tú le puedes dar a Dios de glorificarlo es trabajando, es abriendo tu local, es vendiendo, es haciendo todas las cosas con excelencia. Y veíamos unos principios. El primero, para recordar un poco para las personas que no vinieron la semana pasada, es que Dios te conoce y te escoge específicamente. Y veíamos cómo el Señor le dijo a Moisés: mira, he escogido específicamente a Bezaleel, el hijo de Uri, nieto de Ur, de la tribu de Judá. Algo que nos impresiona es que cuando Dios llama a una persona, sabe su nombre, sabe su historia y sabe el propósito que tiene con él. Y yo quiero decirte de parte de Dios que Dios conoce tu nombre, conoce tu historia y conoce para qué te creó.
Por eso es importante conectarnos con Él. Segundo principio que veíamos en la vida de Bezaleel es que el Espíritu Santo también llena la mente y las manos. Y miren en el versículo Éxodo 31:3 dice: lo he llenado del Espíritu de Dios y le he dado gran sabiduría, capacidad y destreza en toda clase de artes manuales y oficios. Algo impresionante en este pasaje es que es la primera vez en la Biblia que se habla de que el Espíritu Santo fue derramado sobre una persona. Pero algo curioso que vemos en este pasaje es que cuando se derrama sobre esta persona, se derrama es para potencializar sus capacidades. Y yo quiero decirte esto, y es que cuando tú eres lleno del Espíritu Santo, tus habilidades, tus capacidades se van a potenciar. Algo que vemos es que esa llenura produjo en él tres capacidades visibles. La primera fue la sabiduría. Y la sabiduría es la capacidad de decidir correctamente. Yo quiero que mire a la persona que tiene al lado y dígale: usted es una persona sabia. ¿Qué es sabiduría? Sabiduría es saber cuál es la mejor decisión de las múltiples opciones que yo tengo. Y hablábamos del reto que tenemos a nivel empresarial, porque todos los días nosotros estamos decidiendo a quién contratar, a quién despedir, con quién aliarnos, a quién vender, cuánto comprar, cuánto stock tener. Todo el tiempo estamos decidiendo. Entonces, esa fue la primera habilidad que cuando fue lleno del Espíritu Santo Bezaleel se desarrolló. La segunda habilidad fue la capacidad. Y la capacidad es la habilidad que tú tienes de sostener la visión que Dios te dio. Haga así, por favor, conmigo. Diga capacidad. La capacidad. ¿Dios te dio a ti qué? Capacidad. No solamente para visionar, sino para sostener esa visión que Dios te dio. Porque ¿sabe algo? Hay gente que desarrolla capacidad y que cuando llega otro a competir dice: yo no puedo hacer lo que usted hace. Claro, porque no tiene su qué, su capacidad. Entonces Dios en cada uno dio una capacidad. Y el tercer punto, destreza. ¿Y qué es la destreza? Es la capacidad de ejecutar excelentemente la labor. ¿Qué es una destreza? Que usted es una persona hábil, que sobresale sobre los demás. Que lo que el trabajo que usted hace, el producto, el servicio que usted desarrolla, la gente lo ve y dice: wow, qué calidad, qué excelencia. Y que va a pagar por ese producto lo que valga. Que no lo busquen por ser el más barato, sino que te busquen por ser el mejor. Tercer principio que veíamos es que Dios te da creatividad y excelencia para resolver problemas. Y miren algo curioso que vemos en este pasaje, en Éxodo 31 del 4 al 5. Es un maestro artesano, experto en trabajar en oro, plata y bronce, y es hábil para grabar en incrustar piedras preciosas y en tallar madera. Es un maestro en todo trabajo artístico. ¿Qué es lo que yo quiero que veas acá? Tres palabras que resaltábamos la semana pasada. Primero, maestro. ¿Qué significa maestro? Que tienes la capacidad de enseñar a otros. Porque un maestro, para ser maestro, requiere tener también alumnos. Si no hay alumnos, no hay maestro. Porque el maestro transfiere conocimiento, experiencia, criterio. Pero también, experto. ¿Qué es un experto? Alguien que ha desarrollado la labor por muchos años. Y eso lo hace una persona con criterio, con habilidad. Y yo creo que todos los que estamos aquí somos maestros, pero también somos expertos. Y por último, hábiles. ¿Qué es hábil? Que usted pueda hacer algo que pocos hacen. Y ahí está el secreto en las ventas. Que usted pueda hacer algo que pocos puedan hacer. Entre menos personas puedan hacer lo que usted hace, téngalo por seguro que su conocimiento y su experiencia va a ser valioso y se va a pagar de una manera correcta.
veíamos estos tres principios y no alcanzamos a dar toda la prédica. Por eso quiero darte los últimos dos principios de la vida de Bezalel. El cuarto: Dios no construye una gran visión con una sola persona. Dios no construye una gran visión con una sola persona. La expansión comienza cuando los resultados dejan de depender únicamente de ti. La capacidad de tu poder clonarte en otras personas, transferir la visión a otras personas, es lo que va a determinar el crecimiento de tu visión. Miren lo que dice en Éxodo 31, versículo 6. También he designado personalmente a Aholiab, hijo de Ahisamac, de la tribu de Dan, para que sea su ayudante. Entonces, Dios le dio la visión a Moisés, pero también levantó a un Bezalel. Pero adicional a eso, levantó a un Aholiab, una persona que ayudara a Bezalel a materializar la visión que Dios le había dado a Moisés. ¿Qué quiero transmitir con esto? Es que debes tener cuidado si en tu empresa todo depende de ti. Si usted es la persona que vende y que cobra, si usted es el que compra y produce, si usted es el que responde y administra, si tú eres el que resuelve cada problema, yo quiero invitarte a que eso es necesario e importante en el inicio, para tú conocer la empresa, para tú tener conocimiento, experiencia, criterio. Eso es muy importante. Pero con el tiempo debes tener también equipos, personas que te puedan ayudar a que la visión que Dios te dio pueda crecer. Muchas veces nos encontramos o me encuentro con empresas que llevan años en el mercado y resulta que no tienen equipos de trabajo. Y ahí debes tener cuidado. ¿Por qué? Porque cuando tú no creas equipos, tú te vas a desgastar, te vas a cansar, vas a entrar en un bucle donde todos los días se vuelven monótonos y donde se acaba la creatividad, se acaba la innovación. No ves cómo salir del problema porque todo el día estás sumergido en la operatividad del día, resolviendo chicharrones, resolviendo circunstancias, apagando fuegos, vendiendo, produciendo, entregando. No le estoy hablando de que usted esté sentado haciendo nada, no. Tú estás ocupado, pero Dios te invita en esta nueva temporada a ser también productivo. Y productivo es la persona que entiende que debe construir equipos. Debemos aprender a delegar. No todo lo debemos hacer nosotros. Debemos aprender cuáles son nuestras actividades principales. Si tú no las sabes, te las quiero compartir. Hay tres actividades principales de un empresario. La primera, visionar la empresa. Dios te dio a ti la visión. Tú eres el que debe visionar. Tú eres el que debe estar viendo qué nuevo producto, qué nuevo servicio, qué nuevo mercado, qué nuevo cliente, qué nuevo proceso. Diga conmigo, visionar. Dios te dio a ti la visión. No puedes dejar de visionar. Segundo, estructurar equipos. Entender que la visión requiere de un equipo, personas que te puedan sumar en aquellas áreas en las cuales tú no eres fuerte. Lo valioso de un equipo es cuando el equipo tiene habilidades que el líder puede ser que no tenga. Si tú lo haces todo, debes tener cuidado. Recordemos, ¿cuál es la primera? Visionar. Segundo, estructurar equipos. Y tercero, y no menos importante, es mentorear a los líderes. ¿Qué es mentorear?
lo que hizo Jesús con sus discípulos. ¿Qué es mentorear? Transmitirle la visión a las personas. Compartir con ellos la visión. Enseñarles cómo es la cultura de la empresa. ¿Cuáles son los principios? ¿Cuáles son los valores? Enseñarles y darles criterio para saber decidir cuando tú no estés. Porque el reto no es tener personas solo que obedezcan, sino que sepan qué hacer cuando hay un problema. Ese es el verdadero criterio. El criterio, ¿cómo se construye? Levante su mano izquierda y diga conmigo: conocimiento. El conocimiento es la fase teórica. Es lo que podemos ver en la universidad o en el hacer. Eso es un conocimiento. Es algo teórico. Pero ahora levante su mano derecha y diga: experiencia. ¿Qué es la experiencia? Es la aplicación de ese conocimiento. Porque usted puede tener 3 libros de cocina y haberlos leído, pero nunca haber preparado nada. Significa que tiene conocimiento, pero carece de experiencia. ¿Qué es la experiencia? Que de ese libro de cocina usted produzca algo y que de ese algo salga un plato. Eso significa que tienes experiencia. Entonces, conocimiento más experiencia me da algo que se llama criterio. ¿Y qué es criterio? Es la capacidad de usted saber elegir. ¿Qué es criterio? Es usted saber si lo que se hace se está haciendo correctamente. Y el criterio se desarrolla, recuerden, con conocimiento y experiencia. ¿Sabes qué le falta muchas veces a tu equipo de trabajo? Conocimiento. ¿A otros qué les falta? Experiencia. ¿Y a otros qué les falta? Criterio. ¿El criterio cómo se desarrolla? Cuando usted se arriesga a decidir. Porque hay gente que no quiere decidir, sino quiere decir: usted me dijo que lo hiciera así. ¿Pero qué es criterio? Criterio es cuando usted dice: así se debe hacer. ¿Por qué? Porque así me enseñaron. Criterio es que cuando se está haciendo el proceso, ese proceso se está haciendo incorrectamente. ¿Por qué? Porque el jefe nos enseñó que era de esta y de esta manera. Eso es tener criterio. Así no se pega el calzado, se pega de esta manera. El producto no quedó bien confeccionado, devuélvalo. Diga conmigo: criterio. Pero esas 3 variables se construyen en el tiempo. ¿Cuál es el error muchas veces que yo veo en las organizaciones? Que no tenemos un proceso de formación con nuestro equipo de trabajo. ¿Quiénes fueron a Inside Business con el grupo Betel? Levante la mano. Una de las cosas que nos decía don Jaime es documentar los procesos, documentar los procedimientos. Porque eso, ¿qué hace? Que tú tengas una memoria del saber hacer de tu organización. Que alguien pueda ir a un manual y pueda leerlo. Ciertamente el manual no soluciona todos los problemas, pero sí te da una base para que cualquier persona que vaya y lo lea tenga un criterio unificado. Diga conmigo: delegar. Pero también debemos formar equipos. Y ya hablamos de documentar. Dígale por favor al que tiene al lado: hable menos y escriba más. Dígale otra vez: hable menos y escriba más. Porque el tema no es lo que usted sepa, el tema es lo que usted escriba. Y cuando llegue alguien, usted le puede decir: mire, lea este manual. Aquí está el paso a paso. Lo voy a acompañar con esta persona para que lo forme. Y yo voy a acompañar ese proceso. ¿Saben? En Puerto Seguro nosotros tenemos eso. Tenemos algo que se llama plan padrino, donde literalmente yo le pago a la persona por enseñarle a otro. Le pago 300,000 pesos por enseñarle a otro. En su mismo trabajo, en su mismo tiempo, si le enseña a otro y me lo entrega ya pulidito, le pago. ¿Listo? Pero aparte de eso, tengo un manual de más de 220 páginas donde está todo el proceso. Eso se lo entrego al aprendiz y le digo: mire, aquí está todo lo que usted debe saber, léalo.
Y aquí está su maestro. Él le va a enseñar en la práctica cómo hacerlo. Y yo voy a ser su supervisor. Antes no me gustaba enseñar porque me quedaba sin voz de tanto que hablaba. Por eso le digo, hable menos y escriba más. Antes el proceso de formación se demoraba 2 meses, ahora se demora 15 días. Porque el proceso está documentado y tiene un método para formarlo. En la medida de que tú logres documentar esa visión, esos procesos y puedas transferirlo a tus equipos, tenlo por seguro que vas a crecer. Lo que funciona al comienzo puede convertirse después en una limitación. ¿Sabe cuál es el reto de crecer? Yo creo que usted y yo lo hemos vivido. No es la infraestructura, no es la maquinaria, es el talento. Es encontrar personas comprometidas, encontrar personas que quieran crecer y avanzar en la organización. Necesidad hay todos los días, pero personas que en verdad quieran trabajar y esforzarse son pocas. Por eso debemos aprender a formar. El crecimiento necesita estructura en otras áreas, y yo le quiero dejar acá 7 importantes. La primera, aprender a delegar, que esta ya la hablamos. Es entender de que aunque tú lo puedes hacer excelente, hay otro que lo puede hacer mejor. Y aunque esa persona en el primer momento no lo haga mejor, ya lo puede hacer, y eso es un paso. Tú lo puedes formar. Segundo, formar personas. Muchas veces no luchamos con las habilidades, sino luchamos con el carácter de las personas. No saben solucionar problemas, no saben trabajar en equipo, no saben gestionar sus emociones, y eso causa en el emprendedor y en el empresario frustración. Es fácil con un aparato, porque usted le dice al aparato cállese, y el aparato ¿qué va a hacer? Nada. Pero dígale eso a una persona. ¿Sabe el reto más grande de liderar una empresa? Son las personas. Por eso debemos entender algo. Tu empresa es una escuela de formación. Dígale al que tiene al lado, no se puede cansar de formar a la gente. Debe entender que usted debe formar. ¿Cuántos días? Todos los días. Porque si usted se cansa de formar, la gente va a hacer lo que quiera. Y si la gente hace lo que quiera, no va a haber empresa en unos años. Creo que estoy hablando con alguien acá. Documentar los procesos. ¿Cuántos manuales tiene creados? Eleazar, ninguno. Todo está aquí. Bueno, es hora de pasarlo a un documento. Es hora de escribirlo. Utiliza la inteligencia artificial. Utiliza el ChatGPT. Utiliza la herramienta que quieras y empieza a documentar los procesos. Tú más que nadie sabes cómo hacer el proceso. La mejor inversión que usted puede hacer es en documentar esos procesos que tú sabes hacer. Eso no va a hacer perder el tiempo, va a ser una inversión en tu futuro. Cuarto, escuchar mentores. ¿Qué es un mentor? Una persona que tiene experiencia, conocimiento, resultados, que te pueda dar un consejo oportuno. ¿Sabe? Yo me encuentro con muchos empresarios y emprendedores que se ahogan en sus problemas. Y muchas veces lo que les falta es hablar. Poder expresarle a alguien lo que están viviendo para que vean desde otra percepción su problema. Yo siempre le digo a la gente, los problemas tienen ángulos de vista. Te coloco un ejemplo. ¿Qué ven ustedes aquí? Ayúdenme, un celular, ¿verdad? Pero ¿qué ven de este lado ustedes? Una cámara. ¿Y yo qué veo? Una pantalla. Es el mismo celular, pero dos visiones diferentes. Cuando tú tienes mentores, pasa eso. Pueden ver el mismo problema que tú estás viendo, pero con una visión diferente. Y muchas veces
no va a cambiar el problema. Lo que va a cambiar es la posición de la visión por la cual tú lo mires. Lo que Dios quiere transmitirte hoy es que el problema no es el problema. El problema es la forma como usted lo está, ¿qué? Como usted lo está viendo. Por eso es importante venir a la reunión de emprendedores, porque yo creo que el Espíritu Santo habla todos los días. ¿Sabe? Mi esposa me compartía algo que aprendió ahora en un congreso que fue. Y me decía Eliazar, el pastor del congreso, decía que uno lo sabe, ¿no? Dejo claridad lo que les voy a decir. ¿La fe por dónde viene? Tóquese el oído y diga, la fe viene por el oír. ¿Por el oír la qué? Listo. Entonces, de nada sirve que usted venga al culto y esté pegado al celular. De nada sirve que usted venga al culto y se duerma. De nada sirve que usted venga al culto y no tenga expectativa de escuchar lo que Dios quiere que. Lo que Dios quiere hablar. Así que por favor, mira a la persona que tiene al lado y dígale, vamos a escuchar lo que Dios quiere hablar. Porque sabe, el que hace milagros no soy yo, es el Espíritu Santo. Es la palabra de Dios. Yo solamente soy un portavoz. Entonces, ¿quién va a ver el milagro? El que escucha la palabra, la cree y la acciona. Esa va a ser la diferencia. Y yo creo que los que estamos aquí no vinimos a perder el tiempo. Vinimos a escuchar una palabra. Así que diga a la que tiene al lado, no me hable. No me hable. Porque usted debe estar atento, porque una palabra que usted reciba, una frase que usted reciba, puede cambiar tu manera de ver tu realidad. Y se activa tu fe. Dios quiere activar tu fe en una nueva dimensión. Quinto, crear alianzas. Alianzas con empresas, con personas, para que puedas avanzar. Confiar. ¿Qué le cuesta al empresario muchas veces? Confiar en ellos, en sus capacidades, pero también confiar en las capacidades de su equipo. Tú vas a crecer en el nivel que tú empieces a confiar en tu equipo. Pero tú vas a confiar en tu equipo cuando hagas un buen proceso de formación. Y tú vas a hacer un buen proceso de formación cuando tengas el proceso documentado. Todo es un engranaje. Y el último y no menos importante a la hora de estructurar es desarrollar capacidades en otros. Algo que me encanta de la iglesia es que el Eliazar que ustedes ven hoy no era así hace 10 años. Ha sido producto del proceso. Ha sido producto de desarrollar capacidades. Ha sido producto de vivir y enfrentarme y creer que Dios tiene más. Yo creo que tú no has llegado al tope de tu capacidad. Todavía Dios no ha terminado contigo. La capacidad que tienes, todavía falta más. Porque Dios en ti colocó una capacidad infinita. Pero ¿quién lo debe creer? La pregunta que yo tengo en este punto es, ¿quién es el Aholiab que Dios ha colocado cerca de ti y todavía no has reconocido? Quiero que salgas de aquí identificando a esa persona en tu empresa, en tu organización o hasta en tu familia que no has visto, que Dios colocó a tu lado para ayudarte, pero que requiere de formación, que requiere de mentoría, que requiere de confianza, que requiere de espacios donde él pueda desarrollar su capacidad. El Espíritu Santo quiere mostrarte esa persona, porque esa persona está al lado tuyo.
Yo quiero que tú cierres tus ojos y puedas decirle ahí al Espíritu Santo: Espíritu Santo, muéstrame los Aholiab, las personas que tú has colocado a mi lado, en mi familia, en mi empresa, en mis proyectos, para poder expandir la visión. Y el Espíritu Santo desde hoy te los va a mostrar, porque Él ya los ha colocado en tu mano. Pero ellos necesitan personas que crean en ellos y en sus capacidades. Yo quiero que pueda abrir sus ojos. En diciembre yo tenía una persona en Puerto Seguro para llevar todo el tema de reservas. Solo en reservas vendimos más de 50 millones de pesos. Eso fue hermoso. Pero me di cuenta que requería una persona. Pero ustedes saben que temporada, pues siempre los picos de ventas son buenos y hay que prepararnos para eso. Yo quiero decirle algo: usted va a vender, pero usted lo debe que y prepararse. Prepárese, porque eso es parte de activar la que. Listo. De acuerdo a lo que tú creas, así será tu realidad. Tú no recibes lo que piensas, sino lo que crees y lo que haces. Y yo creo que estoy acá con gente, hombres y mujeres de fe. Gracias por el entusiasmo, Jesús. Porque sabe, todos los días estamos cargados de noticias que negativas, que la bomba, que esto, que aquello. Y eso genera ¿qué? Miedo. ¿Eso qué genera? Inseguridad. ¿Eso qué genera? Temor. ¿Eso qué genera? Que uno se quiera ¿qué? Recoger. Pero hoy Dios te dice: ten fe. Yo cuido tu vida. Yo cuido tu familia. Yo cuido tu empresa. Créalo. ¿Se acuerdan que yo se lo dije en este altar? Mi esposa me regañó porque, uy, Elías, ¿yo qué les dije? Yo les dije: viene un tiempo de qué. ¿Se acuerdan? Yo se los dije. Eso me dijo el Espíritu: viene un tiempo de qué. Pero me dio una promesa. Dijo: dile a mi pueblo que yo estaré con ellos. Y hoy Dios te lo recuerda: no importa lo que pase, Dios está contigo. Pero Eleazar, hay crisis. Eleazar, hay guerra. Pero Dios está contigo. ¿Ya? Créalo. Camine seguro. Invierta seguro. Compre seguro. Venda seguro. Crea que Dios está con usted. Las personas seguras multiplican capacidades. Las personas seguras multiplican capacidades. Las inseguras compiten con quienes deberían construir. Y a mí algo me encanta de formar equipos es que encuentro personas con habilidades superiores a mí en otras áreas. Y eso es súper bueno, porque me pueden ayudar en áreas en las cuales yo no soy fuerte. Y yo solamente quiero que usted se haga esta pregunta: ¿es usted en qué es bueno? Y también escríbalo ahí para que no se lo olvide. ¿En qué no es bueno? Y en eso que no es bueno, pues debe buscar personas que le ayuden. ¿Ya? Eso es todo. Recuerda, el liderazgo seguro reconoce, forma y multiplica en otros. Ese es el liderazgo seguro. Quinto, para terminar, tu trabajo puede construir algo que Dios ordenó. Tu empresa puede participar en algo más grande que ella misma. Miren lo que dice Éxodo 31, el versículo 6b. Además, he dotado de habilidades especiales a todos los expertos artesanos para que puedan hacer todo lo que te he mandado construir. Miren algo curioso. Dice: a todos los expertos artesanos. ¿Está hablando en plural o en singular? En plural. Significa que así como levantó a Moisés, a Bezaleel, a Aholiab, también levantó otros más. Porque la visión que Dios tiene para ti va a ser
que se levanten otras personas para que puedan también desarrollar los dones y talentos que Dios ha colocado en ellos. Recuerda esto, tu empresa puede ser un instrumento para bendecir a tu familia, generar empleo digno, resolver necesidades del mercado, desarrollar personas, servir a la comunidad, apoyar la obra de Dios y financiar proyectos con propósito. Cuando tú entiendes eso, entiendes que en tus manos Dios te dio una capacidad no solo de producir riqueza, sino de transformar y desarrollar una sociedad y un entorno. Yo quiero que levante su mano y diga: en mis manos Dios colocó la capacidad no solamente de producir riquezas, sino de desarrollar oportunidades y crecimiento en mi entorno. Cuando tú llegaste a ese lugar donde mostraste la empresa, ¿qué pasó en ese lugar? Se desarrolló. Cuando las personas empezaron a trabajar contigo, ¿qué mejoraron ellas? Su calidad de vida. Entonces, en todo lugar donde tú llegas, tú eres un transformador de ambientes. El reino se manifiesta en la manera de hacer empresa. Y aquí vienen unos principios. El primero, justicia. Justicia en los pagos, con clientes, con empleados, con proveedores. Segundo, amor. Amor al servicio, al cliente, pero también a las personas que nos ayudan a nosotros para atender al cliente. Tercero, dignidad. Trate de manera digna y respetuosa a su equipo de trabajo. Porque muchas veces nos dejamos llevar por las emociones y los tratamos de manera irrespetuosa. No sé ustedes, pero algunas veces me pasa que me dejo llevar por la emoción. Y eso es un error. Cuarto, orden. Orden en la administración de los recursos, de la infraestructura, de todo lo que Dios ha entregado en tus manos. Integridad en cumplir la palabra. Si usted dijo que era para el lunes a las 9, ¿a qué hora lo va a entregar? El lunes a las 9. Y si puede, a las 8:30. Equilibrio. Dios quiere que en esta nueva etapa vivas en equilibrio. Que seas un excelente empresario, pero también un excelente esposo, un excelente padre. Porque la bendición de Dios es integral. Dios quiere que disfrutes cada área de tu vida. Recuerda esto: el dinero es un recurso, no debe ocupar el lugar de Dios. Tu empresa puede ser un lugar donde las personas experimenten los valores del reino de Dios antes de escuchar una prédica sobre el reino. ¿Qué quiero transmitirte con esto? Escúchame bien. Todos los días con tu vida estás predicando el Dios que crees. Y por eso regálame el pasado. Denle una foto a esto. Justicia, dignidad, integridad, amor, orden, equilibrio. Y evalúese con base a eso para saber qué estamos haciendo bien y qué no estamos haciendo bien. Y recuerda, yo quiero invitarlo a colocarse en pie para que podamos orar. Hoy Dios quiere restaurar tres cosas en ti. Primero, ayúdame, voy más adelante. La otra. Hoy Dios quiere restaurar en ti la confianza que perdiste después del fracaso. Porque ¿quién no ha fracasado aquí? Todos hemos fracasado en algo.
Pero cuando tú fracasas, tú pierdes la confianza ¿en quién? En ti. Dios hoy quiere recuperar la confianza. Que recupere la confianza en ti. En que Eleazar fracasaste, sí, pero te vas a levantar. Pero no vas a fracasar otra vez. Segundo, la claridad que necesitas para comenzar. Hay personas que pueden estar aquí con problemas que no saben cómo resolver. Hoy Dios te va a dar claridad. Claridad para saber qué decisión tú debes tomar. Tercero, la capacidad que dejaste de desarrollar. Porque en ti Dios colocó una capacidad. Pero puede ser que por los obstáculos no la desarrollaste, pero la vas a desarrollar. Adicional a eso, hoy Dios quiere ordenar en tu vida, tu trabajo, para que no dependas de la ansiedad. Dios no quiere que vivas en ansiedad ni en miedo. Quieres que vivas con la fe, creyendo que el Dios que te ha sustentado hasta aquí lo hará todos los días de tu vida, contigo y con todas tus generaciones. Que la empresa que te dio no va a perecer, sino que va a crecer. Que el lugar en el que estás no es tu destino final. Que tu empresa va a poder avanzar, progresar, expandirse. Porque el Dios que tú y yo creemos es un Dios que crece y se expande. Y tú eres el reflejo de la gloria de Dios. En tu estructura. Hoy Dios quiere ordenar tu estructura para que puedas sostener el crecimiento. Yo vine a decirle a alguien, prepárese. Prepárese para vender. Prepárese para las oportunidades que van a llegar a su vida. Hoy Dios quiere ordenar tu equipo para que la visión se multiplique. Y cuarto, hoy Dios quiere ordenar tu empresa para que vuelvas a servir al propósito. Yo quiero que usted pueda leer conmigo esta declaración. La otra. Vamos a leerlo juntos. Y después de leerla, permítame orar por usted. A la cuenta de tres. 1, 2, 3. Dios me conoce y me ha entregado capacidades. Desarrollaré con responsabilidad lo que puso en mis manos. Trabajaré con sabiduría, creatividad, integridad y excelencia. Construiré soluciones que bendigan a las personas y que manifiesten los valores del reino. La última. No fui llamado solamente a tener una idea. Fui lleno por Dios para convertir esa idea en una solución que bendiga a otros. Padre, bendigo cada una de las personas que hoy está aquí. Pido que tu Espíritu Santo sea gobernando sus mentes, sus corazones y sus emociones. Padre, yo te pido que el temor, la incertidumbre, el miedo, la ansiedad no gobiernen sus vidas. Hoy atamos, neutralizamos y echamos fuera de nuestras vidas esos pensamientos y sentimientos. Y hoy determinamos ser gobernados por el Espíritu Santo. Hoy el Espíritu Santo toma el control de tu mente. Toma el control de tu corazón. Toma el control de tus pensamientos. Toma el control de tus emociones. No caminarás en terror. No caminarás en incertidumbre. No caminarás en tristeza, en miedo. Sino serás gobernado por la presencia del Espíritu Santo. El Espíritu Santo te dará claridad de la visión que ha puesto en ti. Te rodeará de las personas idóneas para materializarlas. Te dará la sabiduría para poder formar a los equipos de trabajo que te ayudarán a sostener la visión. Te dará discernimiento para saber
qué decisiones debes tomar, no perderás, sino estarás guiado por el Espíritu Santo. Padre, bendigo a cada uno de los emprendedores que hoy está aquí, los que están conectados en las redes y los que van a escuchar esta transmisión. Padre, creemos que tú estás con nosotros. Que el Espíritu Santo que estuvo con Moisés, con Bezaleel, hoy también está con nosotros. Espíritu Santo, bienvenido a este lugar. Espíritu Santo, toma el control de nuestras vidas. Toma el control de nuestras emociones. Toma el control de nuestras decisiones. Hoy se activan tus sentidos espirituales para poder ver las oportunidades que Dios tiene reservadas para ti. Hoy se activan tus oídos para no escuchar los pronósticos que dice el mundo, sino para escuchar la voz del Espíritu Santo, que te dirá qué hacer, en qué invertir y en qué no hacerlo. Y esa voz traerá paz a tu alma y te dará seguridad de la decisión que debes tomar. Hoy también se activa tu boca para no declarar lo que dice el mundo, sino para declarar lo que dice tu palabra. Que somos hijos de Dios, estamos llenos de promesas y que terminaremos el año en victoria. Creemos, Padre Santo, que tú estás con nosotros. Hoy también se activan tus manos para que todo lo que tu mano toque prospere, para que todo lo que emprendas en el nombre del Señor tenga fruto. Yo creo y activo en el nombre de Jesucristo de Nazaret contratos, negocios, puertas que estaban cerradas se abren a favor de tu vida. Dineros que estaban retenidos se abren a favor de tu vida. Y escúchame bien, Dios te da una gracia especial para generar negocios. El Espíritu Santo que estuvo con José, que lo hacía prosperar en todo, ese mismo Espíritu hoy está contigo. Tú no sales de aquí solo ni sola. Tú sales lleno de la presencia del Espíritu Santo. Yo quiero que repita conmigo: hoy salgo lleno de la presencia del Espíritu Santo, el cual me da seguridad de mi futuro. Yo declaro que mi futuro será un futuro de victoria, será un futuro de prosperidad, y cerraré el año en victoria. Si tú lo crees, dale un aplauso a Dios.

Señor, te damos gracias, Dios. Tu palabra es buena, tu palabra es verdad, tu palabra es vida, Señor Dios. La recibimos y que ella haya eco en nuestro corazón y fruto para nuestra vida. En el nombre de Jesucristo, los emprendedores del reino decimos, los emprendedores decimos, dale fuerte ese aplauso a nuestro maravilloso Dios. Tenga la bondad, por favor, tome lugar. Damos gracias a Dios. Los servidores pasan y nos preparamos para honrar a Dios. ¿Y cómo honramos a Dios? Con nuestros diezmos, nuestras ofrendas, nuestra fidelidad. Si usted necesita datáfono, está Génesis con el datáfono ahí. Y quiero que me acompañe en el mismo libro de Éxodo, en el mismo capítulo 31. ¿Cómo termina el capítulo 31 del libro de Éxodo? Usted va a recibir el sobre para preparar nuestros diezmos y ofrendas, pero también está el sobre amarillo. Estamos en el mes de septiembre. Estamos preparando desde ya lo que es la espiga para final de año. ¿Cuántos creen que vamos a finalizar el 2026 mejor que el 2025? Amén. Y desde ya nos preparamos. Ya pasó agosto, ya apartamos la semilla del mes de agosto y ya estamos en el mes de septiembre y vamos desde ya a preparar esa semilla. ¿Qué traeremos? Por supuesto, el 31 de diciembre este lugar. Dice eso 31. Y dio a Moisés, ¿quién? ¿Con quién estaba hablando Moisés? Con Dios. Dice, y dio a Moisés cuando acabó de hablar con él en el monte de Sinaí, dos tablas del testimonio, tablas de piedra escritas, ¿escritas con qué? Con el dedo de Dios. Es lo único que Dios escribió de su propia mano, lo único. Pero cuando Dios le está dando todas las instrucciones de lo que Eleazar predicó la semana pasada y el día de hoy, ¿a quién llamó Dios? ¿A quién llenó Dios de espíritu de sabiduría? A Bezaleel y luego a Oliá, ¿cierto? Y otra persona que aparece ahí mencionada en la palabra. Pero cuando Moisés está en el monte, Dios le está dando el proyecto de construcción. Dios está pensando en el pueblo. Todo eso era para construir lo que Dios quería para el pueblo, que tuviera comunión con él. Diga conmigo, Dios está pensando en usted. Diga, Dios está pensando en mí. Dios está pensando en mi familia. Dios está pensando en mi ciudad. Dios está pensando en nuestra nación. Ese era el plan de Dios allá en el monte. Pero vaya al capítulo 32. Mire lo que dice el capítulo 32. Viendo el pueblo que Moisés tardaba en descender del monte, se acercaron entonces a Aarón y le dijeron: levántate, haznos que dioses que vayan delante de nosotros, porque a este Moisés, el varón que nos sacó de la tierra de Egipto, no sabemos qué le haya acontecido. Y Aarón les dijo: apartad los zarcillos de oro que están en las orejas de vuestras mujeres, de vuestros hijos y de vuestras hijas, y traédmelos. Entonces todo el pueblo apartó los zarcillos de oro que tenían en sus orejas y los trajeron a Aarón, y él los tomó de las manos de ellos y le dio forma con buril e hizo de ellos un becerro de oro de fundición.

0: Diciembre, queda diciembre. Y esos 4 meses son suficiente tiempo para Dios hacer cosas extraordinarias en su casa, en su empresa, en su negocio, en su proyecto. ¿Qué le pidió Aarón al pueblo? El oro, la riqueza. ¿Para qué? Para hacer un becerro de oro que según ellos era el Dios. La pregunta es: pastor, es que como el año está que se acaba, no tengo los 100 millones que necesito, tengo 15. Y voy a hacer otra cosa que Dios no lo mandó a hacer. No se angustie, no se llene de impaciencia. Espera en Dios y dale el uso correcto a los recursos. Por eso nosotros como creyentes damos nuestras riquezas, parte de ellas, para la extensión del reino de los cielos. Y sabe, si Aarón construyó el becerro de oro, ¿por qué Dios no usó a Aarón para llenarlo de espíritu para que construyera el tabernáculo? Y llenó de espíritu a otro. Cuando usted y yo hacemos uso incorrecto, estamos fuera de los planes de Dios y hacemos uso incorrecto de las riquezas, Dios usará a otro, hermano. Pero nosotros queremos que Dios lo use a usted y que nos use a nosotros. ¿Cuántos dicen amén? Por eso nuestras riquezas deben estar, parte de ellas por supuesto, para extender el reino de los cielos. Usted que está allí en la virtualidad, que nos escucha, ¿qué uso le está dando a las riquezas, al dinero? Pastor, es que todavía me falta y el año está que se acaba. No se preocupe, dale el uso correcto. Por eso no se canse de extender el reino de los cielos. Nuestros diezmos, nuestras ofrendas, nuestra espiga que estamos preparando para el año, para el cierre de año 26, creyendo que el año 27 será extraordinario. ¿Cuántos dicen amén? Tengo en mis manos las ofrendas misioneras. Aquí están parte de los aliados misioneros con sus ofrendas, cual agradecemos hoy en nuestro culto. Y quiero que dos cositas antes de orar, para usted que está en la distancia, miremos este video para instruirle cómo aportar en la extensión del reino de los cielos. ¿Cuántos tenemos aquí? Vemos el video. ¿Y cuántos tenemos aquí nuestros diezmos, nuestras ofrendas ya preparadas? Porque Eleazar dijo algo importante: dinero retenidos. Yo estaba pensando esta mañana, Eleazar, en dinero retenidos. ¿A cuánto le deben dinero? Levante la mano. Antes de que termine 31 de diciembre, en el nombre del Señor, esos dineros van a llegar a sus manos. Pero dele el uso correcto. Vamos a ver ese video primero, de invitar a los que están en la virtualidad para aportar al reino de los cielos.
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0: Siembres, apoyes y nos ayudes a llegar más lejos. ¿Cuántos quieren que su empresa llegue más lejos? Vamos a llegar en el nombre del Señor. Y como hoy es nuestra primera reunión de emprendedores del reino, es una reunión que hacemos y enfocamos las misiones. Y cuando damos nuestro diezmo, nuestras ofrendas, nuestra ofrenda misionera, pues necesitamos ver en parte a dónde van esos dineros. Y vamos a ver este importante video de nuestra casa Centro Cristiano, la obra que realizamos en África en esta ocasión.
2: Hoy los niños están...

0: desayunando galletas. Mira qué cosa linda, galleta con leche. Uy, Señor, muchas gracias. Hacer el bien sin mirar a quién. Ver estos niños comiendo es la cosa más preciosa. Muchas gracias, Señor.
1: Hoy los niños van a comer batata o papa con salchicha, ensalada de tomate, zanahoria y lechuga, rico arroz. La comida está maravillosa.

0: Después de una mañana de bendición con los niños, ellos cantaron, oraron, escucharon la palabra de Dios. Estoy aquí con algunos de ellos. Quisiera que ustedes miraran este aquí. Mira lo que ellos comieron esta mañana. Pasta, ensalada de tomate, pepino. Y esto aquí es la chima mozambicana. Estos niños se alimentaron bien, con gran bendición. Gracias por ser un instrumento usados en las manos del Señor. Cuando ustedes extienden sus manos, ustedes nos bendicen. Pero cuando ustedes oran por nosotros, ustedes nos mantienen de pie, fuerte. Gracias, que el Señor nos bendiga.
1: Aqui, zuquim, olha o tamanho desse zuquim, que lindo, sembrando, cosechando para os ninhos.
2: Quanto damos um forte aplauso a Deus. De pronto, se você mirava esses vídeos anteriormente, ou seja, vídeos similares a ellos, você dizia, wow, incrível. Ahora usted y yo somos protagonistas, porque nuestros diezmos, nuestras ofrendas, la ofrenda misionera, parte van para ese destino. Y Centro Cristiano es una iglesia que, gracias a Dios, cuenta con un excelente administrador. Es una iglesia que crece, es una iglesia que se multiplica y abre cada año un lugar donde la palabra del Señor es predicada. ¿Cuántos dicen amén? Nos sentimos agradecidos con Dios. Amén. Levanta tu mano con tu ofrenda, tu diezmo. Usted que está en la virtualidad igualmente. Padre Celestial, gracias, Señor. Dios, es un privilegio dar para la extensión de tu reino. Si miramos el pueblo de Israel, cometió un error inicialmente, Dios, de hacer mal uso de las riquezas que tú mismo le diste, Dios. Por tu gracia, Señor, tú has corregido nuestra vida, nos has dado la oportunidad, porque por años, quizás muchos años, le dimos mal uso al dinero que tú nos permitías alcanzar, lograr, Señor. Pero hoy, con tu sabiduría, Señor, lo usamos para vivir bien, administrarlo bien y extender tu reino. Padre, mira la mano generosa del hombre, de la mujer, del empresario, del trabajador, del profesional, del emprendedor, pequeño, grande, Señor amado, aquel que está en la virtualidad igualmente. Recibe nuestras ofrendas como olor fragante, agradable a ti, poderoso Rey, porque con ello, Señor, contribuimos que tu palabra siga siendo predicada, lugares como este se sigan construyendo, Señor, para que tu nombre sea conocido y las familias que llegan allí necesitadas, sedientas, hambrientas, Señor, de esperanza, de oportunidades, ellas puedan ser transformadas y puedan disfrutar de la vida abundante. Junto a ello, Dios, colocamos las metas que tenemos para el año 26, Señor. Tú sabes perfectamente cómo vamos, cómo estamos. ¿Cómo están los proyectos, los sueños que en enero, Señor, ideamos, trazamos, escribimos? Oramos a ti, Señor, para que tú nos dé las fuerzas para seguir avanzando. Quedan 4 meses, Señor amado, y creemos que cosas extraordinarias van a suceder. Dios, tú sabes que hay dinero retenido, no de hace un mes. Mucho siento en mi espíritu de hace años, Señor amado, lo que honestamente y justamente nos hemos ganado, el enemigo no nos lo puede quitar. Oramos a ti para que tú bendigas a esas personas, bendigas a esas empresas si es necesario, y redargúyelos, Señor, una vez más sean bendecidos, de buscar a tus hijos, de buscar a tus hijas, y sean cancelados esos dineros para alabanza, honra y gloria de tu santo nombre, en Cristo Jesús, Señor amado. Reprende por nosotros al devorador, reprende de nuestra vida la avaricia, la codicia, Señor. Danos sabiduría para administrar correctamente y que nunca falte el gozo y la alegría para dar para la extensión de tu reino. En el nombre de Cristo, los emprendedores del reino, decimos amén. Honramos a Dios y adoramos su nombre.

0: ¿Cuántos somos hijos de Dios? ¿Cuántos somos hijos de Dios? Amén. Gracias, Señor. Quisiera saber si en esta noche hay alguien que nos visita por primera vez, que viene a este lugar. Hay alguien que nos acompaña. Aquí hay dos amigos, tres. Qué bendición. ¿Alguien más que nos visita en esta noche por primera vez en nuestra reunión de emprendedores del reino? ¿Alguien más? Allí. Gracias. Otra persona. Qué bendición. De pronto, no sé si han venido a este lugar en otras ocasiones, quizás hoy sea la primera vez en Emprendedores del Reino. Y déjame decirle que Dios está pensando en usted. Dios está pensando en tu vida, en tu casa, en tu familia, en tu salud, en tu economía. Y que la única manera de que pueda la vida de uno ser transformada es cuando uno le entrega la vida al Señor. ¿Sabe por qué? Porque Cristo ya la entregó por nosotros. No hay otra manera de que la vida de una persona pueda ser realmente transformada y bendecida. Y quisiera ahí, ese material que ustedes han recibido, que se acerquen al final a Génesis. Hay un equipo. Si nos pueden regalar su número telefónico, queremos orar por ustedes. En pantalla aparece un código QR, o si usted recibió una tarjeta, ahí está el código QR para que usted pueda ser parte, escaneando el código, de nuestra comunidad de emprendedores del reino. Y que si usted tiene alguna necesidad espiritual, emocional, estamos para servirle, estamos para orientarle. Será un gusto para nosotros y un privilegio de parte de Dios poder atenderle. Cada miércoles, nuestra celebración de emprendedores del reino. Amén. Y el próximo miércoles 9 de septiembre está un pastor, un predicador invitado desde Argentina, estará con nosotros para bendecir su vida. Así que el próximo miércoles no se lo vaya a perder, por favor. Amén. Gloria al Señor. Para finalizar, Eleazar tiene una información importante. Dos minuticos y ya estamos por salir. Dios le bendiga.
1: Aplauso para Dios. Dos temas. Eleazar, venga para acá. Quiero presentarle a mis hijos porque creo que no los conocen. Mis hijos Eleazar y Natán, 4 años, 2 años. Para los que no conocen, mi esposa es Paola. Eso. Tus generaciones servirán a Dios. Lo conocerán. Lo amarán. Y cumplirán el propósito que tienen para su vida. Nunca se te olvide eso. Ellos están emocionados, entonces no les voy a decir nada. Y lo segundo, queremos acompañarlos. Sabemos que hay muchos empresarios, emprendedores, profesionales que necesitan herramientas para organizar su vida, para organizar su empresa, para organizar sus proyectos, sus planes. ¿Quiénes de los que están aquí se identifican con eso? Eleazar, me cuesta organizarme, me cuesta pasar de ideas a planes. Si usted dice no me alcanza el tiempo, queremos hacerles esta invitación. Al finalizar la reunión, quiero que se queden un momento aquí. Vamos a activar un espacio que van a estar conmigo durante 4 miércoles. ¿Cuántos miércoles? 4. De 4 a 6 de la tarde. Queremos acompañarlos junto con el equipo. Vamos a brindarles herramientas prácticas para que ustedes puedan aprender a organizar su vida, familia y empresa. Si usted quiere aprender cómo hacerlo, vamos a tener este espacio que se va a llamar mentoría grupal. ¿Listo? Donde qué vamos a aprender a gestionar nuestro tiempo. Si tú quieres estar en ese espacio, no tiene ningún costo. Queremos servirte, queremos acompañarte. Entonces, ¿cuál es la invitación? a que los que deseen se van a acercar aquí y yo les voy a mostrar un código para que se puedan ingresar al grupo, y por ese grupo vamos a enviarle la información. Van a ser los 4 miércoles que vienen, de 4 a 6 de la tarde aquí en la iglesia Centro Cristiano Los Pinos. Definiremos el lugar en donde nos vamos a reunir acá. Si usted quiere aprender cómo hacerlo, si usted quiere aprender esas metodologías, pues permítanos acompañarlo. Oramos y salimos. Padre, gracias por tu palabra y este tiempo. Salimos llenos de promesas, creyendo que el mes de septiembre empieza, y estamos en el mes 9, mes de alumbramiento, donde verás sueños, proyectos, productos, servicios materializados a favor de tu vida. Si tú lo crees, dale un aplauso a Dios. Y somos despedidos.
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0: Son las 9 en punto.
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0: Hola, bendiciones. Bienvenidos a su programa Palabras de Vida. Quien les habla en esta oportunidad, el pastor Carlos Contreras de la Iglesia Centro Cristiano Misión Global. Te saludo, te bendigo en el nombre de nuestro Señor Jesucristo y en nombre de nuestro pastor misionero José Satirio dos Santos. Deseamos que tengan un excelente día, que sea la bendición y la gracia de Dios sobre sus vidas, sobre sus casas, sobre sus familias, donde quiera que te encuentres a esta hora del día. Quiero invitarte a que me acompañes y juntos podamos abrir la palabra de Dios y podamos también edificar nuestra vida a través de su palabra. Si tienes la oportunidad de abrir tu Biblia, de tomar tu agenda de apuntes y poder tomar nota de lo que vamos a estar experimentando y observando a la luz de la palabra de Dios, sería maravilloso. Y quiero que me acompañes a el libro de los Salmos, capítulo 121. Es un libro maravilloso y es un capítulo extraordinario. Yo sé que usted lo conoce, sé que en alguna oportunidad lo ha podido leer, lo ha podido escudriñar, pero es un buen momento para que nosotros podamos ir, recurrir a esta escritura, a esta palabra, y de esta manera edificar nuestras vidas. El Salmo 121 dice de la siguiente manera: alzaré mis ojos a los montes. ¿De dónde vendrá mi socorro? Mi socorro viene de Jehová, que hizo los cielos y la tierra. No dará tu pie al resbaladero, ni se dormirá el que te guarda. He aquí, no se adormecerá, ni dormirá el que guarda a Israel. Jehová es tu guardador, Jehová es tu sombra a tu mano derecha. El sol no te fatigará de día, ni la luna de noche. Jehová te guardará de todo mal. Él guardará tu alma, Jehová guardará tu salida y tu entrada desde ahora y para siempre. Amén. Qué linda es la palabra del Señor. Y podemos observar aquí este hermoso salmo. Sabemos que los salmos son unos cánticos, cánticos maravillosos, espectaculares, cánticos que, como la música y como toda canción actual, moderna o antigua, pues varía de muchas fuentes. Primero, hay alguien que la compone basado quizá en una experiencia personal o en una experiencia ajena. También podemos observar que depende de las circunstancias, de la época, del tiempo, del momento en el cual surge ese cántico, y tiene también un propósito, una intención, tanto para el que la canta como para aquel que la escucha. Y como podemos observar en el libro de los Salmos, hay salmos de diferentes aspectos. Hay salmos que nos hablan de alabar a Dios, de glorificar a Dios. Hay salmos que nos invitan a confiar en el Señor, como este salmo. Hay salmos que nos relatan, nos cuentan un evento un poco triste, un evento difícil, una adversidad. Hay salmos también que nos llevan al arrepentimiento, por ejemplo. Y así sucesivamente podemos encontrar diferentes tipos de salmos con diferentes circunstancias, con diferentes propósitos. Podemos entender ahora que el Salmo 121 es un salmo que, tanto para el autor como para nosotros que lo leemos, nos invita a confiar plenamente en el Señor. Hay algo de lo cual pues me lamento un poco, y es el no poder saber cómo cantaban estos salmos. Y en este caso, pues tampoco conocemos muy bien quién fue su autor, su compositor. Lo cierto es que es un salmo maravilloso. Y esto no es obstáculo y no nos impide el poder disfrutarlo. Hay un autor cristiano, un cantautor cristiano, que canta este salmo de una manera preciosa, hermosa. Y cuando lo escucho, de verdad estremece mi corazón y me motiva, me llena y me invita a confiar plenamente en que el Señor es mi guardador. En tiempos de angustia, en tiempos de dificultad, en tiempos de adversidad, pero también cuando todo está bien, es importante que podamos confiar plenamente que el Señor es mi guardador. Y aquí toma mucho sentido y toma mucho valor en cada oportunidad que, por ejemplo, nuestro pastor misionero José Satirio Santos nos dice: hay que tener cero temor, pero hay que tener máxima confianza. Y este salmo maravilloso respalda muy bien esas palabras. Y en los tiempos que hemos vivido y que estamos viviendo y los tiempos que vendrán, son siempre oportunos para confiar que Dios está con nosotros, que Él no nos dejará, que Él nos guardará, que Él nos cuidará de día y de noche, en todo tiempo, en todo momento. Dicen algunos que el Salmo 121 era cantado mayormente por los peregrinos, por aquellas personas que iban por los caminos, que se desplazaban de un lugar hacia otro. Y en ese peregrinaje, pues, atravesaban muchas adversidades, peligros, problemas, dificultades. Sin embargo, ellos iban cantando este salmo. Vuelvo y digo, me lamento de no saber cómo lo cantaban. Pero también digo, hoy tenemos un referente importante de cómo lo pudiéramos cantar. Y al cantarlo, o al meditarlo, o al pensar en estas palabras, o al repetir estas palabras, yo deseo profundamente que aumente, que crezca la confianza, la esperanza, que crezca en nuestros corazones la fe, la seguridad, la convicción de que Dios está con nosotros día y noche.
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Entonces leíamos estas palabras tan lindas que a alguien se le ocurrió, inspirado por Dios, inspirado por su espíritu, movido en su corazón, para meditar un poco en diferentes circunstancias, en diferentes aspectos. Hay quienes opinan, como ya dije, que está pensado para aquellos peregrinos que salían de casa, que iban hacia otro lugar, que atravesaban los caminos, que atravesaban las montañas, pero también hay

encontrar esa esperanza y llenar ese vacío espiritual a través de paganismo. Pues lo cierto es que las dos cosas tienen mucho sentido, tienen mucho valor. Leemos las primeras palabras donde el salmista dice: alzaré mis ojos a los montes. Pensemos en esto. Pensemos en alguien que conoce muy bien su territorio, conoce muy bien su época, entiende perfectamente quién es Dios y qué les ha dado Dios para que lo busquen, para que le sirvan, para que le obedezcan, para que lo amen. ¿Y qué les ha dado Dios? Su ley, su palabra, sus mandamientos, sus ordenanzas, sus estatutos. Todo esto se lo ha dejado Dios al pueblo. Pero el pueblo de Israel, si miramos la historia bíblica, nos muestra de que por muchas ocasiones, en muchas ocasiones, dejó a un lado la ley, la presencia de Dios, dejó a un lado el mirar al cielo, el mirar al Señor. Y entonces, ¿qué hacían? Se fueron tras dioses paganos. Subían a las montañas, a las partes altas, edificaban altares y allí adoraban a estos dioses paganos. Entonces, el escritor nos dice: alzaré mis ojos a los montes. ¿Qué podría ver esta persona en esos montes? Quizá podría ver estos altares a dioses paganos. Quizá podría ver, aparte de su pueblo, algunos de su pueblo subiendo estos montes, exponiéndose igual a los peligros, con las dificultades que llevaba subir estas montañas. Pero ¿a qué subían? A adorar dioses paganos. ¿A qué subían? A hacer prácticas de idolatría. Y trato de ponerme en la posición del autor de este salmo para pensar e intentar ver lo que él veía e intentar sentir lo que él sentía. Y quizás se preguntaba: todos tenemos necesidades, todos estamos expuestos a peligros, todos tenemos una gran necesidad espiritual, y aunque todos estamos en las mismas circunstancias, hay quienes decidimos confiar en el Señor, pero hay quienes deciden confiar en dioses paganos. Hay quienes decidimos no solo mirar a la montaña, sino mirar al cielo. Y hay quienes decidimos confiar en el Señor y en su palabra y en sus promesas y en su fidelidad. Pero hay otras personas que lastimosamente no se fijan en esto y no se enfocan en esto y desvían un poco su mirada. Y desvían su mirada tratando de encontrar una solución rápida. Y en la búsqueda de esa solución rápida se desvían totalmente de su camino. Pues el salmista no solamente mira a los montes, sino que también mira al cielo. Mira a los montes para ver la realidad en la que se encuentra. Su pueblo, paganismo, altares, muchas cosas. Pero luego mira al cielo y dice: ¿de dónde vendrá mi socorro? ¿De dónde vendrá mi socorro? Y no solamente se trata de su propio socorro como persona, sino también del socorro de todo su pueblo. ¿De dónde viene mi socorro como persona? ¿Y de dónde vendrá el socorro que mi país necesita, que mi ciudad necesita, que mi departamento necesita? ¿De dónde vendrá?

0: ¿Dónde lo estamos buscando? ¿En qué dirección vamos? Entendiendo que ya Dios se nos ha revelado, que ya Dios nos ha dado su palabra, que ya Dios nos ha dado de su espíritu, de su presencia. Entendiendo que Dios se nos ha manifestado una y otra vez. Entendiendo que Dios nos ha ayudado y nos ha cuidado constantemente todo el tiempo. Pero desafortunadamente, cuando encontramos personas que volvieron atrás, producto de un capricho, producto de algo a lo que no encontraron respuesta, producto de algo que esperaron y no llegó en el momento que ellos querían, y circunstancias semejantes, no vale la pena de verdad abandonar a Dios, volver al mundo, al paganismo o a cualquier otra cosa que nos desvíe del Señor, de su palabra, de su presencia. Y el salmista lo expresa en estas simples palabras, o sencillas palabras mejor: ¿de dónde vendrá mi socorro? Y no sé si es una pregunta que usted se ha hecho o se hace constantemente. Tengo esta necesidad. ¿De dónde podrá venir mi ayuda? ¿De dónde podrá venir la solución a este problema que estoy enfrentando?
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0: Al formularnos esta pregunta, estamos de alguna manera reconociendo que tenemos una necesidad, que deseamos suplir esa necesidad, que no somos quizá capaces por nuestros propios medios, pero que también podemos recurrir a alguien que sí puede ayudarnos. Entonces, el salmista se plantea esta pregunta: ¿de dónde vendrá mi socorro? Y me hace pensar de manera jocosa cuando veíamos este programa de El Chapulín Colorado. Y había una expresión de alguien que se encontraba en peligro: ¿y quién podrá defendernos? Y aparecía este personaje diciendo: yo soy el que puede defenderte. Pero en este caso, el mismo salmista formula la pregunta y también formula la respuesta. Y en la pregunta, una vez más, dice: ¿de dónde vendrá mi socorro? Y la respuesta nos dice: mi socorro viene de Jehová. Mi socorro viene de Jehová. Alza sus ojos a los montes y mira, ¿verdad? Pero después sus ojos no se quedan en la montaña, no se quedan en el monte. Sus ojos se elevan al cielo y dice: ¿de dónde vendrá mi socorro? Mi socorro viene de Jehová. ¿Pero quién es Jehová? ¿Quién es Jehová para yo decir y para yo decirte: confía plenamente en Jehová, confía plenamente en el Señor, porque de ahí vendrá tu socorro? ¿Quién es Jehová? ¿Quién es el Señor? Pues el salmista lo dice: el que hizo los cielos y la tierra. ¿Será que aquel que hizo los cielos y la tierra no podrá solucionarte el problema que estás atravesando? ¿No podrá ayudarte? ¿No podrá librarte de las circunstancias que estás atravesando? ¿No podrá darte la victoria sobre las dificultades que estás atravesando? ¿No te proveerá el recurso que necesitas? ¿No te sustentará aquel que hizo los cielos y la tierra? Entonces, ¿por qué acudir a otras fuentes? ¿Por qué buscar otros recursos espirituales, humanos y hasta diabólicos que no corresponden a lo que somos? Y el salmista, si estaba observando a su pueblo tratando de buscar a otros dioses y de adorar a otros dioses en estos montes, pero él tiene firmeza en su corazón: yo no necesito hacer eso. Y usted que va camino a eso tampoco lo necesita. Y hay muchas cosas que hacemos en nuestro día a día que no necesitamos hacer. Hay gente que me pregunta: ¿y usted por qué no hace esto? ¿Y usted por qué no hace aquello? Y mi respuesta se basa en esto: ¿usted necesita eso? ¿Necesita esas drogas? ¿Necesita a esas mujeres? ¿Necesita estas prácticas? ¿Necesita estos hábitos? ¿Los necesita de verdad? Claro que no los necesita. Pero aquello que sí necesitamos, nuestro Dios Todopoderoso, que hizo los cielos y la tierra, nos puede ayudar en esas circunstancias. Entonces dice luego el salmista y empieza a desplegar una serie de bendiciones, porque eso es la consecuencia de confiar en Dios en tiempos de dificultad. Esa es la consecuencia de confiar en Dios en tiempo de adversidad, de enfermedad, de crisis económica, de crisis familiar. Cuando confiamos en Dios y nos mantenemos firmes, sin importar si el uno agarró para allá, el otro agarró para allá, como decía mi madre, todos se pueden parar en la cabeza, pero eso no significa que usted también lo tenga que hacer. Entonces, como el salmista estaba firme y tenía su mirada puesta en el Señor y podía mirar a los montes y ver lo que quisiera ver, sin embargo, él entiende, mi socorro no viene de ahí. Mi socorro viene de Jehová, que hizo los cielos y la tierra. ¿Y cuál es la consecuencia? Gozar de sus bendiciones. Gozar de sus bendiciones. Cuando confías en el Señor, cuando esperas en el Señor, cuando te mantienes firme en la brecha, pase lo que pase, por obediencia y por amor a Dios, entonces es inevitable que disfrutes de las bendiciones del Señor. Es inevitable. ¿Y qué nos dice el salmista en esta oportunidad? Dice, no dará tu pie al resbaladero. Y esto quizá para nosotros hoy en día dirá, pero ¿qué importancia tiene esto? Si yo nunca me caigo, yo nunca me resbalo, si yo camino bien, no tengo problemas para caminar, no tengo dificultades para movilizarme. Pero no es precisamente a lo que se está refiriendo. Porque hoy en día, pues nosotros tenemos un estilo de vida muy diferente al estilo de vida que vivió este salmista. Y lo que podemos observar, por ejemplo, dice en otras versiones, él no permitirá que tropieces. Y esto pues lo podemos llevar a dos ámbitos. Uno que es quizá el más básico, y es a lo que estábamos haciendo referencia ahorita. Pensemos en estas personas que tenían que ir por este tipo de caminos. No habían calles pavimentadas, no habían vehículos, automotores. Tenían que caminar. Y era muy probable que en el camino tropezaran, cayeran, resbalaran y enfrentaran accidentes. Pero también podemos llevarlo a otro ámbito, y es que Él no permitirá que tropecemos en aquellos asuntos en los cuales tengamos que realizar, tendremos que tomar decisiones y abordar. No permitirá que tropecemos frente a estas circunstancias, frente a ninguna de estas circunstancias.
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0: Luego sigue diciendo la palabra: ni se dormirá el que te guarda. He aquí, no se adormecerá ni dormirá el que guarda a Israel. En el camino, como ya hemos dicho, hay muchos peligros. Peligros del propio camino, del terreno donde pisan. Peligros de animales, de bestias salvajes, de animales venenosos. Peligros de ladrones. Peligros naturales. Caerse un árbol, caer en un hueco. Diferentes cosas, diferentes peligros que quien caminaba, quien andaba por los caminos, pues tenía que enfrentar y tenía que cuidarse de estas cosas. Pero el salmista intenta decirle a quien lee el salmo, a quien escucha el salmo o a quien lo canta, que si confiamos plenamente en el Señor y confiamos que nuestra ayuda, nuestro socorro viene del Señor, entonces Él no permitirá que tropecemos en ningún aspecto de nuestra vida. Y tampoco dormirá aquel que nos cuida. ¿Por qué? Porque entiende que necesitamos ser cuidados, necesitamos ser protegidos, por muy fuerte que seas, por mucha seguridad externa que tengas, por mucho que tengas, no sé, un auto blindado, portes un arma, una escolta o lo que sea. Con todo eso, si Dios no nos guarda, entonces estamos desprotegidos. Y el salmista lo entendía perfectamente. Y al entenderlo perfectamente, entonces expresa estas palabras. En otra versión dice: el que te cuida no se dormirá. En efecto, el que cuida a Israel nunca duerme ni se adormece. La persona más fuerte se queda dormida. La persona con el mejor arma, la mejor arma, se queda dormida. La persona con la mayor seguridad se queda dormida. ¿Cuántas cosas hemos visto en este mundo? ¿Cuántas cosas? Y tenía armamento, tenía escoltas, tenía carros blindados, tenía protección, radios, cámaras, una cosa, la otra. Y sin embargo, ocurrió una tragedia. ¿Cuántas cosas hemos visto en este mundo? Por lo tanto, el salmista nos recuerda de que aún con todo lo que podamos tener o hacer, somos frágiles y necesitamos a aquel que nos cuida. Luego dice la palabra: Jehová es tu guardador, Jehová es tu sombra a tu mano derecha. En otras versiones dice, por ejemplo: el Señor mismo te cuida. Él mismo. El Señor está a tu lado como tu sombra protectora. Recuerdo las palabras de una señora que siempre me decía: yo no confío en nadie, no confío ni en mi propia sombra, porque a veces la busco y no la veo. Y es verdad, a veces nuestra sombra se puede ver cuando la luz está directamente hacia nosotros, pero cuando esa luz ya no está, pues la sombra se pierde. Pero ¿qué nos dice el salmista? Que haya luz o no haya luz, y lo va a expresar en las siguientes palabras luego: el sol no te dañará durante el día, ni la luna durante la noche. Y esto obviamente no se refiere a la luz del sol y a la luz de la luna, sino se refiere a lo que ocurre durante el día y a lo que ocurre durante la noche. El día, como hemos venido diciendo, tiene toda serie de dificultades. ¿Qué ocurre durante el día? El cansancio, la fatiga quizá, los peligros del día, el calor, ese cansancio del camino, los peligros, las bestias, ladrones, diferentes cosas. Sin embargo, Dios actúa como una sombra fresca que da descanso y protección. Pero la noche, que para algunos quizá es un momento placentero, donde nos acostamos a dormir, a descansar, y pasa toda la noche y dormimos rico y nos levantamos súper bien y todo maravilloso. Pero para estas personas no. Para estas personas de esta época, la noche también representaba un peligro. El tener que dormir en la montaña, o el tener que dormir en el camino, el tener que dormir a la orilla de un lago, de un río, el exponerse igualmente a todas las cosas que podían pasar. A esto hace referencia la luz de la noche. Y además de esto, pues habían otros tipos de creencias, por ejemplo antiguas, de que la luz de la luna o el frío de la noche traían enfermedades, y que esto generaba pues desgracias para la época. La luz representa esos lugares o esos peligros ocultos de la noche, el miedo en la oscuridad y el miedo a lo desconocido. Sin embargo, Dios cuida a la persona aún mientras duerme. Y luego sigue diciendo la palabra, y podemos observar estos últimos versos que son maravillosos y que me encantaría que estos versos se quedaran en su corazón. El Señor te libra de todo mal y cuida tu vida. El Señor te protege al entrar y al salir, ahora y para siempre. Y estas palabras son maravillosas. En otras versiones, Jehová te guardará de todo mal, Él guardará tu alma. Jehová guardará tu salida y tu entrada desde ahora y para siempre. Espero que esta palabra sea de grande bendición, que tu fe crezca, que tu esperanza crezca, que tu confianza crezca, recordando las palabras de nuestro pastor: cero temor y máxima confianza. Seguimos adelante, seguimos avanzando, confiando en que Dios está con nosotros. No te desvíes por ningún motivo, ni a diestra ni a siniestra. Mantente firme en el Señor, creyendo y entendiendo que tu socorro viene del Señor, que hizo los cielos y la tierra. Bendiciones.
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0: Son las 10 en punto.
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1: 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Son las 11 en punto.
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5: En Juan, Evangelio, capítulo 4, versículo 19 al 24, hay una escritura que usted la conoce muy bien. Y la tomé por el contenido que hay en ella. Y es de muchísima ayuda. Le dijo la mujer: Señor, me parece que tú eres profeta. Nuestros padres adoraron en este monte, y vosotros decís que en Jerusalén es el lugar donde se debe adorar. Jesús le dijo: mujer, créeme que la hora viene cuando ni en este monte ni en Jerusalén adoraréis al Padre. Vosotros adoráis lo que no sabéis. Nosotros adoramos lo que sabemos, porque la salvación viene de los judíos. Mas la hora viene, y ahora es, cuando los verdaderos adoradores adorarán al Padre en espíritu y en verdad, porque también el Padre tales adoradores busca que le adoren. El todo conmigo. Dios es espíritu, y los que le adoran en espíritu y en verdad es necesario que le adoren. Hemos leído esta escritura más de una vez, y ciertamente hemos oído mensajes extraordinarios. Palabra que ha sido mensajes clásicos, enseñanzas que bendice, tomada de este acontecimiento. Así que de pronto lo que yo diga, usted ya lo sabe. Sin embargo, hay algunos detalles que quiero que lo veamos desde la perspectiva de un adorador extravagante. La mujer le pregunta a Jesús sobre el lugar de la adoración, y él le responde. Hagamos aquí una pausa para ver qué hay en su mente a preguntar. Ella estaba asombrada que un judío interactuara con ella, siendo ella una samaritana. Ella estaba asombrada que en esa interacción, esa conversación que se dio, él fuese tan amplio, la escuchara, diera valor a la persona que ella era, se interesara por lo que ella estaba hablando, inclusive la manera como el tema se abrió. Y hablar de la adoración, ella tiene en su mente lo que estaba religiosamente definido en la cultura. Un grupo decía que Jerusalén es el lugar de adorar, y el otro decía que era en este o en aquel monte, depende de dónde provenía la persona. Y a preguntar sobre eso, Jesús le responde con una frase totalmente diferente: la hora viene. Así que lo que Jesús le dijo es: hay un kairos que está por cumplirse. y se cumple. No le habló del Cronos, sino del Kairos de Dios. No habló del tiempo de Geló. No habló del tiempo del calendario. No habló del tiempo del sol. Y un día tras otro día, una noche tras otra noche, habló del Kairos de Dios. Es decir, que Dios, una vez que el plan de salvación sufre un trastorno en el Edén, el plan de creación, el plan divino, Dios establece tiempos, y en este tiempo de restauración está también el tiempo de la verdadera adoración. La hora viene. Y al decir esto a la mujer, la hora viene, la trae a lo espiritual, la trae a la mente divina, la trae al lenguaje del cielo. Y naturalmente la mujer está totalmente asombrada con estas palabras reveladoras. Entonces el Señor le acrecenta: cuando ni en este monte ni en Jerusalén adoraréis al Padre. Entonces está hablando.

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2: Para ella, el lugar tenía mucho valor. Y como esto era de tradición, ella estaba pegada a la tradición. Y permítame aprovechar el momento para decir, el tema de la tradición y el apego a la tradición no era solo de ella, era también de los judíos, pero también es de muchísima gente en los días de hoy. Hay personas que están atadas por el factor tradición, lo que viene desde mis bisabuelos, abuelos, papá, o tradición que la cultura implantó en cualquier ángulo. Dentro de lo espiritual, esto es fuertísimo. Y usted y yo sabemos qué significa la tradición religiosa para muchas personas. Otro día atendí una persona y cuando supo que yo era pastor, de una vez se armó y me dijo: quiero que sepa que yo soy católica, apostólica y romana. Es decir, se armó, se protegió. Y yo le dije: yo también quiero que sepa que yo soy católico y apostólico, hijo de Dios, colombiano. Y abrimos un diálogo parecido a este, lo que Jesús tuvo con la mujer samaritana. Traté con esta persona y le dije: nosotros no estamos predicando tradición religiosa. Nosotros estamos tentando hacer saber a la gente de la mejor manera posible el valor de la vida eterna. Y la encaminamos por este diálogo y fue muy ameno. Y pude ver tanta sinceridad en esta persona. La sinceridad con la cual guarda la tradición que viene desde sus antepasados. Y la tradición que arrastra la cultura. Y para ella, esto es lo mejor de lo mejor, aun cuando confesó diciendo que no entendía mucho, muchas cosas de lo que hacía. Jesús está diciendo a la mujer: en el Kairos de Dios habrá cambio de lugar. Y si estás presa a adorar en este monte y los judíos están presos a adorar allá en Jerusalén, pues van a sufrir la transformación y tendrá que saber que en el calor de Dios todo cambia. Jesús presenta a la mujer un cambio que corresponde en tres fases. La primera, la forma. La forma de adorar va a cambiar. Segundo, el tiempo en la adoración va a cambiar. El lugar de la adoración va a cambiar. Y si detenemos un poquito aquí, primero la forma. Cuando usted está leyendo la Biblia, allá en el comienzo aparece una persona adorando a Dios con sus ofrendas. Abel se presentó al Señor y lo adoró con su ofrenda. Dio a Dios lo mejor que tenía, con la mejor expresión. ¿De qué manera lo hizo? A su manera, a la manera como sintió, a la manera como había visto quizás a Adán hacerlo con Eva. Él lo repitió y lo hizo a su manera. Más tarde encontramos otro cuadro muy interesante, el cuadro de Noé, cuando sale del arca y agradece a Dios por la salvación y adora a Dios levantando un altar, y en el altar ofreció sacrificios con vidas, animal, a la cual él sacrificó, también trajo lo que tenía como respuesta de su gratitud al Señor, y lo adoró en campo abierto. Más adelante encontramos que esta forma de adorar con altar tomó fuerza y pasó a ser usada por muchos, y encontramos una lista grande de hombres de Dios, familias enteras que adoraba al Señor levantando un altar y ofreciendo sacrificio al Señor. Entre ellos, Abraham. El Señor está diciendo, esta forma va a cambiar. Está también la adoración de ir al templo. Y se separa el atrio del santuario y el santísimo lugar, que es el altar. Y había pasos específicos para que la persona pudiese demostrar que tenía actitud de adoración, y debía hacerlo desde el atrio hasta el altar. Estaba marcado en el factor formal. El tiempo. En algunos momentos usted escucha la palabra que dice tantas veces por año debe presentarse, debe venir todo aquel, familias enteras, pueblos, naciones, presentarse al Señor. Tenía tiempo marcado y ellos lo cumplían, y cuando llegaba ese tiempo la celebración era grande y se hacía algo tan grande que podía pasar semanas en una actitud de adorar. Pero igualmente está el cambio de lugar. El cambio de lugar. Y si cambia lugar, que ya no es aquí, que ya no es allí, eso trastorna mucho. Y eso es lo que el Señor viene a decir. Entonces vamos, Jesús marca la diferencia en adorar lo desconocido

Y usted recordará que Pablo estaba en Atenas y entró en un lugar importante donde los sabios se reunían para discutir, hablar de cosas nuevas. Y él comenzó a observar todo lo que había en el Areópago. Y de repente entró en el grupo y comenzó a conversar. Y dijeron: ¿y tú quién eres? ¿De qué hablas? ¿Cuál es lo nuevo que trae? Entonces Pablo dijo: ¿sabe? He visto que ustedes tienen bastante interés en lo espiritual, en lo religioso, pero también veo que tiene un grado de superstición muy grande, porque acabo de ver aquí el altar al Dios desconocido. Y este es el Dios que yo adoro. Lo que para ustedes es desconocido, este es mi Dios. Y les pone a ellos una tarea de saber y conocer quién es Dios. Jesús está diciendo a la mujer: una adoración solo tiene valor cuando la persona sabe a quién está adorando. Ustedes adoran a lo desconocido y yo adoro a lo que conozco. Diga, levanta su mano y diga: Dios, Dios es el Señor de mi vida. En Él se origina el plan de salvación. Diga: Jesucristo es el Hijo de Dios y Él es el ejecutor del plan de salvación. Diga: yo creo en el Espíritu Santo y el Espíritu Santo es el administrador del plan de salvación. Aleluya. Así que no estamos aquí como ignorantes. Estamos aquí porque sabemos frente a quién estamos. Diga al que está a tu lado: sabemos a quién venimos a adorar. Y esto quita la idea de la idolatría. Ustedes saben que yo atiendo a Asia en el plan misionero, o atendemos. Estamos sirviendo al Señor en el Himalaya, una cultura budista, tanto en Bután como en áreas de Nepal, en el Tíbet y también en el norte de India. Son lugares donde la gente tiene, la mayoría de la población, su religión es el budismo y su forma de adorar. La concepción que ellos tienen de la adoración lo hace muy sincero, pero cuando uno le pregunta quién adora, no sabe. No sabe. Y cuando comienza a conocerlo, es extraordinaria la transformación.

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2: Tengo una experiencia que he contado algunas veces, que estando ministrando a un grupo de personas que se sienta en el piso, no usa sillas, y yo de pie era hablándole a ellos, por 40 minutos me preocupé, porque 40 minutos para mí de pie, bien, pero 40 minutos para quien está sentado en el piso con las piernas cruzadas, yo siento que está incómodo. Y pensé en mí, si soy yo que estoy así, después de 40 minutos no me levanto. Uno queda teso. Pero bien, esta gente sentadita ahí con una atención única. Y yo le estoy hablando. Y de repente termino la palabra. Y el que me está traduciendo dice: ellos no se levantan porque quieren más. Entonces yo les digo: pero estamos casi una hora. Ellos están acostumbrados a estar sentados por muchas horas. Así que tranquilo, hable. Y comencé otra vez. Pero estoy con la sensación de lo que estoy viendo. Pero el mensaje entró en su segunda fase. Y me impresionó cuando les dije: Dios mira desde el cielo a la tierra y ver al pobre que está en el muladar, y ver el menesteroso que está en el polvo, y el Dios los recoge, los toma y los levanta y los pone en las alturas, sentado con los príncipes de su pueblo. Cuando digo eso, percibo que hay una mudanza en el rostro. Estamos hablando que había como unas 60 personas y todos al mismo tiempo tenía la misma manifestación facial, el rostro temblando, y luego lágrimas comenzaron a salir, pero no lágrimas como la que usted y yo estamos acostumbrados a ver, sino como que las fuentes de las lágrimas se rompieron y mojaban su mejilla. Y yo los miro y los veo, uno con la mano puesta en el rostro, otros con un pañuelo procurando enjugarse, y yo me detengo por un momento y pregunto a la persona: ¿qué pasó? Y él me dice: usted está diciendo algo que ellos... Y hubo un momento de interacción aquí entre los dos, y me dijo: usted dijo que ellos son príncipes y aquí es un reino. Y en este reino, un príncipe no es cualquiera. No es cualquiera. Y usted los está levantando al nivel de príncipe. Entonces yo lo miro y digo: ¿de veras que esto es el impacto? Sí. Y con ellos me uní en su sentimiento. Y después que pasó aquel momento de conmoción, les dije: Dios es Padre, Dios es Rey, y si Él es Rey y es Papá tuyo y mío, tú eres Príncipe. Así que lo que estamos haciendo aquí, sea sentado o de pie, estamos frente a un Dios que es nuestro Padre eterno. A Buda no se ve como padre, se ve como alguien que alcanzó un nivel de perfección, pero que no es padre de nadie. Pero el Dios que creó el universo, el Dios que dio vida, el Dios que da sustentación a la vida, El Dios que ama a aquel que Él creó es el Dios que levanta del polvo al pobre. Y al menesteroso lo levanta del muladá y lo pone en las alturas para sentarse con el pueblo. A ver, ¿cuál fue mi lección ahí? Es que cuando la persona conoce a Dios, su estado espiritual cambia. Y su adoración también. Yo quiero que tengas en cuenta esta verdad absoluta. Diga, yo adoro lo que conozco. Y a quien conozco es mi Dios, es mi Padre, y yo soy su Hijo. Jesús no dijo que el Padre busca o está buscando adoración. ¿Sí notó? El enfoque no está buscando adoración. ¿Por qué? Porque si se trata de adoración, el cielo lo tiene. ¿A dónde Él está? Lo tiene. Está rodeado de ángeles, arcángeles, querubines y serafines. Y algunas de estas cortes angelicales, cuando lo adora, la palabra que dice es santo, santo, santo, santo es Jehová de los ejércitos. Y es de continuo. Las visiones que los profetas tuvieron de ver a Dios rodeado de cortes angelicales, la visión que Juan en la isla de Patmos tiene de ver a Dios, a Jesús, envuelto en un ambiente de adoración, no tiene comparación en la tierra. Y eso no es de ayer, eso es de la eternidad y hasta la otra eternidad. Diga conmigo, de eternidad a eternidad, Él vive en la adoración. Así que cuando mira la tierra y ve a ti y a mí, no está buscando más adoración. Él lo que busca es adoradores. Entonces, busca personas. Busca a ti. Oh. Solo hay valor si hay comprensión de lo que Él está buscando. Él dijo que el Padre está buscando adoradores que le conozcan. Entonces tendremos que recordar la palabra que Jesús dice en su oración sacerdotal, capítulo 17 de Juan, versículo 3. La hora viene. Y la hora es, diga, llegó. Llegó el kairos de Dios. ¡Wow! Y esta hora, y la hora viene, y la hora es. Y cuando le dice esto, habla del conocimiento. Que la persona que conoce a Dios y conoce a su Hijo Jesús, este tiene vida, eterna. Y esta es la vida eterna, que te conozcan a ti, el único Dios verdadero, y a Jesucristo, a que has enviado. Conocerlo es una tarea. Necesita interés. Necesita querer estar con Él. Necesita darle tiempo a Él. Necesita abrirse para interactuar con Él. Entonces Jesús presenta a la mujer un nuevo nivel de adoración. ¿Cuál es este nuevo nivel? Los verdaderos adoradores no dependen de un lugar para adorar. No es aquí en el monte ni es en Jerusalén. Entonces, si no es aquí, no es allá, ¿cómo es? La adoración es una actitud que marca su estilo de vida. Déjeme decirlo otra vez. La adoración es una actitud que marca un estilo de vida. ¿Qué quiere decir, pastor? Que usted, antes de tocar un instrumento, antes de vocalizar una nota, expresando con la voz un canto. Él observa la actitud. ¿Con qué actitud es que cantas? ¿Con qué actitud es que tocas? ¿Con qué actitud es la que levanta tus manos? ¿Con qué actitud es que doblas rodillas? ¿Con qué actitud es que te juntas con otros? Y ahí dependí todo de la adoración. ¿Por qué? Pablo y Silas nos dan un ejemplo de adoración extravagante. Al adorador, al adorar a Dios, estando encarcelados, ¿cómo estaban? No hay un momento más difícil, más incómodo, más impropio que este. Ahora, si usted conoce lo que la Biblia habla de eso, ellos están encarcelados en el calabozo de más adentro. Pero antes de llegar ahí, fueron golpeados. Fueron maltratados al extremo físicamente. Y luego fueron puestos en un lugar húmedo. Dice el del cepo con cadenas. Los historiadores concuerdan que este era un lugar tan malo que la persona, sus necesidades fisiológicas, tenía que hacérselas ahí mismo y quedarse entre ellas. Algunos de ustedes como yo que son asquentos, cualquier cosa ya lo quiero quitar, ya quiero salir, ya me incomoda, cualquier olor. ¿Cómo pueden Pablo y Silas estar en un lugar como este sin murmurar, sin quejarse? Y más bien, en lugar de la queja, en lugar de la murmuración, en lugar de la rebeldía, decidan adorar, a cantar. ¿Qué es que lo lleva a eso?

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2: Todo desde un principio diga, el cual, a ver todos, el cual recibiendo este mandato, los metió en el calabozo de más adentro y les aseguró los pies en el cepo. Pero a la medianoche, orando Pablo y Silas, cantaban himnos a Dios y los presos los oían. ¿Qué canto será? Yo pienso que hubo muchos que podemos pensar, pero en estos días yo pienso que él cantó alma mía. Sí. Sí. Aleluya. ¿Qué cantaría? ¿Qué cantaría? ¿Qué decía el Señor? Fue tan fuerte lo que dijo, fue tan fuerte lo que expresó, que sobrevino de repente un gran terremoto. La oración extravagante hace estremecer la tierra. Yo dije que hace estremecer la tierra un terremoto, de tal manera que los cimientos de la cárcel se sacudían. Y al instante se abrieron todas las puertas y las cadenas de todos. ¿Qué pasó? Se soltaron. No había una guitarra, no había un cuatro, no había un piano, no había un violín, había una actitud. ¿Qué era lo que había? Una actitud. Había un corazón. Había un espíritu abierto. ¡Wow! El apóstol Pablo recordó a los corintios que quien se une al Señor, un espíritu es con él. Y aún estando en el calabozo de más adentro, esta fusión, esta unión de un espíritu con él, lo hacen levantar su voz con este precioso poder de la adoración. William.
3: Alma mía, bendice al Señor.
2: Póngase de pie.

0: Espéreme un minuto. Yo estoy haciendo aquí un corte. ¿Ya percibió lo que está diciendo? Yo quiero creer que usted se siente como Pablo y como Silas. Con la diferencia que no tiene el cepo. Que no tiene una cadena. Usted está en una condición mejorada. Sí. Pero usted, igual que ellos, ha enfrentado pruebas, lucha. A lo mejor el día terminó mal. Y veniste corriendo aquí con la sensación de lo que oíste, de lo que viste, de lo que sufriste, la carga de preocupación. Pero veniste porque eres un adorador. Un adorador extravagante.
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2: Hola, ¿cómo estás? Sé que estás al tanto de todo lo que está pasando en el mundo. Mi oración es que estés seguro que estás bien acompañado y que su presencia siempre irá contigo.

Estar lejos de ti en este momento me hace recordar que tienes un padre mejor que todos, que nunca va a dejarte solo y siempre te cubrirá con su mano.

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de pacto. Es una noche para renovar tu pacto de amor con Él. Vamos, levanta tus manos. Yo no sé cuántas circunstancias, adversidades han venido para hacerte tirar la toalla, dejar de seguir al que tanto te ama. Pero esta canción habla de un pacto de servirle. Pero es una respuesta de lo que hizo. Nosotros lo amamos porque Él nos amó primero. Y esta canción es una respuesta de amor, de gente que lo necesita, de gente que está dispuesta a tomar una decisión firme. Yo no sé qué cosa te apagó, yo no sé qué situación vino en tu contra para distraerte. El salmista David dijo: bendice alma mía Jehová y bendiga mi ser su santo nombre. Y no te olvides de su beneficio, porque a veces nos olvidamos. Por eso esta noche es para recordar lo que Él hizo por nosotros.

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0: Es la una en punto.
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0: Son las 2 en punto.
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1: Pido con todo mi corazón que me perdones, que sanes mis heridas y me levantes una vez más en tu luz para poder pelear. Pero ahora, no en mis fuerzas, sino en el nombre de Jesús.

solo sabes tú que yo fui el que crucifiqué a Jesús y que públicamente lo exhibí en una cruz. Soy el príncipe de este mundo, pues demostré mi dominio y mi poder. Y tú, siendo tan débil, ¿crees que me vas a vencer?

0: me dijo:
1: recuerda, hijo mío, yo ya vencí por ti. Y cuando tú peleas solo, es porque te apartas de mí. Pero hoy te digo: levántate en mi nombre, que sobre todo nombre es. Ponte la armadura para que puedas resistir. Saca la espada del Espíritu, que es la palabra que te di. Y pelea, hijo mío. Pelea sin temores. Es cierto, Satanás es el príncipe de este mundo. Pero yo soy el Rey de Reyes y Señor de Señores.

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2: Son las 3 en punto.
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4: Bienvenido a Enfoque a la Familia, le saluda Sixto Porras. Estamos en la última entrevista que hice al pastor Guillermo Aguayo y a su hija Paz. Pocas veces tengo la oportunidad de entrevistar a un padre y a su hija, y quiero decirles que disfruté hacer esta entrevista. Estamos dialogando sobre el tema, la verdad, sobre los tipos de familia, desde la perspectiva de un padre y de una hija. Escuchemos. Guillermo, ¿cuál es la diferencia entre una familia funcional, saludable, y una familia disfuncional, entonces?
5: Pues es en el fruto, en el producto, ¿no? Uno se da cuenta si la familia está siendo funcional cuando ves que el fruto en los hijos y en el matrimonio, pues son frutos de bienestar, de progreso, de anhelo de ser mejor, de sonrisas en los rostros. Entonces, okay. Había una funcionalidad en nuestra familia. La disfuncionalidad va a producir gente adolorida, gente fracasada, gente deprimida. Entonces, yo no estimaría que existe un patrón exacto, preciso, que la familia funcional es donde está papi, mami, los hijos y dos abuelitos espectaculares. No, yo creo que las familias las conformamos de diferentes maneras, de diferentes formas, ¿no? Que puede estar una mamá con sus hijos, estar sola, ¿no? Y puede estar, aunque como tú bien dices, no está sola, ¿no? Están ellos juntos, ¿no? O un abuelo o una abuela criando a los nietos, ¿no? Pero si entre ellos establecen la comunicación adecuada, el establecimiento de valores, las costumbres y los hábitos que van a reforzar esos valores, va a haber funcionalidad y van a producir un fruto saludable, gente saludable.
4: Hay disfuncionalidades que han venido de generación en generación. Madres solteras, que uno ve el historial y comienza a repetirse. Adicciones, por ejemplo, con el alcoholismo o el juego o la pornografía, que ha venido lastimando de generación en generación. Y alguien es consciente de eso que viene de generación en generación, y yo quiero pararme en la brecha y decir, no más, esto no me va a afectar mi vida y tampoco afectará mi generación. ¿Cómo lo logro?
5: Pues, número uno es reconocerlo, como tú bien dices. Número dos es buscar la solución. Y la solución, pues la podemos encontrar con dos elementos. Y otra vez repetimos, la ayuda de Dios, la parte espiritual y la instrucción. Porque para ya otros han pasado por esos mismos problemas. Y entonces otros ya supieron salir. Y en algunos casos fue con ayuda de Dios y con instrucción, ¿no? Entonces, pero una vez que ya tú eres libre, ¿cómo haces para que la siguiente generación no caiga? Ahí, cuéntale tu historia. Es importantísimo contarle a nuestros hijos nuestra historia. No necesariamente tiene que ser llena de lujo de detalles, pero sí contarle, mira, hijo, nosotros los Rodríguez, nosotros los González, mi papá, tu abuelo, esto nos pasó, tu abuela, tu mamá, tu bisabuela, esto nos ocurrió, ¿no? Y esto lo tenemos que detener. Ustedes tienen que estar alertas para que cuando eso les toque la puerta, ustedes sepan frenarlo. Cuéntale tu historia a tus hijos.
4: Háblanos de quiénes son los Aguayos y cómo lo construyeron. Uh-huh. Diferente, bueno, a la historia pasada.
5: Exacto, así es, tal cual, ¿no? Entonces tenemos a los Aguayo, pues, que vivieron sin Dios, digamos, o lejos del conocimiento de Dios, o apartados en algunos casos de Dios, y aquellos Aguayo que pues hemos empezado una búsqueda de hacer las cosas mejor con la ayuda de Dios. Entonces, al poder empezar a identificar ciertos valores y ciertos símbolos, eso genera identidad. Y la identidad clara te va a llevar a un buen destino. Entonces, ¿qué fue lo que nosotros identificamos en los Aguayo, ¿no? Y que anhelábamos que nuestros hijos y nuestros nietos también lo cultiven, ¿no? Número uno, decidimos que los Aguayo siempre íbamos a vivir en la verdad, nunca en la mentira. Número dos, que los Aguayo vamos a vivir dignos de una corona que vamos a recibir un día. Luego tenemos una ramita de olivo y leemos, pues esas son imágenes, ¿no? Tenemos una corona en el escudo, tenemos una espada que significa el andar en la verdad, tenemos una rama de olivo que significa pues para nosotros la benignidad. ¿Qué es la benignidad? Es la excelencia de moral y excelencia de modales. Nosotros los Aguayo vamos a procurar cultivar la excelencia de moral y la excelencia de modales, ¿no? Luego tenemos una torre donde hemos declarado que nosotros los Aguayo, cuando tenemos problemas, cuando tenemos dificultades, no huimos de la torre que es Cristo Jesús, de la torre fuerte, sino que nosotros los Aguayo siempre en medio de la dificultad vamos a correr hacia la torre, vamos a acercarnos a Dios. Entonces esto, buscamos como nuestro apellido pues es de origen español, buscamos ahí por el internet, ¿no? Estos páginas donde te muestran los blasones antiguos, los escudos, y encontramos el escudo de los Aguayo. Y el escudo de los Aguayo eran unas, simplemente como unas ondas de olas con unos calderos a los costados. Entonces, las olas las hemos conservado y los calderos los cambiamos por la torre, por la espada, por la rama de olivo, por la corona. Hicimos este cambio, ¿no? Y eso les permite a ellos también ser lanzados hacia un destino mucho más certero.
4: Esto me emociona muchísimo por varias razones. Uno, tiene intencionalidad. Dos, tiene investigación. Tres, tiene el deseo de construir la familia que queremos llevar. Esto me lleva al siguiente principio. Cuando uno va a construir una familia, tiene que saber qué deja atrás, qué no sigue con uno, para decir esto no va, no el adulterio, no la infidelidad, no el alcoholismo, no el divorcio, no la vagancia. Y establecemos un nuevo valor, tal y como lo has dicho, lo cual nos da identidad a partir de fortalecer el apellido. No debemos de pelearnos con el apellido, debemos de amar el apellido, descubrir la raíz, soltar lo que no debe ir con nosotros y construir lo que queremos. Déjenme ir a la una última pregunta aquí con Paz. ¿Cuáles son los valores que sostienen la familia Aguayo que vos decís son mis valores y cómo te lo enseñaron?
6: Bueno, siempre con esta representación de cada símbolo que tenían, bueno, con el águila, con la espada, con la hoja de olivo, con la corona, con la torre, siempre lo iban inculcando, pero se hacían necesarios en distintas temporadas y fueron recalcadas y incentivadas en distintos tiempos de nuestra vida. Por ejemplo, cuando yo estaba con mucha ansiedad o con temor del futuro o soñando y no podía ver más allá de mis limitaciones, nuevamente venía mi papá y mi mamá y decían, no, pero recuerda que nuestros valores son esos. O sea, tú puedes siempre correr a la torre, que es Jesús, que es el lugar más seguro al que puedes ir y confiar en que Él es tu seguridad, que Él es el que te cubre, que Él es el que te guía.
4: Puede que nos escuche un joven que dice, una joven como tú de 25 años, dice, tengo miedo, no sé cómo hacerlo. Viví en una familia de dolor y quiero escribir una historia diferente. ¿Qué le dirías a ella?
6: Bueno, el temor no es nada más que es una acción antifé, porque causa una ansiedad de decir, ¿y qué será de mí? ¿Y qué ocurrirá de mí? Y la fe trae esa certeza, esa paz de gobierno, de que Dios ya está en ti, que no tienes por qué temer al mañana. Entonces no hay por qué temer, porque en Cristo ya lo tenemos todo. Él ya suplió todas nuestras necesidades, Él ya suplió todas nuestras faltantes. Podemos caminar en plenitud en Él y sin temor. y puedes mirar al futuro con mucha esperanza, con muchas ansias, con mucha felicidad y gozo, porque ya que en Él lo tienes todo, puedes confiar en que sus planes darán fruto en tu vida si continúas en Él.
4: ¡Wow! ¡Qué hermoso escucharte! Porque eso trae sanidad al corazón de las personas. Guillermo, una última palabra a quienes nos escuchan, a las familias que hoy sufren y que dicen, quiero hacerlo bien. ¿Cómo puedo ir y pedirle perdón a mis hijos? ¿Será tarde para restaurar mi relación con mis hijos?
5: No, nunca es tarde. Nunca es tarde. Los hijos siempre están esperando y anhelando tener una buena relación con sus padres, ¿no? No importa la edad, nunca es tarde. Y la hidalguía de pedir perdón va a ser siempre bien recibida. Aunque al comienzo tal vez pueda haber rechazo, pero eventualmente lo van a recibir. Y ya lo que es importante entender de que esto no ocurre de la noche a la mañana. La reconstrucción familiar no ocurre de la noche a la mañana. Es un paso a la vez. Porque han pasado años o tal vez hasta generaciones para destruir lo que hoy en día es tu familia. Y van a pasar también años para que lo puedas reconstruir. Entonces, tenga paciencia, tenga fe, siga instruyéndose y siga haciendo lo que es correcto. Un paso a la vez y verá los resultados.
4: Extraordinario. Esto nos trae esperanza. Y una última pregunta a Paz. ¿Quieres casarte? ¿Cuántos hijos quieres tener? ¿Tienes miedo de casarte o tienes ilusión de casarte?
6: Bueno, he pasado por tiempos de tener temor de casarme y de no saber si es que quiero tener hijos y todo, por la misma influencia que viene de la cultura, que a veces es más fácil confiar en la mentira que en la verdad. No sé a cuántos les haya pasado eso, pero el sentir no, que tienes que realizarte tú solo o que no, finalmente piensa en ti primero, no pienses tanto en otra persona porque vas a salir herido. O sea, trae una desconfianza ya de un futuro que ni siquiera existe, ¿no? Que tiene todo el potencial de poder estar lleno de esperanza, lleno de vida, y por tantos temores e individualismo, te corta la capacidad de disfrutar lo que te está preparando hoy para ese futuro. Pero hoy puedo decir que sí estoy ansiosa de ver el futuro en mi vida, o sea, de poder casarme, de poder tener hijos, porque sé que es parte del sueño de Dios para mí y puedo confiar en que va a ser divino, porque mi Padre Celestial lo anhela para mí. No es un deseo egoísta de que yo quiera casarme o que yo quiera tener hijos, sino es su deseo de que yo también lo pueda tener. Y puedo confiar en ese deseo puro del Padre Celestial de que lo tiene para mí.
4: Cuando hemos sido capaces de educar a nuestros hijos con esperanza, con ilusión, cuando hemos sido tan valientes para pedir perdón cuando nos hemos equivocado, podemos ver este fruto. Mil gracias, Paz, por este tiempo. Gracias por abrir tu corazón, por compartir con nosotros la vivencia como hermana mayor. Mil gracias por estar en Enfoque a la Familia.
6: No, gracias a ustedes.
4: Y Guillermo, mil gracias por lo que haces, no solamente por estar en Enfoque a la Familia, sino por lo que han hecho ustedes a favor de las familias de Iberoamérica. Escriben libros, tienen una universidad de la familia para capacitarlos. No solamente eso, sino impulsan a que en los diferentes países puedan desarrollarse iniciativas en esta dirección. Gracias por lo que hacen. Con todo mi corazón, en nombre de los miles y miles de personas beneficiadas por el trabajo que hacen, muchas gracias, amigo.
5: Un honor y es una gracia del Dios divino que nos permite pues ser colaboradores para que otras familias también puedan tener bienestar y salud, como es el anhelo de todos. Un honor y gracias por la invitación y por la entrevista.
4: Vivir en familia es una experiencia que no lo sustituye nada ni nadie. ¿Sabe por qué? Porque podemos tener amigos, estos vienen y se van. Podemos tener compañeros, ellos llegan y luego se van, pero la familia queda con nosotros. Nos acompaña en todo el ciclo vital. Por eso aprecie su familia, esa, la que vive con usted, la que le vio crecer, la que le ha amado y la que no es perfecta. Tal y como lo dijo Guillermo y Paz, tenemos que aprender a vivir momentos memorables que se queden guardados en el corazón para siempre. En Enfoque a la Familia siempre estamos creando diferentes proyectos que esperamos le ayuden a usted a fortalecer esto que tanto ama, su familia.
7: Por eso deseamos invitarle a que vaya a universidad.enfoquealafamilia.com y accese a Proyecto Familia. Es un programa diseñado para definir el concepto de familia, cuál es el propósito de la misma y el papel que juega en la sociedad actual. Estoy seguro que lo va a disfrutar. Gracias por acompañarnos en este episodio de hoy. Soy Sixto Porras de Enfoque a la Familia.
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levanta tus manos al cielo. Vamos a declarar que nuestro Dios es santo, nuestro Salvador.

0: Señor, declaramos que tú tienes el control y nosotros como tus hijos queremos solamente adorarte y exaltarte y bendecirte. Tú nos enseñas que te demos gracias en todo tiempo y por eso hoy, aquí junto con Koalo, con esta iglesia hermosa, levantamos nuestros brazos al cielo y decimos gracias, gracias Jesús. Gracias porque elegiste esta grabación para este día especial en Bogotá, porque sabías lo que estaba pasando en la atmósfera y tú tienes el control. Esa es nuestra oración, tú tienes el control de nuestro país, de nuestra ciudad. Solo queremos bendecirte y exaltarte y levantar tu nombre en alto. Jesús, tú eres el Rey soberano de nuestro país, de nuestra ciudad. Alto y sublime eres, Rey glorioso, majestuoso. Te adoramos en el nombre de Jesús. Amén.
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0: Son las 4 en punto.
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0: Son las 5 en punto.
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0: estas palabras que yo te mando hoy estarán sobre tu corazón y las repetirás a tus hijos y hablarás de ellas estando en tu casa y andando por el camino y al acostarte y cuando te levantes. Esto es un tiempo con la Biblia, aprendiendo más de su palabra, escudriñándola, pero sobre todo meditándola y colocándola en práctica. En un tiempo con la Biblia seguimos nuestra lectura diaria. Edgar Miller con nosotros nos trae otro capítulo del Génesis.
1: Gracias, Ingrid. Sí, una vez más estamos conectados con toda nuestra familia de la fe en diferentes lugares del mundo, escuchando la compañía de este espacio, un encuentro con la palabra o con la Biblia. Génesis capítulo 14 es en esta oportunidad el que me corresponde. Y vamos a tomar la lectura y espero que usted me acompañe ahí en su casa. Tenga la oportunidad de acompañarme con su Biblia. Yo estoy con la versión Nueva Traducción Viviente. Y vamos a comenzar con el versículo 1. Y hay un pequeño título que dice Abraham rescata a Lot. Y empezamos la lectura. Dice: en esos días estalló la guerra en la región. Amrafel, rey de Babilonia, Arioc, rey de Elazar, Kedor Laomer, rey de Elam, y Tidal, rey de Goim, lucharon contra Bera, rey de Sodoma, Birsa, rey de Gomorra, Sinap, rey de Adma, Semeber, rey de Soboim, y el rey de Bela, también llamada Zoar. Este segundo grupo de reyes unieron sus ejércitos en el valle de Sidim, que es el valle del Mar Muerto. Durante 12 años habían estado sometidos al rey de Kedor Laomer, pero en el año 13 se rebelaron contra él. Un año después, Kedor Laomer y sus aliados llegaron a derrotar a los refaitas en Astarot Karnaim, a los susitas en Am, a los emitas en Sabé Keriaptaín y a los oreos en el monte Seir hasta el Parán, al borde del desierto. Luego dieron la vuelta y llegaron a Emmispat, que ahora se llama Cades, y conquistaron todo el territorio de los amalecitas y también a los amorreos que vivían en Hazezón Tamar. Entonces los reyes rebeldes de Sodoma, Gomorra, Adma, Zeboín y Bela, también llamada Zoar, se prepararon para la batalla en el Valle del Mar Muerto. Lucharon contra Kedor Laomer, rey de Elam, Tidal, rey de Goim, Amrafel, rey de Babilonia, y Airoc, rey de Eleazar. Eran 4 reyes contra 5. Resulta que el Valle del Mar Muerto estaba lleno de pozos de brea. Así que cuando el ejército de los reyes de Sodoma y Gomorra huía, algunos de ellos cayeron en los pozos de brea, mientras que el resto escapó a las montañas. Entonces los invasores victoriosos saquearon Sodoma y Gomorra y emprendieron el regreso a su tierra con el botín de guerra y los alimentos. También capturaron a Lot, el sobrino de Abraham, que vivía en Sodoma, y se llevaron todas sus pertenencias. Uno de los hombres de Lot escapó y le contó todo a Abraham, el hebreo, que vivía cerca del robledo que pertenecía a Manré, el amorreo. Manré y sus parientes, Escol y Aner, eran aliados de Abraham. Cuando Abraham se enteró de que su sobrino Lot había sido capturado, movilizó a 318 hombres adiestrados que habían nacido en su casa. Entonces persiguió al ejército de Kedor Laomer hasta que lo alcanzó en Dan. Allí dividió a sus hombres en grupos y atacó durante la noche. El ejército de Kedor Laomer huyó, pero Abraham lo persiguió hasta Oba, al norte de Damasco. Abraham recuperó todos los bienes que habían sido tomados y trajo de regreso a su sobrino Lot, junto con sus pertenencias, las mujeres y los demás cautivos. Después de que Abraham regresó de su victoria sobre el rey Kedor Laomer y todos sus aliados, el rey de Sodoma salió a encontrarse con él en el valle de Sabé, que es el valle del rey. Y Melquisedec, rey de Salem, y sacerdote del Dios Altísimo, le llevó pan y vino a Abraham. Melquisedec bendijo a Abraham con la siguiente bendición: bendito sea Abraham por Dios Altísimo, creador de los cielos y la tierra, y bendito sea el Dios Altísimo que derrotó a tus enemigos por ti. Luego Abraham dio a Melquisedec una décima parte de todos los bienes que había recuperado. El rey de Sodoma le dijo a Abraham: devuélveme a mi pueblo, el cual fue capturado, pero puedes quedarte con todos los bienes que recuperaste. Abraham le respondió al rey de Sodoma: juro solemnemente ante el Señor Dios Altísimo, creador de los cielos y la tierra, que no tomaré nada de lo que a ti te pertenece, ni un simple hilo, ni la correa de una sandalia. De otro modo, podría decir: yo soy quien enriqueció a Abraham. Aceptaré solamente que mis jóvenes guerreros ya han comido, y pido que tú entregues una porción justa de los bienes a mis aliados Aner, Escol y Manre. Permítame analizar una vez más este capítulo 14 del libro de Génesis en la versión Nueva Traducción Viviente. Me llama la atención la cantidad de escenas que tiene este capítulo, y de manera especial los reyes que estaban luchando por territorios, por riquezas, por pertenencias, por pueblos, y que al fin no quedó nada. En esta historia, en el resumen, nos encontramos con la pérdida de Lot, o el secuestro de Lot, o la captura de Lot, familiar de Abraham. Y viene el momento de lo que había sucedido como familiar en la vida de Lot, una persona que estaba involucrada en la familia de Lot. Y si en lo que hubiese sucedido anteriormente con la familia de Lot, si Abraham hubiese sido resentido, no hubiese ido por nadie a rescatar a nadie. Va, reúne su gente, reúne su ejército, dice la palabra que son 318 hombres adiestrados. Abraham no era cualquier persona simplemente que supiese administrar una finca o un ganado o unas cabras o un personal. Era una persona que estaba con una mentalidad guerrera, sabía la estrategia de la guerra. Dice la palabra que él dividió a estos 318 hombres en grupos y comenzó a atacar a estos ejércitos de noche, donde el ejército estaba dormido. El punto es que rescata a Lot, su familiar, y lo lleva consigo y rescata sus pertenencias, sus mujeres y todo el oro que le habían quitado a Lot. Pero lo importante de esto es que la enseñanza aquí es que cuando alguien es diseñado en el propósito de Dios para bendecirte, no importa quién te capture, no importa quién pueda quitar tu bendición, Dios unirá a otra persona a tu vida para bendecirte de manera especial. Dios tiene separado gente de reino para ti, gente con estrategias, gente con visión, gente que tiene clara lo que Dios le ha dado para bendecirte, para recuperarte lo que el enemigo a lo mejor te ha quitado. Te ha quitado bienes, te ha quitado de pronto familia, te ha quitado recursos. Déjame decirte que Dios tiene la provisión con otra persona. Dios está ajustando los tiempos de la bendición para tu vida. Dios está acomodando gente en grupos, gente de bendición, de reino, con una mentalidad que es ganadora, con una mentalidad de estrategia, y te rescatará para que puedas entrar a ese grupo de la bendición. Yo quiero decretar en este momento que este capítulo 14, con todas las peleas y batallas que se gestaron al inicio de los versículos, viene para demostrarte que no estás solo, que siempre habrá alguien en el diseño de Dios en tu tiempo para bendecirte. Dios colocará ángeles alrededor tuyo para colocar la bendición y recuperar. Es tiempo de restitución. restitución. No importa lo que tú hayas hecho, Dios tiene la mirada puesta en ti. Dios tiene la visión puesta en tu vida. Hay un manto de protección que te guardará del enemigo, de la mano que quiera hacerte daño, de la gente que quiera robar tu bendición. Nadie podrá hacerte daño. Declaro en el nombre de Jesús que esta palabra te alcanza donde quiera que me escuches en el mundo, y te bendigo y declaro lo mejor de Dios para tu vida. Recuerda, Dios está contigo.

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0: 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Es uno de los tantos beneficios que obtenemos de la palabra. 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
1: Muchísimas gracias, Ingrid. Seguimos en este tiempo con la Biblia, avanzando en la lectura del primer libro de la palabra, libro de Génesis, el libro de los orígenes, libro de los comienzos. En esta oportunidad, el capítulo 15 con la nueva versión internacional. Después de esto, la palabra del Señor vino a Abraham en una visión. No temas, Abraham, yo soy tu escudo y muy grande será tu recompensa. Pero Abraham le respondió: Señor y Dios, ¿para qué vas a darme algo si aún sigo sin tener hijos? Y el heredero de mis bienes será Eliezer de Damasco. Como no me has dado ningún hijo, mi herencia la recibirá uno de mis criados. No, ese hombre no ha de ser tu heredero, le contestó el Señor. Tu heredero será tu propio hijo. Luego el Señor lo llevó afuera y le dijo: Mira hacia el cielo y cuenta las estrellas, a ver si puedes. Así de numerosa será tu descendencia. Abraham creyó al Señor y el Señor lo reconoció a él como justo. Además le dijo: Yo soy el Señor, que te hice salir de Ur de los Caldeos para darte en posesión esta tierra. Pero Abraham le preguntó: Señor y Dios, ¿cómo sabré que voy a poseerla? El Señor le respondió: Tráeme una ternera, una cabra y un carnero, todos ellos de 3 años, y también una tórtola y un pichón de paloma. Abraham llevó todos estos animales, los partió por la mitad y puso una mitad frente a la otra, pero a las aves no las partió. Y las aves de rapiña comenzaron a lanzarse sobre los animales muertos, pero Abraham las espantaba. Al anochecer, Abraham cayó en un profundo sueño y lo envolvió una oscuridad aterradora. El Señor le dijo: Debes saber que tus descendientes vivirán como extranjeros en tierra extraña, donde serán esclavizados y maltratados durante 400 años, pero yo castigaré a la nación que los esclavizará y luego tus descendientes saldrán en libertad y con grandes riquezas. Tú, en cambio, te reunirás en paz con tus antepasados y te enterrarán cuando ya seas muy anciano. 4 generaciones después de tus descendientes volverán a este lugar, porque antes de eso no habrá llegado al colmo la iniquidad de los amorreos. Cuando el sol se puso y cayó la noche, aparecieron una hornilla humeante y una antorcha encendida, las cuales pasaban entre los animales descuartizados. En aquel día el Señor hizo un pacto con Abraham. Le dijo: A tus descendientes le daré esta tierra, desde el río de Egipto hasta el gran río, el Éufrates. Me refiero a la tierra de los kenitas, los kenicitas, los cadmoneos, los hiitas, los fereceos, los refaitas, los amorreos, los cananeos, los jereceos y los jebuseos. Qué interesante lo que plantea la palabra de Dios en este capítulo 15 del libro de Génesis. Iniciando el capítulo en esta nueva versión internacional, Dios da una garantía máxima a Abraham, expresando lo siguiente: No temas,

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2: Lee la palabra, conócela, medítala y transmítela a otros. El libro del Génesis, que inicia en el Antiguo Testamento. Hemos tenido 3 capítulos de este libro. Gracias por su compañía. La cita es mañana a la misma hora y en el mismo lugar. Bendiciones.
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0: Bienvenidos a Un Tiempo con la Biblia, una buena oportunidad para leer la Escritura a través de la radio. 60 minutos para compartir con nosotros en nuestra estación. Esperemos un momento para que busques la Biblia, estés en un lugar muy cómodo y puedas participar. Hoy nuevamente seguimos en el libro del Génesis. Juan Carlos Díaz nos trae más de esta fuente inagotable de riquezas llamada la Biblia.
1: Muchas gracias, Ingrid, y bienvenidos a este tiempo con la Biblia. Vamos a avanzar en el día de hoy con el capítulo número 16. Hoy quiero usar como referencia bíblica la nueva Biblia latinoamericana de hoy. Traducción de un lenguaje muy especial que deseamos que todos podamos comprender para poder aprender de la palabra de Dios. Dice así la palabra de Dios, capítulo 16, versículo 1. Sarai, mujer de Abraham, no le había dado a luz hijo alguno, pero ella tenía una sierva egipcia que se llamaba Agar. Entonces Sarai dijo a Abraham: mira, el Señor me ha impedido tener hijos. Llégate, te ruego, a mi sierva. Quizás por medio de ella yo tenga hijos. Y Abraham escuchó la voz de Sarai. Después de 10 años de habitar Abraham en la tierra de Canaán, Sarai, la mujer de Abraham, tomó a su sierva Agar la egipcia y se la dio a su marido Abraham por mujer. Y Abraham se llegó a Agar y ella concibió. Cuando ella vio que había concebido, miraba con desprecio a su señora. Entonces Sarai dijo a Abraham: recaiga sobre ti mi agravio. Yo entregué a mi sierva en tus brazos. Pero cuando ella vio que había concebido, me miró con desprecio. Juzgue el Señor entre tú y yo. Pero Abraham dijo a Sarai: mira, tu sierva está bajo tu poder. Haz con ella lo que mejor te parezca. Y Sarai trató muy mal a Agar, y ella huyó de su presencia. Nacimiento de Ismael. Versículo 7. El ángel del Señor la encontró junto a una fuente de agua en el desierto, junto a la fuente en el camino de Sur, y le dijo: Agar, sierva de Sarai, ¿de dónde has venido y a dónde vas? Ella le respondió: huyo de la presencia de mi señora Sarai. Vuelve con tu señora y sométete a su autoridad, le dijo el ángel del Señor. El ángel del Señor añadió: multiplicaré de tal manera tu descendencia que no se podrá contar por multitud. El ángel del Señor le dijo además: has concebido y darás a luz un hijo y le llamarás Ismael, porque el Señor ha oído tu aflicción. Él será un hombre indómito como asno montés. Su mano será contra todos y la mano de todos contra él. Y habitará separado de todos sus hermanos. Agar llamó el nombre del Señor que le había hablado: como tú eres un Dios que ve. Porque dijo: estoy todavía con vida después de ver a Dios. Por eso se llamó aquel pozo Beer Lahad Roí, pozo del viviente que me ve, el cual está entre Cades y Bered. Agar le dio hijo a Abraham, y Abraham le puso por nombre Ismael, al hijo que Agar había dado. Abraham tenía 86 años cuando Agar dio a luz a Ismael. Con esto concluyen los 16 versículos del capítulo número 16 en el libro de Génesis. El título de este capítulo era Sarai y otro título, el nacimiento de Ismael. Mire que la palabra de Dios en este capítulo 16 del libro de Génesis nos enseña una vez más los conflictos que existen entre las personas. Pero también quisiera destacar a esta hora cómo Agar, a pesar del maltrato, a pesar de la situación difícil en su vida, de salir corriendo, obedece a la voz de Dios. Obedece y regresa a sujetarse a Sarai, aunque Sarai era injusta, era abusiva. Agar hizo la diferencia, obedeció a Dios. Y el fruto de su encuentro con Abraham fue Ismael, un hombre que nació con promesa de Dios. Así que cuando somos obedientes, ganamos. Ten eso en tu mente y en tu corazón. De esta manera, seguimos avanzando. Hoy, de mi parte, leí el capítulo 16 del libro de Génesis, usando como traducción la Nueva Biblia Latinoamericana de hoy.
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2: Muy buenos días. Son bienvenidos hoy al devocional profético y llenura del Espíritu Santo. Qué linda oportunidad tenemos nosotros, por eso queremos felicitarle a usted que pudo venir, que está aquí con nosotros. Los que están en la radio, en la televisión y en las redes, les bendecimos. Ya llegamos a la hora indicada, a la hora señalada, son las 6 de la mañana y queremos dar apertura en el nombre de nuestro Señor Jesucristo a la actividad que se va a desarrollar hoy dentro y fuera de la iglesia, aquí en la ciudad, fuera de la ciudad, aquí en el país y fuera del país, en toda la creación. Hoy agradecemos a Dios mucho por un día más de vida que nos brinda. Yo considero que cada día es una oportunidad de ser feliz cuando así lo decidimos. Hoy es un día para ser feliz, para estar contento con el Señor, porque las noticias que está dando Dios son unas noticias buenas, unas noticias que alegra el corazón, unas noticias que hace sentir bien a uno. Mire esta noticia de hoy, o sea, la forma asertiva de Dios hacernos sentir bien. Esto me hace sentirme muy bien, esto que le voy a leer. Segunda carta de Pedro, capítulo 1, versículo 3. Todos los que estamos aquí necesitamos cosas, puede ser familiar, necesitamos cosas de salud, necesitamos cosas de mejorar, comprar la casa, arreglar la casa, cosas que necesitamos, salir, ascenso en lo que hacemos, que la economía mejore. Hay necesidades, muchas necesidades, y mire lo que la Biblia dice de eso, para que analicemos el Dios que tenemos, la forma magistral de enseñarnos. Primera, segunda de Pedro, capítulo 1, versículo 3, dice: como todas las cosas que pertenecen a la vida y a la piedad nos han sido dadas por su divino poder mediante el conocimiento de aquel que nos llamó por su gloria y excelencia. Pero mire el 4 lo que dice: por medio de las cuales nos ha dado preciosas y grandísimas promesas para que por ellas lleguéis a ser participantes de la naturaleza divina, habiendo huido de la corrupción que hay en el mundo a causa de la concupiscencia. Todas las cosas que pertenecen a la vida ya han sido dadas. Lo que tenemos es que tomarlas, recibirlas. Y eso se llama fe en la palabra, creer en la palabra. Porque Dios no es hombre para que mienta, ni hijo de hombre para que se arrepienta. Cuando Dios dice cosas, Él las cumple. Y hoy es el día que hizo el Señor para darnos eso que nosotros necesitamos. ¿Qué es lo que tú necesitas? Usted lo sabe y Dios lo sabe. Porque como todas las cosas que pertenecen a la vida y a la piedad nos han sido dadas, mire, verbo pasado, ya lo que tú necesitas ha sido dado, lo que tenemos es que tomarlo, han sido dadas por su divino poder, mediante el conocimiento. Se necesita conocer la verdad, conocer la palabra, que haya revelación de la palabra, conocimiento de aquel que nos llamó. Mire eso, usted no fue llamado para estar en fracaso, usted fue llamado para tener triunfo en la vida. Entonces hoy con esta palabra queremos dar apertura hoy a la actividad que se va a desarrollar. Hoy hay muchas actividades en la iglesia que se van a desarrollar hoy. Mire, ahora tenemos el devocional, a las 8 tenemos ayuno, a las 3 de la tarde tenemos programa con familia. A las 7 no tenemos actividad, o sea, hay actividad todo el día. Entonces, es una oportunidad poder estar en una iglesia donde haya movimiento del espíritu, haya actividades continuas. Si usted no se acomoda en un horario, se acomoda en otro, pero puede venir. Entonces, ¿por qué? Porque todas las cosas que pertenecen a la vida ya han sido dadas. O sea, recíbalas Y en esta hora la Biblia dice que Él no desprecia a un corazón contrito y humillado. ¿Qué tal si oramos a Dios? Mire, Centro Cristiano tiene más de 51 años y empezó de rodillas orando. ¿Y qué tal si nos arrodillamos en esta mañana? Tiene que suceder algo bueno en nosotros en esta mañana. Padre bendito, delante de ti, doblamos las rodillas, Padre mío, porque tu palabra dice que toda rodilla se doblará delante de ti y toda lengua confesará que Jesucristo es el Señor de señores, que gobierna en el cielo y en la tierra y por la eternidad. Aquí estamos una vez entendiendo que todas las cosas que pertenecen a la vida han sido dadas ya. Ya las tenemos. Eso que necesitamos ya es un hecho. Hoy lo recibimos de parte de tu mano, de tu misericordia, de parte de tu bondad tan generosa en todo tiempo, Dios mío, Padre. Oh, Rey de reyes y Señor de señores. Por eso tú eres merecedor de toda la gloria, de toda la honra, del honor, la exaltación. En esta hora de la mañana nos presentamos delante de ti para iniciar la actividad que se va a desarrollar hoy. Te rogamos, Espíritu Santo, que nos guíes hoy a toda la verdad. Espíritu de Dios, enséñanos lo que no sabemos, lo que no hemos entendido, hoy lo revelarás. Hoy hay palabra tuya en el altar. Hoy hay palabra tuya en el Centro Cristiano Misión Global. Hay palabra tuya, palabra del cielo, palabra para edificar, palabra para consolar, palabra para exhortar. Ese es el mensaje. Hoy, Dios mío, Padre, colocamos nuestra vida bajo tu cuidado. Afirmamos el futuro nuestro en la roca divina, se llama Jesucristo, y nos declaramos hoy en victoria. Declaramos que este es el día que tú hiciste para respondernos con tremendas cosas en justicia. Este es el día que tú hiciste, oh Señor, para complacernos, Señor, porque tu misericordia es nueva cada mañana. Tomamos de tu misericordia en este día, Señor, y creemos, Señor bendito, que tú empezaste la buena obra en nosotros y que tú la perfeccionarás hasta el día de Jesucristo. Aquí estamos hoy asegurando nuestro futuro delante de ti, futuro de nuestra familia. El futuro de Cúcuta está delante de ti, la ciudad de la esperanza, el futuro de Colombia está delante de ti hoy. Hoy colocamos la República de Colombia con 32 departamentos, Señor. Oh, 52 millones de habitantes. Señor, hoy bendecimos la vida de cada persona en Colombia. Bendecimos la vida de los que están, oh Señor, en eminencia. La vida del presidente de la República. Lo bendecimos en esta mañana con todo mi corazón. Guarda la vida de Abelardo de la Estrella, Dios mío, el presidente. Oh, el doctor Abelardo, lo bendecimos, Señor. Bendecimos su vida, bendecimos su esposa, bendecimos sus hijos, Señor. Oh, bendecimos los ministros, el equipo de trabajo que está con él ahí, que están gobernando un país tan lindo. Un país, Señor amado, que está caminando bajo una palabra profética. Colombia, una tierra feliz. Colombia, hoy te bendigo. La tierra que me vio nacer la bendigo hoy. Frustro los pensamientos de los perversos contra Colombia y cada habitante. Frustro los pensamientos de los malvados en el nombre de Jesús. Y desato del cielo la gloria tuya sobre Colombia, sobre este país tan hermoso, esta tierra que tú nos has dado. Oh, esta es la tierra de la promesa para nosotros, Colombia. Colombia está bajo el cuidado de Dios. Colombia le pertenece a Cristo. Declaramos, confesamos hoy que Colombia es territorio único y exclusivamente de nuestro Señor Jesucristo, comprado con precio muy alto. Colombia, te bendecimos hoy, Colombia. Colombia, Colombia, hoy creemos que tu palabra corra y sea glorificada en toda Colombia, los que lo están viendo, Señor, los que están conectados con nosotros en este devocional, sea por la radio, por las redes, por la televisión. Hoy nos unimos en un solo sentir con los que están aquí de rodillas conmigo, Señor bendito, orando, Señor bendito, por el misionero que trajiste del Brasil a esta tierra. cómo te agradecemos ese favor tan grande. Trajiste al misionero a esta tierra, Dios mío, para traer un mensaje, una visión tan clara y tan amplia, Dios mío. Gracias por la vida del misionero, nuestro pastor Satirio Santo. Lo bendecimos de corazón en esta hora. Bendecimos a la pastora Nair, esta mujer ejemplar, Dios mío. Bendecimos la vida de Sulamita, de Eliseo de Junior. Bendecimos la vida del pastor, la familia misionera, pastor Pedro Delgado como vicepresidente. Lo bendecimos en esta mañana. Bendecimos a su esposa, la pastora Betty, y sus hijas. Oh, Dios mío, bendecimos la vida de cada uno de la junta administrativa. Mira, aquí está la vida del pastor Alejandro Huacas. Dios mío, lo bendigo, Padre, la vida de pastor Elías Monte. Estos jóvenes, estos hombres, con esa fuerza tan grande, que tú le dejes vigor, la unción día a día. Padre, gracias, Dios mío. Padre, gracias por la ciudad de Cúcuta, la ciudad fronteriza, Dios mío. Oh, Padre, bendecimos la Venezuela vecina. Bendecimos a Venezuela, cada habitante, lo que está en eminencia. Bendecimos cada persona aquí en el continente de América. América es territorio de Jesucristo. Bendecimos cada persona en América. Oh, Dios mío, América, llegaron tiempos de gloria para América, tiempo de la predicación, tiempo de manifestar tu gloria. Fuimos llamados para manifestar tu gloria. Haremos cosas como las que tú hiciste y aún mayores, porque tú fuiste al Padre y nos encargaste la gran comisión. Vaya y predique el Evangelio a todas las naciones de la tierra. Aquí está América, aquí está Asia, aquí está Europa, aquí está Oceanía, aquí está África, aquí están los cinco continentes, el globo terráqueo. Dios mío, Padre, bendecimos cada misionero, cada hombre, cada mujer que sirve, que apoya, que intercede, las personas aquellas, de personas que de pronto no son conocidas, pero sí son conocidas por ti, porque oran por la creación, por los predicadores, por los misioneros, por los pastores, los evangelistas, los maestros, los profetas. Oh, bendecimos cada hombre, cada persona, cada obrero, cada persona que se arrodilla, cada persona que clama a ti, Señor. Tu palabra dice, clama a mí, yo te responderé. Estamos clamando a ti, Padre, en el nombre de Jesús, por la evangelización del globo terráqueo, de sur a norte y de oriente a occidente. Padre, gracias, Dios mío. Te adoramos, te bendecimos, Señor mío y Dios mío, porque todas las cosas que pertenecen a la vida ya han sido dadas por su divino poder mediante el conocimiento de aquel que nos llamó de las tinieblas a la luz admirable. Padre, muchas gracias. En esta hora me siento agradecido contigo por un nuevo día, por una nueva oportunidad, porque estamos aquí en tu presencia, y en tu presencia hay paz, hay alegría, hay salud, hay contentamiento, hay complacencia. La complacencia de Dios es para los santos, dice tu palabra. Gracias, Dios mío, Padre, en esta hora. Te alabamos, queremos cantar a ti, Señor. Queremos cantar a ti en esta mañana. Por favor, mi hermano, colóquese de pie, usted que está aquí en la iglesia y los que están allá con nosotros en la transmisión, escuche el programa y participe con nosotros. Hoy es un día para alegrarnos en Dios, porque hoy es un día de complacencia. Qué bonito cuando uno lo complace, ¿no? Qué bonito cuando uno lo complace. Oh, qué rico eso. Mire, hoy es el día que hizo Dios para complacernos, para hacernos sentir bien. Vamos a cantar a Dios como gente complacida, como gente redimida. Fuimos rescatados de una vana manera de vivir. ¿Cómo no le vamos a agradecer? No hay espacio para pensar en otra cosa, sino lo que Cristo hizo en una cruz por nosotros, en una cruz. ¿Sabe lo grande que es eso? Entonces, Waldo, hoy yo quiero cantar con usted. Queremos cantar aquí con los presentes y los que están con nosotros en la transmisión, porque hoy es un día para alegrarnos en el Señor. Con un aplauso al Señor empezamos.
3: Señor, te adoramos. Ayúdame con tus palmas. Vamos.

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0: damos gracias, Señor, en esta mañana, porque somos libres, libres en ti, Señor Jesús. Amén.
1: Iglesia, vamos a cerrar nuestros ojos y vamos a seguir aclamando a Dios, a nuestro Padre Celestial, que es el único, la única fuente de agua viva, el único remanente de vida. Padre eterno y soberano Dios, tú que estás en el cielo, Señor, estamos hoy delante de ti como iglesia, como tus hijos. Estamos aquí, Señor, una vez más para agradecerte, Señor, para agradecer tu misericordia. Tu palabra dice que tu misericordia son nuevas cada mañana. Y gracias porque hoy estamos aquí por tu misericordia, mas no por nuestras fuerzas. Padre Celestial, hoy estamos aquí con una necesidad, con un propósito, con un solo sentir en nuestro corazón. Y es agradecer porque podemos ver tu gloria, Señor. Cada día que podemos abrir nuestros ojos, podemos contemplar tu grandeza, podemos contemplar tu poder, Padre Celestial. Te damos gracias por nuestras familias, por nuestros hijos, por nuestros trabajos, Señor. Gracias porque tú no nos has descuidado, porque tú has tenido cuidado de nuestra vida que es tan frágil, Padre Celestial. Gracias, Señor, porque tú has sido bueno, tú has sido bondadoso. Padre Celestial, presentamos este momento, esta hora, Señor, que es para adorarte y glorificarte, Señor. Tú conoces cada corazón, tú conoces, Padre Celestial, cada prueba que estamos pasando, cada necesidad que tenemos, que es buscar cada día más de ti, Señor. Padre Celestial, bendigo la iglesia, Señor, bendigo a cada hermano que está en este momento, el que viene todavía de camino hacia este lugar, Señor, tráelo con lazos de amor, guarda su vida, Padre Celestial, y que pueda llegar a este lugar, Padre Celestial, para adorarte, para glorificarte, Señor. Papá Dios, despejamos los aires en este momento, reprendemos toda obra maligna, toda obra de Satanás, todo dardo que quiera lanzar contra la iglesia, contra cada persona que quiera venir a este lugar para impedir tu propósito, Señor. Hoy declaramos, Señor Dios, que todo altar de satanismo, de hechicería, de brujería se cae por el poder de Cristo Jesús y no prevalecerá. Cualquier arma forjada que se quiera levantar contra el ministerio, contra la iglesia, contra cada hijo tuyo, Señor, hoy lo derribamos por el poder de Cristo Jesús. Padre Celestial, colocamos hoy en tus manos el ministerio, Señor, que ha levantado nuestro pastor José Satirio dos Santos, Señor. La pastora Nair, Padre Celestial, bendecimos sus hijos, su familia, cada ministerio, Señor, cada persona, Señor, cada misionero que está en cualquier lugar de Colombia, del mundo, Señor, llevando tu palabra, Señor, llevando las nuevas de salvación, Padre Celestial, lo bendecimos desde aquí, Señor, y que seas tú cubriéndolo con tu sangre preciosa, Señor. Dales fuerza, dales sabiduría, Señor, para que puedan cumplir el propósito que tú les has asignado, Padre Celestial. Hoy, Señor, colocamos cada casa de vida abundante, Señor, que se levante en los diferentes hogares, Señor. Padre Celestial, que esto sea, Señor, el inicio de una nueva temporada, Padre Celestial. Que allí cada palabra que se predique, cada palabra, Señor, que tenga un propósito en cada una de las vidas, Señor Jesús. Padre Celestial, gracias porque tú has sido bueno, gracias porque tú has sido maravilloso, Señor. Hoy colocamos a nuestra amada Colombia en tus manos, Señor, y declaramos que Colombia es tierra feliz, tierra próspera, Padre Celestial, porque tú eres un Dios de promesas, Señor. Padre Celestial, hoy bendecimos, Señor, la vida del presidente, de su familia, de sus gabinetes de gobierno, Padre Celestial. Hoy bendecimos, Señor, cada ministro, Padre Celestial, que sea tú derramando la sabiduría sobre cada uno de ellos, que tus pensamientos, que sus pensamientos estén alineados con los tuyos, Señor, y que ninguna decisión se haga sin consultarte a ti, Padre Celestial.

Padre Celestial, mira a nuestra nación con ojos de gracia, Señor. Padre amado, hay personas que están sufriendo las inclemencias del tiempo. Hay personas que están necesitando, Señor, que están necesitadas de ti, Padre Celestial. Trae paz a su corazón, trae alivio a sus vidas, Rey amado, porque eres tú el único, Señor, Padre amado, que puedes darnos esa paz que el mundo no nos puede brindar, Señor. Gracias, Señor, glorifícate en este momento, Señor. Necesitamos ser llenos del Espíritu Santo, necesitamos más de ti, Padre Celestial. Necesitamos de ti, que eres la fuente de agua viva, la fuente donde podemos tomar agua y nunca más tener sed, Padre Celestial. Señor, que tú seas una prioridad siempre en nuestras vidas. Padre Celestial, que nunca hagamos nada por emoción, Señor. Permítanos, Señor, incluirte en todo momento en nuestras vidas, en nuestros planes, en nuestros proyectos, Señor. Porque contigo, Señor, se vienen cosas grandes. Contigo, Señor, tenemos el futuro asegurado, Padre Celestial. Gracias, Señor, porque tú nunca, nunca nos has dejado, Señor. Glorifícate, Padre Celestial, en el nombre poderoso de Cristo Jesús.

ahí donde tú estás, levanta tus manos al cielo y dile: Señor, yo quiero menguar para que tú crezcas. Vamos, abre tu boca y dile: Dios, quebranta mi corazón, quebranta mi voluntad, Señor. Hoy lo entrego delante de ti, iglesia, canta con entendimiento. Que sea la voluntad del Espíritu Santo haciéndose vida en ti. Que sea la voluntad del Espíritu Santo haciéndose una contigo. Son tiempos donde lo único que nos sostiene es la presencia de Él. Son tiempos de predicar la palabra, son tiempos de hacer la obra. Por esa razón, Dios, esta mañana estamos aquí delante de ti. Te pedimos, Padre amado, que nos fortalezcas, que nos ayudes, que quebrantes, Señor, la humanidad, la carnalidad que hay en nosotros. Que podamos ir por el perdido, que podamos ir por la oveja número 100, Señor.

en nosotros amor por las almas. Pon en nosotros, Señor, el espacio, el tiempo, la oportunidad para poder predicar tu palabra en tiempo y fuera de tiempo, como está escrito, Dios. Vamos, ahora abra su boca y dígale: Señor, usa mis manos, Señor, usa mis pies, Señor, usa mi boca, Padre, usa mi vida para predicar tu palabra en este tiempo. Usa mi vida para poder ir por el perdido. Usa mi vida, Señor, para pregonar las buenas nuevas de salvación. Dios, usa mi vida en este tiempo, porque Cristo está a la puerta, iglesia. Cristo está a la puerta. Y que mejor es que cuando Él llegue nos encuentre haciendo su voluntad, nos encuentre predicando, nos encuentre yendo a las casas de vida, nos encuentre compartiendo el evangelio. Padre, presentamos, Señor, delante de ti a Colombia, a lo largo y a lo ancho. Creemos que en Colombia la palabra fluye como ríos de agua viva. Creemos que en Colombia hay conversión. Creemos que en Colombia hay arrepentimiento. Creemos que en Colombia ha llegado la salvación. Así como Jesús le dijo a Zaqueo: la salvación ha llegado a tu casa. La salvación ha llegado a Colombia una vez más. La salvación ha llegado a Cúcuta. La salvación ha llegado a tu barrio, a tu familia, a tu vecindario, a tu universidad. Allí en el lugar donde tú estás, eres una atalaya para el Señor. Oh Espíritu Santo de Dios, esta mañana queremos morir a nosotros para que tú vivas aún más. Esta mañana queremos morir a nuestra voluntad para hacer la tuya. Esta mañana queremos quebrantar, Dios, nuestra humanidad para poder caminar en tus planes, en tus propósitos. Dice tu palabra, amado Dios, que tu buena voluntad es perfecta y agradable. Enséñanos, haznos comprender tu buena voluntad en este tiempo. Enséñanos y haznos comprender, Señor, en este tiempo el propósito por el cual fuimos creados y fuimos llamados delante de ti. Oh Espíritu Santo de Dios, aquí está nuestra vida, nuestra casa, nuestra familia, nuestra parentela. Aquí está nuestra tierra, Padre. Aquí está nuestra ciudad, nuestro país. Dios, venimos caminando bajo una palabra profética, que la voz de la iglesia estará por encima de la voz del brujo, del santero, del hechicero, del agorero. Padre, Colombia es tierra fructífera, Colombia es tierra próspera, Colombia es tierra bendita, Colombia es cabeza y no es cola, Colombia estará arriba y nunca estará debajo, Colombia es tierra feliz. Señor, todo pronóstico de maldad, toda aquella mente que planea lo perverso, todo corazón inicuo, manos que derraman sangre inocente, pies presurosos a hacer el mal, Padre, sean atados delante de ti en esta mañana. Todo plan de las tinieblas que sea en contra de Colombia sea desmantelado por el poder de la oración de tu iglesia. Creemos, Señor, que ese es el tiempo del posicionamiento de la iglesia. Tomamos posesión de nuestro territorio. Colombia es para Cristo. Colombia le pertenece al Rey de Reyes y Señor de Señores. El único que gobierna esta nación eres tú, el soberano, el que está sentado en el trono, aquel que venció, aquel que está escrito en tu palabra, como dice, que expuso públicamente a los principados y gobernantes y los venció en la cruz. Colombia es de Cristo, iglesia. Por lo tanto, hay salvación y vida eterna en esta tierra. Por lo tanto, hay salvación y vida eterna en Colombia, en Cúcuta, en Norte de Santander, en sus 32 departamentos de esta tierra, en cada municipio, Señor, cada rincón de Colombia, vereda, campo, calle, esquina, cancha, la alcanzamos con la oración y declaramos salvación y vida eterna en el nombre de Jesús. Reclamamos la mente de los jóvenes, reclamamos los corazones de las familias. Reclamamos en el nombre de Jesús, la niñez le pertenece a Cristo. Por lo tanto, Padre eterno, hoy, esta mañana, desde este altar, levantamos un clamor al único que vence, al único que vive, al único que reina, y te presentamos nuestra tierra, Señor. Porque sabemos, Padre, que tus ojos están sobre esta nación. Te damos gracias en el nombre de Jesús. Amén.

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Señor, así es. Queremos menguar, queremos humillarnos en tu presencia. Porque el que se humilla delante de ti será exaltado para la gloria tuya. Gracias, Señor, por este momento bonito, esta mañana tan hermosa que nos da a nosotros. Pero tenemos mucha gente con dolor, con duelo, enlutado en nuestra Colombia, que nos duele, Señor. Tu palabra dice: ríe con el que ríe y llora con el que llora. Sabemos que hay mucha gente triste en Colombia, enlutados, que han perdido sus seres queridos, casa, han perdido lo que tenían, Padre. Pero nosotros estamos aquí para orar por ellos. Gracias, Señor. Amén. Tenga la bondad, siéntese. Bueno, queremos dar la bienvenida hoy a la unidad de evangelismo, la red D05 de Cundinamarca. ¡Wow! ¡Qué belleza! Bueno, gracias por venir, Cundinamarca. Gracias. Les bendigo. Queremos agradecer a Dios también las personas que están con nosotros en la radio. Y especialmente la gente del Dial de la Fe 1370, que estamos cumpliendo años. Eso es una bendición. Es un milagro. El que no conoce la historia, escúchela, que cada ratico cuentan por la radio cómo es, qué fue lo que pasó con el Dial de la Fe. Y la gente que está en Chinaco está en la 95.7 desde Chinaco, le bendecimos. Y la gente que está en la televisión, le bendecimos. Damos la bienvenida a cada una de las gente que está en la red. Ayer, mire esto que le voy a contar, me sorprendí. Miré el programa como en la noche ya, devocional. Habían 2.366 conexiones en el mundo del devocional. El evangelio está predicando. Se está predicando el evangelio en una cosa impresionante. Solamente el devocional, ahora los otros programas que hay. 2.366 conexiones. Dios santo. La gloria es para Dios. Entonces queremos dar la bienvenida que nos tenemos hoy al pastor Pedro Delgado, al vicepresidente, está con nosotros hoy. Nos da mucha alegría eso. Pero hay cosas que están pasando y que tenemos que hacerlas. Mire esto lo que dice, lo que está pasando en Colombia. No voy a repetir porque usted lo sabe. Pero la Biblia da una idea, da una forma de contrarrestar esto. Mire lo que dice. Jot capítulo 5, versículo 8. Dice: ciertamente yo buscaría a Dios. Eso estamos haciendo hoy nosotros, que estamos buscando a Dios. Ciertamente yo buscaría a Dios. Y dice: y encomendaría a Él mi causa. La causa que Colombia está viviendo una situación bastante compleja. Pero mire lo que dice: buscaría y encomendaría. Y dice la razón en el 10. Dice el 9: el cual hace cosas grandes e inescrutables y maravillas sin número. No, pero no me lo creen. Es sí, sin número lo que hace Dios. Maravillas que hace Dios. Cuando lo buscamos. Está diciendo cuando buscamos. Dice, mire lo que dice el 10. Que da la lluvia sobre la faz de la tierra. Que envía las aguas sobre los campos. No es fenómeno del niño, es Dios quien manda la lluvia. Uno escucha cosas que sinceramente lo ponen uno a pensar. Que da la lluvia sobre la faz de la tierra y envía las aguas sobre los campos. Que pone a los humildes en altura y a los enlutados levanta seguridad. Pero mire lo que hace con esa gente que está haciendo lo malo. El 12. Que frustra los pensamientos de los astutos, para que sus manos no hagan nada. Mire el 13, que prende a los sabios en la astucia de ellos y frustra los pensamientos de los perversos. Lo dice la Biblia, pero dice: encomienda a Dios la causa, la situación que se está viviendo. A mí me duele eso en mi alma, lo que se está viviendo. Pero aquí está diciendo: encomienda a Dios la causa, porque Él hace cosas maravillosas y pensamientos y cosas buenas que Dios tiene, pero está esperando que oremos. Dice: encomienda la causa a Dios. Yo quiero que oremos en esta mañana. Colóquese de pie una vez más y tome la mano de su hermano. Vamos a hacer un acuerdo en esta mañana.
y vamos a orar y vamos a frustrar los pensamientos de los perversos contra Colombia, porque usted y yo sabemos que estamos caminando bajo una palabra profética. Colombia es una tierra feliz y esa es la tierra que me vio nacer, y tengo que orar por mi Colombia. Padre bendito, buscamos, encomendamos la causa a ti en esta mañana, la situación que está viviendo Colombia. Padre bendito, la tierra que me vio nacer. Oh, Padre bendito, aquí están los 32 departamentos, Señor, de Colombia y cada habitante. Hoy, con la autoridad tuya, frustramos los pensamientos de los perversos para que sus manos no hagan nada malo. Frústralos ahora mismo en el nombre de Jesús. Y reconocemos, Padre, que tú eres Dios en el cielo y en la tierra, que tú gobiernas la eternidad, que tú eres el mismo ayer y hoy y por los siglos. Oh, Padre, colocamos el destino de Colombia bajo tu cuidado y quedamos bajo la cobertura, porque Colombia es territorio único y exclusivamente de Jesucristo, el Hijo de Dios. Gracias, Señor. Recibe la honra, el honor, los aplausos para ti, Señor. Gracias. Bueno, hoy de Cundinamarca tenemos un joven con un porte ministerial impresionante, a Gabriel Romero. Cada vez que viene, Gabriel nos bendice aquí con el mensaje de la palabra. Entonces, como Gabriel se preparó, nosotros tenemos que prepararnos también. Entonces, por favor, vuelve y colóquese de pie. Este es devocional en movimiento, esto es acción, esto. Aquí está la presencia de Dios. Aquí está sucediendo algo sobrenatural, que nos pusimos de acuerdo para orar por Colombia. Y algo bueno tiene que pasar en Colombia, porque nos pusimos de acuerdo y encomendamos la causa a Dios. Eso es el devocional: movimiento, acción, seguridad. Entonces, hoy, ahora, vamos a escuchar a Gabriel Romero, que este joven tiene una palabra impresionante. Cada vez que predica aquí, Gabriel me impresiona con su mensaje. Y una unción directa. Con un aplauso al Señor lo recibimos.

0: Dale un fuerte aplauso a la presencia del Espíritu Santo. Vamos, fuerte, fuerte ese aplauso al único, al merecedor de toda la gloria y de toda la honra. Tenga la bondad, tome su asiento. Damos gracias a Dios que nos da la oportunidad de poder estar en esta plataforma misionera, de poder predicar la palabra del Señor. Dale gracias a Dios por la vida de mi pastor y misionero José Satillo dos Santos. Gracias por el pastor Alejandro, por el pastor Pedro y también el pastor Emilio. Pero también a mi pastora Dolis, que es la que nos ha estado mentoreando, formando allí junto al pastor Jairo, que yo sé que me está escuchando en esa mañana. Estamos allí en el plan de vida abundante y nos encontramos allí en la fase número 3, que es la fase del discipulado. Es la fase donde usted allí prepara, forma al que usted se ganó, al que usted allí invitó hace algunos meses atrás. Y yo sé que usted lo está discipulando con esa cartilla, pasos de vida. Son tiempos allí de preparar a las personas, de hacer la gran comisión. ¿Cuánto dicen amén? Gloria al Señor. Estamos en tiempos de cumplimientos proféticos. Estamos en tiempos donde hemos oído de guerras en diferentes naciones. Estamos en tiempos donde estamos allí viendo terremotos, inundaciones. Estamos allí en el tiempo donde el amor de muchos se ha enfriado y la maldad ha aumentado en este tiempo. Pero sí creyendo firmemente que en medio de esos tiempos es un buen tiempo para predicar la palabra del Señor. No, yo pensé que usted me iba a decir amén. Son tiempos de predicar la palabra del Señor. ¿Sabes que estamos en un buen escenario para alcanzar, para ganar uno más para Cristo? Y es de eso que te quiero hablar en esta mañana. Porque si hay algo que debemos de entender, iglesia, es que hemos sido llamados para hacer una gran tarea. Hemos sido llamados para realizar una gran obra, pero que muchas veces nosotros la hemos descuidado. Y en esa mañana yo quiero que tú me acompañes allí al Evangelio de Mateo, capítulo 28, verso 18 al 20. Allí, Evangelio de Mateo, capítulo 28, verso 18 al 20. Y dice la palabra del Señor: y Jesús se acercó y les habló diciendo: toda potestad me es dada en el cielo y en la tierra. Por tanto, id y haced discípulos a todas las naciones, bautizándolos en el nombre del Padre, del Hijo y del Espíritu Santo. Verso 20 dice: enseñándoles que guarden todas las cosas que os he mandado. Y aquí yo estoy con vosotros todos los días hasta el fin del mundo. ¿Cuántos dicen amén a la palabra? ¿Sabe que cuando leemos esta porción de las Escrituras, vemos que nuestro Señor Jesucristo les está diciendo a sus discípulos: toda potestad me es dada en el cielo y en la tierra? Y sabe que me llamó poderosamente la atención esa palabrita allí, potestad, porque esa palabra potestad en el griego significa exousía. Y exousía significa tener el derecho legal, tener la autoridad oficial, tener el poder legítimo para gobernar sobre un dominio. En pocas palabras, es tener la autoridad y el derecho legal de mandar. ¿Sabe que esa potestad, esa exousía, se le fue entregada a Jesús cuando murió y resucitó al tercer día? Dios le otorgó a Jesús el derecho supremo y absoluto de gobernar y decidir sobre todo lo creado. Por eso nuestro Señor Jesucristo, luego de resucitar, se le presenta a sus discípulos y le dice: toda potestad me ha sido dada. Tengo el derecho de mandarlo. Por tanto, id y haced discípulos a todas las naciones. Porque es que, amada iglesia, el hacer discípulo no es una opción, es un mandato divino. El hacer discípulo no es que yo hoy quiero y mañana no. El hacer discípulo es una orden divina. Porque el que tiene el dominio, porque el que tiene la autoridad, el que venció la muerte, el que tiene el poder legítimo, te está mandando a que tú hagas discípulo. No es el pastor que te está enviando a que tú hagas la casa de vida. No es el pastor el que te dice que hagas discípulo. Es Jesucristo el que te está enviando. Es Jesucristo el que te da la orden de hacer discípulo. Y allí Jesucristo le dice a los discípulos: toda potestad me es dada en lo. Por tanto, id. Y esa palabra id está en participio. Es un verbo de mandato que significa mientras vas por el camino. La palabra ir no necesariamente tiene que ver con viajar a otras regiones, con viajar a otros países, a otros pueblos, que si el Señor le da la oportunidad, pues amén. Pero la palabra ir significa mientras vas por el camino. Significa que mientras que vas por el camino de tu vida diaria, tú vas predicando el evangelio. Significa que mientras que tú vas de camino allá a la tienda, tú vas predicando la palabra. Significa que mientras que tú vas de camino a tomar el bus, cuando vas de camino a cualquier lugar, a la universidad, cuando vas en el taxi, tú vas predicando la palabra. Mientras que vas de camino a tus negocios, a tu empresa, a tu universidad, a tu trabajo, allí tú vas predicando la palabra. Mientras vas por el camino, sabe que nuestro fin no es llegar a esta plataforma para poder predicar la palabra. A veces nos afanamos y anhelamos estar acá para poder predicar. No, tu plataforma es cuando vas en el taxi y le hablas al taxista. Tu plataforma es tu salón de clase, cuando le hablas allá a tus compañeros. Tu plataforma es el trabajo, cuando abres tu boca para hablar de la palabra. Esa es tu plataforma. El Señor Jesucristo le dice a los discípulos: por tanto, id y haced discípulos. ¿Sabe que ese haced discípulo está como un mandato imperativo? Y significa una orden o una exigencia de estricta, obligado y cumplimiento. Es un mandato imperativo. ¿Sabe que es un mandato imperativo? Por ejemplo, en el área política, si no se cumple, dice que el partido político o la asamblea expulsa al miembro desobediente. En el área jurídica y civil, si no se cumple el mandato imperativo, un juez o el demandante le retiran el poder a la persona desobediente. En el ámbito militar u organizacional, la persona que no cumple el mandato dice que enfrenta cargos graves o suspensiones o despido por insubordinización. En la corte marcial, en el ejército, si el militar no cumple la orden del mandato imperativo, entonces eso conlleva a penas de prisión. Y la palabra de Dios nos está diciendo: por tanto, id y haced discípulo. Ese haced discípulo está como mandato imperativo, está como una orden de estricta, obligado y cumplimiento. Porque es que la tarea de hacer discípulo no se negocia, se hace porque se hace. Es un mandato que nuestro Señor Jesucristo le está haciendo a la iglesia. Y es un mandato que muchas veces nosotros, los pastores, los líderes, los creyentes, hemos abandonado. Oiga, hemos dejado de hacer discípulo. Hemos dejado de hacer la gran comisión, pero aún así el Señor no te ha desechado.
1: Aún así el Señor no te ha quitado el poder. Aún así el Señor no te ha expulsado de la obra. Aún cuando usted y yo no la hacemos de la manera correcta. Porque el Señor quiere hacer la obra contigo. Yo dije que el Señor quiere hacer la obra contigo. Mira, hay personas, hay vidas que no han sido alcanzadas. No es porque Dios no tenga el poder de alcanzarlas, de transformarlas, sino porque Dios la quiere hacer contigo. Dios la quiere alcanzar contigo. El Señor quiere usar tu boca. El Señor quiere usarte como instrumento para marcar a esta generación, para marcar la generación que viene con el poder del Evangelio. Dios usó a Ananías para poder direccionar la vida de Pablo. Él fue el que llegó allí donde Pablo se encontraba, el que oró por Pablo para que recobrara la vista. El que oró para que Pablo fuese lleno del Espíritu Santo. ¿Y quién fue Pablo? El hombre que escribió casi todo el Nuevo Testamento. Ananías, un hombre que Dios usó. ¿Sabe qué hemos aprendido de nuestra pastora? Que en nuestros lomos hay una nación. En nuestros lomos hay multitudes esperando a que nosotros vayamos a hablarle de la palabra. En ti está una nación. Tu familia es una nación. Tus amigos, tus compañeros de la universidad, del trabajo. En ti hay una generación que cargas y que están esperando para que tú vayas y le hables del evangelio. Son tiempos de abrir nuestra boca, de dejarnos usar por el Señor. ¿Cuánto dicen amén? Dice la palabra de Dios, bautizándoles en el nombre del Padre, del Hijo y del Espíritu Santo. ¿Sabe que ese bautizándolos en el griego es un participio activo que significa el acto de estar bautizando? Y allí en ese acto de estar bautizando estás cumpliendo el mandato que nuestro Señor Jesucristo nos dejó de hacer discípulo. ¿Y cómo haces discípulo? Cuando vas y te lo ganas, cuando te haces allí su amigo, cuando caminas con él, cuando lo vas y lo preparas allí con pasos de vida. Cuando allí lo terminas de preparar y los llevas a las aguas del bautismo. Allí estamos cumpliendo con lo que el Señor nos dejó en su palabra. Pero muchos de nosotros hace rato que dejamos de bautizar. ¿Sabe que me sorprende cuando una vez escuché de mi pastor José Satiro Santo que en unas iglesias del mundo ya el acto de bautizar no se hace? Ya no se lleva a las personas al bautismo, a las aguas. Entonces, si ya no se bautiza a las personas, si ya no se preparan, entonces, ¿qué evangelio estamos predicando si no hacemos lo que nuestro Señor Jesucristo nos está mandando hacer? Yo admiro mucho a mi pastora porque en cada ciclo ella es la primera que da el ejemplo. Ella prepara allí, siempre prepara a alguien y los lleva y los baja a las aguas. El bautizar, iglesia, es parte de lo que el Señor nos dejó. ¿Sabes quién bautizó a Pablo? Ananías. Y Pablo llegó a ser un hombre extraordinario en las manos de Dios. Pero Ananías se dejó usar por el Señor. ¿Qué tal si tú en esta mañana te atreves allí a tomar a alguien, a ganártelo, a formarlo, a prepararlo y bajarlo a las aguas? Se no sabe a qué Pablo estás bautizando. Se no sabe a qué hombre de Dios estás bautizando allí. Son tiempos de hacer la gran comisión. Usted dirá, pero es un versículo sencillo, ya lo he leído, pero es que muchas veces no lo hacemos. Y se nos ha olvidado que nuestra tarea, por encima de un pastorado, por encima de una posición, es hacer discípulo a todas las naciones. Es predicar la palabra del Señor. Y el texto termina diciendo allí, y enseñándoles que guarden todas las cosas que os he mandado. Y es enseñándole, también está en un participio activo, que significa el acto de estar enseñando de forma continua. Porque es que el fin no es el bautismo, iglesia. El fin del discípulo no es el bautizo. A veces los preparamos y nos los ganamos y estamos allí, lo llevamos al bautismo y ya. Y pensamos que ese es el fin y no. Es el principio. Es el comienzo del discípulo. Es allí donde tú entras en acción y te conviertes en su maestro. Te conviertes allí en su mentor y empiezas a enseñarlo y empiezas a prepararlo continuamente. Si se cae, tú lo empiezas a levantar. Si se equivoca, tú lo corriges, porque está comenzando, porque está iniciando. Y tu misión es hacer que tu discípulo se parezca al maestro. Tu misión es hacer que tu discípulo se parezca a Jesús, hasta que tenga la capacidad de relacionarse solo con Cristo, hasta que ya alcance un grado de madurez. Por eso dice la palabra, enseñándoles a que guarden todas las cosas que les he mandado. ¿Cuáles cosas? La palabra, los mandamientos, cada cosa que el Señor nos ha dejado. Y allí en Mateo 28, esa es tu misión. Ahí está la misión de la iglesia. Ahí está la misión del creyente, del que va comenzando, del que lleva rato ya en el evangelio. Esa es la misión: hacer discípulo a todas las naciones. ¿Sabe qué? He escuchado del pastor Satirio y del pastor Mauricio Conde, y ellos han estado hablando que viene una gran cosecha. Oiga, viene una gran cosecha de vidas, de almas. Pero es que no puede haber cosecha si la semilla no es sembrada. No puede haber cosecha de vidas, de alma, si nosotros no sembramos la semilla en los terrenos, en los corazones de las personas. Hay que sembrar la palabra, porque ¿cómo oirán si no hay quien les predique? Y están esperando por ti. Y si en esta mañana de pronto usted ha perdido la pasión, ese fuego por ganar almas, ¿desde cuándo no te ganas a alguien? A veces venimos a los cultos solos. Hemos perdido la pasión por ganar almas. Quizás hemos perdido la pasión por discipular, por hacer discípulo. La obra, el servicio es importante. El estar aquí, el cantar, el servir es importante, sí. Pero lo urgente es predicar la palabra. Lo urgente es dedicarse a ganar almas, a llevar a los pies del Maestro. Que el servicio, iglesia, no nos desenfoque de la gran tarea que tenemos, que es hacer discípulo. Si has perdido allí como pastor, como líder, la pasión de preparar a tu gente para llevarlo al bautismo, en esa mañana es una mañana propicia para que le digas al Espíritu Santo de Dios que renueve en ti esa pasión. Vamos, colócate en pies, por favor. Si has perdido la pasión por enseñar a otros, si como pastor, como líder, Has perdido la pasión por adoctrinar a otros en la palabra. Esta es la mañana donde le pides al Espíritu Santo de Dios que vuelva a encender esa pasión. Que Él vuelva a encender la llama por lo que un día dejamos de hacer. Vamos, abre tu boca allí. Mateo 28 está delante de ti, iglesia. Pastor que me escuchas allí en la virtualidad. Líder que estás escuchando allí en la emisora. Vamos, abre tu boca. Pídele al Espíritu Santo que te encienda. Que renueve en ti esa pasión. Oh Señor, te pedimos perdón, Señor. Te pedimos perdón porque muchas veces no hemos hecho la gran comisión de la manera correcta, Dios. Pero aquí está tu iglesia. Ahí está

para Cristo, que renueve en ti la unción, que te lleva a predicar la palabra a las vidas que no le conocen. Vamos, pide al Espíritu Santo, porque la unción que tú cargas no es para hacerte famoso. La unción que tú cargas no es para hacerte un nombre. La unción que tú cargas es para quebrantar, para romper las cadenas de los oprimidos. La unción que tú cargas es para

unción se renueva. Vamos, recibe fuerza, recibe renuevo a través de la palabra, a través de la palabra, Señor Jesús. Aquí estamos delante de ti, Señor, delante de tu palabra que nos dice que Jesucristo, el Hijo de Dios, tiene la potestad. A Él se le fue entregada el dominio, la autoridad, y Él nos manda a hacer la gran comisión. No te está enviando cualquiera, no te está mandando cualquiera. Es Jesús el que dio la vida por ti, el que le arrebató las llaves de la muerte, el que venció la muerte. Él está aquí y te envía, Él está aquí y te llena de fuerza, porque en ti está la palabra. Vamos, atrévete a abrir tu boca. Atrévete a abrir tu boca para la predicación que salva. Porque no me avergüenzo del evangelio, porque es poder de Dios. Es poder.

0: pensar, el formar personas. Vamos, retoma, retoma, porque el Señor te está hablando. El Señor te está hablando. Y hay que ser obediente a la voz del Espíritu. A la voz del Espíritu. Padre, te damos gracias, Señor. Bendecimos tu palabra. Llénos aquí, Señor. Aquí estamos. Oh Dios, tu siervo. Aquí estamos. Eras imperfecto, pero que a ti te ha placido. Vasijas imperfectas, pero a ti te ha placido. Coloca lo excelente. El peso de tu gloria en cada uno de nosotros, Señor. Te damos gracias en el nombre de Jesús. Amén y amén.
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0: Gloria a Dios. Levanta tus manos al cielo. Damos gracias a Dios por la palabra. La recibimos. Somos desafiados cada mañana, cada día, a no dejar la gran comisión. Amén. Si se nos olvida, el Señor diariamente nos recuerda. Y si no hemos empezado, el Señor nos manda a empezar. Y si hemos detenido, hay que continuar. Gracias por la palabra, Gabriel es, ¿no? Gabriel Romero, gracias, hijo, Dios te bendiga. Discípulo de la pastora Dolly Garnica, que bueno, se parece a la pastora. Pastora también es muy contundente en la evangelización. Señor, te damos gracias por la vida de Gabriel Romero, Señor. La nueva generación que ha entendido la grandeza de la gran comisión. Gracias, Señor, recibimos la palabra, el desafío, el despertar que nos trae el Espíritu Santo, porque de momento nos distraemos con cosas de pronto que son efímeras, pasajeras, pero lo eterno es la predicación del Evangelio, es conducir las personas al conocimiento de Dios. Gracias, Señor, por las decenas, centenas y miles de personas que han sido alcanzadas en la ciudad de Cúcuta por la obra misionera en cabeza de nuestro pastor José Satirio dos Santos. Bendecimos al misionero donde quiera que se encuentre, lo alcanzamos, lo cubrimos con el manto de nuestra oración. Larga vida para nuestro pastor, Señor. Reverdece sus huesos, fortalece sus músculos, renueva sus neuronas y no deje que sus ojos oscurezcan, Señor. Así como Moisés vivió 120 años, nunca perdió su vigor y nunca sus ojos se oscurecieron, cúmplase así con nuestro pastor José Satirio dos Santos y nuestra pastora Nair de Andrade dos Santos. Recompénsalos con su casa, con su familia, con sus hijos, con su descendencia, Señor, y sus generaciones. En el nombre de Jesús de Nazaret. Señor, hay salario para los que están recogiendo la cosecha en este tiempo. Señor, tú le dijiste a los discípulos, vosotros decís que faltan 4 meses para la siega, pero yo os digo, alzad vuestros ojos y mirad que el campo blanco ya está. Y la cosecha está lista. Y el que recoge hallará salario y fruto para la vida eterna. Y se regocija tanto el que siembra como el que recoge. Señor, gracias. Gracias por el Centro Cristiano. Gracias por las iglesias en diferentes partes del departamento norte de Santander, en sus 40 municipios y en toda la nación, las ciudades donde se ha logrado, el mundo donde se ha impactado con tu palabra. Gracias, Señor, por los que ofrendan, por los que diezman, por los que dan ofrenda misionera, por los que no escatiman en su generosidad para que el Evangelio se expanda al norte, al sur, al oriente, al occidente, donde quiera que haya un ser humano, un niño, un adolescente, un joven, un adulto, un mayor, allí llega la palabra. Gracias por la emisora, la 1370, Señor, la frecuencia F que está de cumpleaños, 40 años, Señor, predicando el Evangelio, la 1370, como esa mujer samaritana que un día se convirtió y fue y le habló a todos los samaritanos, y por causa, la causa de la predicación, los samaritanos se convirtieron. Señor, decenas y centenas y miles de cucuteños se han convertido, Señor, por causa de la predicación de la 1370. En el nombre de Jesús, Señor, gracias, porque ahora se ha expandido al mundo. Donde quiera, Señor, que haya un móvil, haya un teléfono celular, Señor, una televisión, allí llega la 1370. Gracias, Señor, se está cumpliendo esa palabra profética. Radio Guaymaral, una emisora chica para grandes cosas, Señor. Ha trascendido en los tiempos, Señor. Ha sido como un regalo para nosotros, para nuestro pastor. Gracias, Señor, en el nombre de Jesús de Nazaret. Ahora tomamos nuestro diezmo, nuestras ofrendas, nuestros pactos y los traemos al alfolí, Señor, para que nunca falte absolutamente nada a la obra misionera. Somos canales de la riqueza de Dios para compartirla con el mundo, Señor, a través de la evangelización en el nombre de Jesucristo. Gracias, Señor. Amén y amén. Tomen asiento. Los hermanos pasan. Si usted necesita un sobre, necesita el datáfono, ahí están. Y allí en su casa también reciba la información correcta para que seamos todos unánimes honrando al Señor. Recuerde que cuando usted da su ofrenda, da su diezmo, usted está diciendo: Señor, tuya es la honra, tuya es la gloria y tuyo es el poder. No hay dos poderes, el poder es uno solo y es de Dios. Amén. Reciba la información, por favor.
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0: Gloria a Dios, nos apoya y nos ayuda a llegar más lejos. Puede pasar, mis hermanos, y de esta manera honramos a Dios con nuestros bienes. Gloria a Dios. Se nos fue el adorador, se nos fue. Ah, aquí está. Qué bueno que nos ha ido. Gloria a Dios. Aleluya. En una ocasión, un padre de familia oyó la llamada de un hijo que se había ido hacía muchos años a otro país. Y él lo llama: papá, estoy regresando a casa. Quiero que vaya al aeropuerto y me reciba. Y el papá le dijo: hijo, yo ya estoy muy viejo, su mamá también, voy a mandar a alguien que lo reciba. Y mandó a su hermano menor. Y el hermano menor fue, esperó al hermano mayor, lo recogió en el aeropuerto y lo trajo. Estando en la celebración, alguien le preguntó: ¿y cómo usted conoció a su hermano si usted no había nacido cuando él se fue? Entonces él dijo: pues yo me puse a mirar entre la multitud. Yo cuando llego a esta parte me quebranto. Y él dijo: yo vi a uno que caminaba como mi padre. Y yo dije: ese es mi hermano. ¿Sabe que los hijos se parecen a sus padres en la familia? Y así es en el pastorado. Los hijos se parecen a sus padres. Somos referentes para nuestros hijos. Y ellos nunca se olvidan. Esta parte a mí me quebranta porque yo amé a mi padre mucho y lo amo, y no pasa día que no lo recuerde. Mi padre fue un referente para mí. nuestro pastor Satirio es un referente para nosotros. No para. Ayer salió a las 5 de la mañana, después de un arduo trabajo aquí. Entonces, solo nos queda imitarlo. Se acabaron los amén. Ser imitadores del pastor, de nuestro padre espiritual, que es nuestro pastor Satirio. Amén. Póngase de pie. Y una de las cosas que el pastor está enfatizando es que enseñemos a la nueva generación, que caminemos con ellos. Somos los Elías y ellos son los Eliseos. Y ellos sin nosotros hay un faltante, y nosotros sin ellos hay un faltante. Ellos tienen la fuerza, el vigor, pero nosotros tenemos la sabiduría. Sabiduría y fuerza se vuelve invencible. Amén. Ellos no son una amenaza para nosotros, ni nosotros para ellos. Al contrario, nos complementamos. Ellos con su fuerza, con su energía, como lo hizo hoy Gabriel, lo felicito, hijo. Dios te bendiga y lo conserve así, ¿no? Se conserve así, con ese primer amor. Usted está en ese primer amor, que como dice la predicación hoy, a veces nos olvidamos de ese primer amor y nos dedicamos a ganar plata. Y cuando se habla que unas conferencias para ganar almas, una conferencia de oración, una conferencia para cómo ganar plata, y están todos, hasta los ingenieros llegan ahí, todos. ¿Sí? Porque hay algo que desplazó. Lo urgente desplazó lo importante. Lo importante es lo que trasciende a la eternidad. Lo urgente de pronto es necesario, pero a lo mejor puede ser efímero, pasajero. Pero qué bueno que hoy nos recordó el Señor. Mire lo que dice el Salmo 68:5, dice: Padre de huérfanos y defensor de viudas es Dios en su santa morada. Dios hace habitar en familia a los desamparados, saca a los cautivos a prosperidad, mas los rebeldes habitan en tierra seca. Levanta tus manos, Padre, te damos gracias. Gracias por el amor, la misericordia que tú has tenido para con cada uno de nosotros. Gracias por la vida del pastor Emilio, Señor. Lo bendecimos en este día, en las diligencias que él tiene que hacer. Lo cubrimos con el manto de nuestra oración y pedimos al cielo que bendiga al pastor Emilio y a toda su casa, a su esposita, a sus hijos y a su descendencia, en el nombre de Jesús. Gracias por la vida de Gabriel Romero, Señor, y toda esa generación que se está levantando, que han entendido la grandeza del Evangelio de Jesucristo, que no han sido permeados, Señor, por la drogadicción, el alcoholismo o la rebeldía o la soberbia. Señor, que se mantengan así, que ellos se levanten como ejemplo para la juventud, como lo fue Timoteo. Como dijo Pablo a Timoteo, que nadie tenga en poco tu juventud, sino que seas ejemplo en todas las cosas para la grey. Señor, en el nombre de Jesús.

nación. En el nombre de Jesús de Nazaret, toda persona que esté planeando colocar carros bombas, sin importarle quién pueda morir, alcánzalo, Señor, redargúyelo, convéncelo de juicio, de pecado, de maldad, Señor, en el nombre de Jesucristo, el Hijo de Dios. Oramos por el gobierno nacional, oramos por la policía nacional, por el ejército de la nación. Pedimos al Dios del cielo, no más policías muertos, no más soldados muertos, Señor, en el nombre de Jesucristo, el Hijo de Dios. Glorifícate, Señor. Alcanzamos la guerrilla colombiana, donde quiera que se encuentren, Señor, los alcanzamos con el manto de la oración, Señor. Nosotros no somos mejores que ellos, solo que un día, Señor, determinamos amar a Dios sobre todas las cosas, Señor. Alcánzalos para que se vuelvan a ti, para que se arrepientan, Señor, en el nombre de Jesús de Nazaret. Saca la rebeldía que pueda haber en el corazón del joven, del adolescente, del adulto y del mayor. Cierra las heridas, cicatriza esas heridas, porque ellos también han sufrido, Señor, la muerte de sus familiares. En el nombre de Jesús de Nazaret, glorifícate, alcanza, Señor, las bandas criminales. En el nombre de Jesús de Nazaret, no más guerra, Señor. Llévate el yugo de la guerra, llévate el yugo del narcotráfico, llévate el yugo del microtráfico. No más drogadictos en las calles, no más hombres y mujeres, Señor, allí derrotados por la drogadicción y el alcohol, Señor, no más robo, no más atraco, no más asalto, Señor, no más sicariato, en el nombre de Jesús de Nazaret, no más derramamiento de sangre en nuestras ciudades, en el nombre de Jesús de Nazaret, por el poder de la palabra. Vamos, levanta tus manos al cielo y dígale, Señor, estas manos un día se prestaron, Señor, para el pecado, pero ahora han sido lavadas por la sangre del Cordero de Dios, que quita el pecado del mundo. Estas manos, Señor, se levantan para decir, Señor, detén, ten misericordia de mi ciudad, ten misericordia de mi nación. Tu palabra dice, clama por la paz de la ciudad, porque la paz de la ciudad será tu paz también. La paz de la ciudad de Cúcuta es nuestra paz. Pedimos la paz para Cúcuta, la paz para la nación, en el nombre de Jesucristo, el Hijo de Dios. Glorifícate, Señor, y el espíritu de la rebeldía, de la soberbia, de la altivez, de la arrogancia, de la prepotencia, la autosuficiencia, sea atado, sujetado y sometido. Los corazones endurecidos sean quebrantados por el poder de la palabra, porque la palabra es viva, la palabra es eficaz, es más cortante que espada de dos filos, que penetra hasta partir el alma, se mete a los huesos, a las coyunturas, a los tuétanos, y discierne los pensamientos y las intenciones del corazón. Rómpanse las cadenas, púdranse los yugos del infierno, la mentira, el engaño de Satanás, sea reprendido, las tinieblas sean disipadas en el nombre de Jesús, sean atados los principados en el nombre de Jesús, sean atados los gobernadores de las tinieblas en el nombre de Jesús, sean atadas las potestades de los infiernos en el nombre de Jesús, sean atada la hueste de la maldad en el nombre de Jesucristo, el Hijo de Dios, por el poder de la sangre de Cristo. Vamos, diga, la sangre de Cristo tiene poder en el nombre de Jesús de Nazaret. Señor, di la palabra y la paz de Colombia será en el nombre de Jesucristo, el Hijo de Dios. Guarda a nuestros hijos cuando salen a los colegios, a las escuelas. Guarda a los niños, guarda a los adolescentes, guarda a los jóvenes de Colombia y del mundo. Señor, oramos por las naciones. Tu palabra dice, es poco para mí que seas mi siervo. Pídeme y te daré por herencia a las naciones. Señor, danos por herencia a las naciones. Misericordia, Señor. Guarda, Señor, las naciones en el nombre de Jesucristo de Nazaret, por el poder de la palabra y calabazón de leve. Poder de Dios desciende ahora donde quiera que llegó la palabra, en cualquier parte del mundo donde llegó la palabra predicada en esta mañana, Señor, que haga la tarea conforme le ha sido enviada, como la lluvia que descende.
desciende y riega la tierra, hace germinar la semilla y darle pan al que come, Señor, y semilla al que

0: siembra. En el nombre de Jesucristo, el Hijo de Dios, te damos las gracias, Señor. Salimos de tu casa, mas no de tu presencia, Señor. Llévanos en paz, danos un día de bendición, de protección, en el nombre de Jesús de Nazaret. Que nadie se equivoque con nosotros, que nosotros no nos equivoquemos con nadie. Señor, libra a los que están siendo llevados a la muerte, en el nombre de Jesucristo, el Hijo de Dios, por el poder de la palabra, por el poder de la sangre del Cordero de Dios que quita el pecado del mundo. Bendita sea la nación, desde ahora y para siempre. Dios les bendiga. Mil gracias por haber venido. 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
4: Las 7 de la mañana, 30 minutos, 7 de la mañana, 30 minutos, cordial saludo para todos, bienvenidos al espacio informativo de Frecuencia F Radio y Televisión, somos La Noticia, y hoy es jueves 3 de septiembre del año 2026, jueves 3 de septiembre, año 2026, un saludo cordial desde Cúcuta, la ciudad, la esperanza. Recordándole a todos que a través del 320-844-9617, 320-844-9617 nos puede escribir y allí contarnos qué está sucediendo en su barrio, en su comunidad, las cosas positivas, las cosas buenas, como también las denuncias y la información que puede generar el sector donde usted vive. Saludamos al equipo técnico periodístico. Ya estamos listos y estamos saliendo en 18 municipios del norte de Santander. Saludo cordial a esta hora a nuestro amigo y compañero de deporte, el director Jorge Enrique Rico Ordus. Para usted un cordial saludo, Jorge. Muy buenos días.
5: Muy buenos días, Pastor James Francini Sánchez Díaz. Muy buenos días para todos los oyentes y televidentes de Frecuencia F Radio y Televisión. Aquí está la reflexión para hoy, jueves 3 de agosto, de septiembre, 3 de septiembre del año 2026. Ningún legado es tan rico como la honestidad de la gente. Le repito la reflexión. Ningún legado es tan rico como la honestidad de la gente, de las personas. 7:31 minutos.
4: Así es, 7:31 minutos de la mañana. Feliz mañana de día jueves. Nos vamos al desarrollo de la información. Bienvenidos.
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4: 7 de la mañana con 32 minutos, 7 de la mañana con 32 minutos, mucha atención porque el gobierno de Abelardo de la Espriella, así como ha estado trabajando en torno a la política que va a implementar, al modelo de gobierno y a todas las estrategias y también la ayuda a los diferentes municipios afectados por el terremoto del pasado lunes 10 de agosto, también viene tomando control y supervisando las acciones que dejaron el gobierno del cambio de Gustavo Petro, decisiones que se habían tomado y que no están funcionando. Por esta razón se suspende a la Casa de la Moneda emitir pasaporte, la impresión de los pasaportes, la entrega de los pasaportes. El gobierno de Abelardo de la Espriella le dijo a la Casa de la Moneda que no va más, y un tribunal de Cundinamarca le dijo suspender esos convenios, dos convenios que tenía la Casa de la Moneda para imprimir los pasaportes. Vuelve y juega la novela de los pasaportes en Colombia. La noticia positiva en medio de ella es que ordenó a no suspender la atención y la entrega de estos pasaportes. No sé cómo van a hacer, pero esa es la orden del tribunal. Primero, suspender los acuerdos que tiene, los convenios con la moneda, con la Casa de la Moneda en Portugal. Y aquí la Casa de la Moneda en Colombia no puede, la Imprenta Nacional Colombiana no puede imprimir más pasaportes. Pero segundo, debe seguir imprimiendo, debe seguir entregando, debe seguir allí atendiendo. Yo no sé hoy por hoy quién es el que está imprimiendo esos pasaportes. Si los imprime aquí la Imprenta Nacional, que se actualizó hace 2 años cuando empezó esta novela. La Imprenta Nacional se actualizó, compró unas máquinas, compró un software, compró computadores. Bueno, se actualizó para estar imprimiendo los pasaportes. Y ahora con esta orden, con este fallo auto del Tribunal de Cundinamarca, no sé ahora qué van a hacer con esas máquinas, con esa inversión. En fin, es una novela y aquí está la información de cómo se desarrolló y cuál fue el auto que dictó el Tribunal de Cundinamarca para decirle a la Imprenta Nacional y a la Casa de la Moneda en Portugal, no más convenio. Esperemos ahora que no nos demanden. O me manden al Estado por incumplimiento en los acuerdos, en los contratos, en los convenios, que no vengan ahora a sacar la platica que tanto necesitamos para atender a los damnificados por el terremoto. Escuchemos la noticia.
6: Muy buenos días. Esta decisión que acaba de tomar el Tribunal Administrativo de Cundinamarca, a través de la ponencia del magistrado Moisés Rodrigo Mazabel Pinzón, decreta una medida cautelar provisional que suspende el convenio específico 001 de 2025 y el contrato CI-005 de 2026. Estos dos contratos son los convenios claves en el nuevo modelo de pasaportes que, recordemos, funcionará durante cerca de 10 años en una especie de traslado de conocimiento entre la Imprenta Nacional, la Casa de la Moneda de Portugal y la Cancillería Colombiana. Actualmente, ¿cómo funciona el sistema para que los oyentes y quienes están conectados a través de YouTube entiendan? En estos momentos, la Imprenta Nacional se encarga de la personalización de las libretas. En esta etapa del proceso, la Casa de la Moneda de Portugal hace la producción y traslado de las libretas a Colombia. Hacia el año 2031 se daría el inicio de la producción de las libretas y personalización en el ejercicio del traslado de conocimiento por parte de la Casa de la Moneda de Portugal. ¿Pero qué es lo que encuentra el magistrado Mazabel en esta determinación de suspensión de estos convenios? Primero, elusión de controles presupuestales. Sostiene el magistrado que el proyecto de convenio entre la Casa de la Moneda de Portugal y la Imprenta Nacional comprometen recursos públicos a 10 años sin contar con el aval fiscal obligatorio del CONFIS ni la declaración de importancia estratégica del COMPES, que para evadir estos controles, el gobierno de Gustavo Petro usó como pantalla a la Imprenta Nacional, que tiene un régimen exceptuado en el presupuesto 2025, a pesar de que el dinero real de financiación proviene del fondo rotatorio de la Cancillería, lo que esto genera dudas sobre la financiación del proyecto y el manejo de vigencias futuras, algo que ya la Contraloría había generado alertas. Segundo tema, improvisación técnica. Los informes de control fiscal revelaron constantes retrasos, cambios improvisados de cronogramas y una preocupante falta de certeza por parte de la propia Cancillería sobre las características técnicas y de seguridad de las nuevas libretas. El magistrado cuestionó que no esté suficientemente establecido dónde se encuentran actualmente las libretas de pasaporte, dónde se realiza su personalización, quién participa en las diferentes etapas de producción, almacenamiento y distribución y bajo qué condiciones de seguridad se desarrollan en estos procesos. Otro de los puntos claves es la participación de terceros, el riesgo de subcontratación oculta. Aunque el gobierno justifica el modelo bajo la promesa de alcanzar la soberanía de conocimiento, es decir, el traslado del llamado know-how entre la Casa de la Moneda de Portugal y la Imprenta Nacional de Colombia, las cláusulas del convenio permiten contratar discrecionalmente a terceros privados. Esto es riesgoso según el magistrado, ya que la sentencia no da claridad sobre si las actividades serán realizadas exclusivamente por las entidades públicas, y esto permitiría capacitar a particulares con recursos públicos sin lograr la pretendida autonomía tecnológica del Estado. Es por eso que ante esta medida el magistrado decide suspender estos convenios, pero ojo, no suspende el acuerdo de cooperación internacional con la Casa de la Moneda de Portugal, no suspende o no tumba estos convenios ni los declara ilegales, protegiendo hacia el país de eventuales demandas en tribunales internacionales, y da otra orden perentoria, obliga de manera inmediata a la Cancillería, al Fondo Rotatorio del Ministerio de Relaciones Exteriores y a la Imprenta Nacional a adoptar todas las contingencias necesarias para que el servicio de entrega y expedición de pasaportes funcione con normalidad. Los ciudadanos no tienen por qué pagar las consecuencias de la improvisación administrativa, y para eso la justicia recuerda que la administración pública ya había demostrado en las transiciones de los años 2024 y 2025 que tiene las herramientas contractuales y logísticas necesarias para garantizar el suministro regular y continuo de los pasaportes por estas vías de contingencia. En pocas palabras, podríamos estar viendo el posible regreso de Thomas Greg and Sons como la empresa encargada de expedir estos pasaportes, ya que esa fue la empresa que manejó no solo la expedición de pasaportes durante los últimos años, sino también en esas contingencias de 2024 y 2025 se tuvo que alargar el contrato con Thomas Greg and Sons. Le pide el tribunal, ya para cerrar, estas órdenes a el Ministerio de Relaciones Exteriores, a la Imprenta y a la Casa de la Moneda. Deben aclarar primero el estado real de ejecución técnica y operativa del nuevo modelo, la disponibilidad física de las libretas de pasaportes y su ubicación exacta, sea en Colombia o en el exterior, que los sitios de almacenamiento y personalización de los documentos, es decir, en la Imprenta Nacional, cuenten con las máximas medidas de seguridad física y lógica y el límite estricto a la participación de terceros, asegurando que el proceso de personalización de los datos sensibles de los colombianos permanece exclusivamente en manos de las agencias estatales aliadas y no sea delegado a privados. El plazo perentorio para entregar esta información, estos informes detallados sobre la cadena de producción, transportes, aduanas, contrataciones y protocolos de seguridad, será un plazo máximo de 20 días hábiles.
4: La hora en Colombia, la hora en el territorio nacional, 7 de la mañana con 40 minutos, 7 con 40 minutos. Esta es la noticia. Está ahí pendiente la novela de los pasaportes. Recordemos que Luis Gilberto Murillo, recordemos que también el ex canciller Álvaro Leiva y dos más están investigados por todo el tema este del pasaporte. Se alarga la novela de los pasaportes en Colombia. ¿Debería tenerlo una empresa privada esa información delicada, o usted cree que debería tenerla la Imprenta Nacional, que para eso fue que se creó y que hay que actualizarla? Sí. ¿Quién debe tener la información y quién debe tener ese contrato? ¿A dónde se tiene que ir el dinero por la impresión de los pasaportes? ¿Quién debe manejar, que es lo más importante, su información? Si un tercero, una empresa privada o la Imprenta Nacional. Ahí está el debate. A esta hora de la mañana les contamos en otra información que comenzaron las comisiones económicas del Congreso de la República a reunirse para debatir si le van a dar y le van allí a aprobar todo lo de la reforma tributaria y la platica que necesita el gobierno de Abelardo de la Espriella para el año entrante poder manejar, hacer y desarrollar sus actividades. Pues bien, muy juiciosos los congresistas de la Cámara de Representantes en el Congreso se reunieron las comisiones económicas, pero hay falla y matrícula condicional a los ministros del gobierno de Abelardo de la Espriella que no llegaron a ponerse de acuerdo, a sentarse en la misma mesa, a demostrar por qué necesitan la plata que pidieron y que se está debatiendo en las comisiones económicas, no llegaron para dar la cara. Esa es la gran ausencia en el día de ayer y en la reunión de estas comisiones. Escuchemos la noticia, noticia económica y política.
7: Buenos días. La inasistencia de varios ministros citados a las comisiones económicas en el Congreso terminó provocando que se levantara la sesión en la que continuaba la discusión del presupuesto general de 2027, que asciende a 634 billones de pesos, cerca de 59 billones más frente al presupuesto presentado por el gobierno anterior. Y es que, según informó la Secretaría, el ministro de Hacienda Miguel Gómez, el director del Departamento Nacional de Planeación Julián Buitrago, el ministro de Vivienda Jaime Andrés Beltrán y la exministra de Educación Vivian Morales enviaron delegados para participar en la sesión. En medio de los reclamos por la ausencia de los funcionarios, la representante Catherine Jubinado cuestionó a sectores del gobierno anterior que ahora exigían la presencia de los ministros.
8: A mí me parece de una hipocresía enorme que la bancada del gobierno saliente esté haciendo tremendo show cuando a nosotros más de una vez nos tocó exigir la presencia de los ministros y nos tocó exigir respeto al Congreso. Entonces dejémonos de hipocresías aquí.
7: Y es que estas declaraciones provocaron la respuesta del senador David Racero, quien defendió los reclamos de los congresistas.
9: Viene usted a hablar de hipocresías, representante Jubinado, tenga un poquito de vergüenza, de decoro. Hipocresía es insultarnos, tirar la piedra y esconder la mano, eso es hipocresía. Si usted quiere ser la lavaperros, que quiere lavarle la cara al gobierno entrante, ya usted. Estamos acostumbrados que cambie de posición política como cambiar de camiseta.
7: Es importante recordar que el 15 de septiembre se cumple el plazo para que las comisiones económicas puedan votar el monto del presupuesto 2027. Mientras tanto, la sesión prevista para el día de hoy fue cancelada. Salima Feris, Blue Radio.
4: 7:44 a.m. En eso está. Así estamos en los debates de comisiones económicas en el Congreso de la República. Así estamos, dice mi hija menor. Así estamos. Debatiendo, en vez de estar debatiendo cosas muy importantes para el país, pues están haciendo críticas y ahí se pasa el tiempo, se dilatan los momentos y nada que se avanza en temas tan importantes como es el tema del presupuesto nacional para el año 2027 del gobierno de Abelardo de la Estrella. Deberían debatir con los ministros o sin ministros, deberían debatir. Al fin y al cabo, ellos envían un documento, un papel, y los representantes son los congresistas. Lo que tienen que hacer es decirle: no, me parece que mucha plata en este rubro, por favor, bájele al mínimo posible, y devuelven ese documento a los ministros, al gobierno, al ministro de Hacienda, para que hagan los ajustes y vuelva. Pero se suspenden las comisiones y comienzan a hablar en sátiras e indirectas, o mejor dicho, muy directas acusaciones, los señores congresistas. Así estamos. 7:46, ya volvemos.
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5: 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Mucha atención que Independiente Santa Fe le ganó anoche en el Estadio Nemesio Camacho, el Campín de Bogotá, el clásico a Millonarios, 3-2. Independiente Santa Fe se impuso y ahora está metido dentro de los equipos más importantes del fútbol colombiano. Entre tanto, Millonarios perdió a su técnico y posiblemente hoy podría arreglar Alberto Gamero, el técnico samario que ya orientó al equipo azul y retornaría a las huestes de Millonarios. De acuerdo con este resultado, Santa Fe 3, Millonarios 2, la tabla de posiciones quedó de la siguiente manera en la primera división del fútbol de nuestro país. Primer lugar, América de Cali, 17 puntos. Segundo, Deportes Tolima de Ibagué, 13 puntos. Tercer lugar, Atlético Nacional de Medellín con 12. Cuarto, Deportivo Independiente Medellín con 12. Quinto, Millonarios con 11. Sexto, Llaneros de Villavicencio con 11. Séptimo, Atlético Bucaramanga con 10. Y octavo, 11, Caldas de Manizales con 9. Novena casilla, Independiente Santa Fe de Bogotá con 9. Décimo, Águilas Doradas de Medellín con 9. Sexto, o puesto 11, Deportivo Cali con 8. Y el Cúcuta Deportivo con 8 puntos. En cuanto al promedio del descenso, no se modificó para nada. Último lugar en el descenso del fútbol colombiano, Boyacá Chicó, con 0.862 de promedio. Puesto 19, Jaguares 0.920 de promedio. Si el campeonato terminara hoy, Boyacá Chicó y Jaguares se irían al descenso. Puesto 18, Cúcuta Deportivo 0.923 de promedio. Puesto 17, Alianza Fútbol Club Valledupar 1.68 de promedio. 16, Internacional de Bogotá 1.092. Y el Deportivo Cali entra en el juego del descenso. El equipo de Rafael Dudamel tiene 1.145 en el descenso. El próximo partido del Cúcuta Deportivo será este sábado en el Estadio General Santander. A las 6:10 de la tarde, el equipo Motirón enfrentará al Deportivo Pasto. Habrá gancho para que ingrese el público. 2 boletas, una boleta pueden ingresar 2 hinchas. La tribuna sur y norte, 50.000 pesos. La tribuna oriental, 80.000. Y la tribuna occidental, 130.000 pesos. 2 personas por una boleta para el juego de este sábado entre el Cúcuta Deportivo y el conjunto del Deportivo Pasto, que debe arribar en las próximas horas a la capital norte santandereana. 7:54. Atención, que el Atlético Bucaramanga y su técnico, el profesor Paulo Peirano, fue suspendido con 6 fechas por parte de la Dimayor por los incidentes que se presentaron la semana anterior en el partido entre Deportivo Cali y el conjunto Atlético Bucaramanga. El técnico Paulo Peirano pagará 6 fechas de sanción y 11 millones de pesos de multa por los escándalos antes del partido. También fueron suspendidos por parte de la Dimayor con 2 fechas el jugador del Deportivo Cali, Keimer Sandoval, y el jugador del Atlético Bucaramanga, José García. Destacamos que Bucaramanga está pidiendo los puntos porque dicen que ellos no tienen la culpa que el público se haya metido a la cancha del Estadio Pascual Guerrero, donde no se pudo terminar el partido y concluyó 1-1. Repetimos, el técnico del Atlético Bucaramanga, Paulo Peirano, fue suspendido 6 fechas y 100 millones de multa.
4: Tiene razón el Atlético Bucaramanga. Ellos están jugando, ellos no pueden ahí atajar a la gente que no tiene principios, valores y atravesada, inconforme, resentida, que a veces va a los estadios y se mete a la cancha. ¿Qué culpa tiene que no le salgan las jugadas, que estén cansados de las piernas, que atinen mal? O sea, me parece ahí.
5: Sí,
4: que,
5: pero James, eso que, es cierto, pero ya.
4: No, entonces también que sancionen a la Policía Nacional.
5: Bueno, no, pero el caso es que ya la Dimayor se pronunció.
4: Pero entonces.
5: El punto, el partido quedó 1-1. Ajá. Punto para Deportivo Cali, punto para Atlético Bucaramanga.
4: Pero ahí sí falta organizar eso, porque es que yo recuerdo antiguamente, y usted me corrige, los estadios tenían unas mallas de seguridad de casi 7 metros hacia adelante, porque no se sabían comportar. Copiaron, adoptaron para sí ciertos comportamientos de hinchadas de Latinoamérica, Europa, y para evitar que se metieran a los terrenos de juego ponían esa malla. Las quitaron porque creíamos que habíamos cambiado.
5: No.
4: Porque las quitaron por eso, porque la FIFA dijo no, ¿qué tal? Y no hemos cambiado. Entonces, si el Bucaramanga está pidiendo, denme los puntos, que se los den. No, y no sancionen el estadio. No. Entonces llamemos a la policía, porque es que el tema es que se está perjudicando el buen fútbol, el deporte, la esencia de estos partidos, porque hay gente inadaptada que se está metiendo, digo yo. ¿Usted qué dice? ¿Usted que es veterano?
5: No, usted es una posición seria y sensata, pero a mí me parece que ya es hecho realizado, ya la Dimayor no se va a echar para atrás.
4: Ok, pero sí hay que corregir eso.
5: Obviamente hay que corregirlo, hay que corregir a las personas. Primero voy a ir a lo público.
4: Señor.
5: Las personas que salen encapuchadas a la calle a agredir a la gente. Esas personas encapuchadas que salen a la calle no merecen realmente, sino que se castiguen.
4: Claro.
5: En segundo lugar, yo creo que el gobierno colombiano debe sacar leyes, medidas importantes, trascendentales, para que no exista tanta violencia en los estadios. Usted, por lo menos, las cámaras privadas de los estadios deben grabar a esas personas y no dejarlas entrar nunca más, como pasó con los hooligans en Inglaterra.
4: Mire.
5: En Inglaterra, la gente revoltosa, violenta, no volvió a entrar a los estadios. Y en Colombia estamos lejos, distantes de una reglamentación para que todas aquellas personas que se lanzan a la tribuna, yo no sé bajo qué circunstancia, bajo qué requisitos, pero
4: ¿qué efectos se lanzan al terreno de juego?
5: Seguramente dañan la atmósfera, pero de todas maneras me parece a mí que es triste y lamentable que todos los partidos se sigan presentando incidentes, hechos violentos y fuera de los estadios.
4: Y que ya van varias personas. Sí. A principio de año de este 2026 no mataron un pelado de Bucaramanga
5: a las afueras del
4: Estadio General,
5: claro,
4: Santander.
5: Que está preso, ¿no? Está detenido ya.
4: Sí, bueno, pero, James, pero mató la persona.
5: Es un tema largo y confuso. De todas maneras, necesitamos leyes para que los violentos no vuelvan al fútbol profesional, no solamente en Colombia, sino en todos los estadios del mundo.
4: Sí, señor.
5: Cerramos la información deportiva. Cúcuta jugará el sábado frente al Deportivo Pasto con transmisión de la Red Deportiva desde las 5:45 de la tarde. Permiso, muchas gracias.
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19: Yo la verdad no busqué esto, son cosas de Dios, y el Señor me puso para que yo expusiera justamente el libro. Ya es mi cuarto libro, 15 revistas, y fue el escenario para exaltar, porque sin Dios no somos nada. Y le escuchamos a nuestro pastor José Tatino que con Dios siempre se triunfa, con Dios siempre se gana, y eso es lo que ha hecho, creerle al Señor. Pues yo he sido un estudioso, ¿no? Soy una persona que me gusta investigar, yo no soy escritor, tengo mala ortografía, y los que escriben deben tener buena ortografía. A mí me corrigen los libros y siempre se van sus golecitos. Sí, vi muchos colegas de la radio, muchas personas, hinchas del Cúcuta, otros que no son hinchas, demostrando la admiración, el cariño, el respeto por uno, y eso me hace feliz. Yo siempre soy una persona de perfil bajo, no soy una persona que me doy ínfulas de nada. Yo acepto las cosas y yo le digo siempre al Señor que Dios ponga la simiente de Jesucristo en mi simiente, y eso es lo que ha hecho, humildad y nobleza. Gracias a Frecuencia F, gracias a nuestras redes sociales de nuestra empresa, el Centro Cristiano Los Pinos, que me ha apoyado siempre, el pastor José Satirio, Paulita Olivares, nuestra gerente, nos ha apoyado. Y el quinto libro, con el favor de Dios, viene. Es el libro de 225 páginas, que es justamente todas las alineaciones del Cúcuta, partido por partido, toda la formación del equipo, desde el 15 de febrero de 1950 hasta el 2026.
20: Creo que si de alguna forma se merece un fuerte aplauso, por favor. Ha sido una carrera, sin lugar a dudas, indudablemente extraordinaria.
4: Lo que usted estaba escuchando, lo que usted estaba viendo, era la presentación del libro de nuestro compañero, amigo y director de deportes, Jorge Enrique Rico Ordú. Felicitaciones, colega, felicitaciones, Jorge, por ese logro, un libro más que deja a los cucuteños, al deporte, al fútbol, deja a los nortesantanderianos, y bueno, deja historia y deja legado para las nuevas generaciones que se están levantando. Jorge, felicitaciones. ¿Cómo le fue en esa fiesta del libro, la presentación de su ejemplar?
5: Pues, James, realmente que me dio mucha alegría ver a mis colegas de ACOR, de la Asociación Colombiana de Periodistas Deportivos, ver a Lucas de Feliche, ver a Luisito Barrios grabando para las redes sociales de nuestra empresa. De verdad me dio mucha alegría ver al pastor Julián Rolón, nuestro concejal, que fue la persona que abogó por mí para poder hacer el lanzamiento en la Feria del Libro. Realmente es una sensación extraordinaria, una alegría y una emoción. Yo salí extenuado, sinceramente me tomé una botella de agua así, como decimos, rapidito. Pero es muy lindo compartir, ¿no?, con la gente, con los hinchas y sobre todo con los amigos. Y siempre le di el crédito a Frecuencia F y siempre dije que los libros los saco porque el Dios Todopoderoso me ayuda. Si no fuera por el Espíritu Santo, yo no podría hacer los libros, porque indiscutiblemente es mi socio, mi amigo, yo soy su hijo y él me responde siempre cuando yo le pido que me ayude, que me oriente, que me guíe. Yo creo que los libros y las revistas que yo le he hecho al Cúcuta Deportivo tienen una razón de ser, el Espíritu Santo de Dios, James.
4: Ahí sí es. Y bueno, ¿quedan para la venta? Cuénteme. ¿Sí tenemos ahí, para vender?
5: El libro me lo pueden pedir al teléfono WhatsApp 317-772-8516. Repito el teléfono, 317-772-8516. El libro tiene 92 páginas a full color. Es papel de lujo, tapa dura. El libro vale 50,000 pesos. Ya quedan muy poquitos libros. Uh-huh. Así que estén pendientes los hinchas del Cúcuta, los que no son hinchas también, porque es un libro de colección.
4: Además que tiene allí legado futbolístico y deportivo para las nuevas generaciones, ¿no? Que conozcan al equipo y que es triunfador.
5: James, exactamente. En los libros y las personas que hacen libros, a excepción de los grandes escritores, yo no me creo escritor, yo soy una persona que adjunto datos, archivos y me gusta sumar, me gusta investigar. Como lo decía ayer en la charla, yo soy... digamos, una especie de ratón de biblioteca. Me gusta consultar, me gusta leer, me gusta auscultar, me gusta escudriñar, y por esa razón he podido sacar mis libros. De todas maneras, yo le agradezco muchísimo de corazón al pastor José Satirio Dos Santos, quien me dio la oportunidad hace 16 años de llegar aquí a esta hermosa empresa, a nuestra gerente Paolita Olivares, que realmente ha sido incondicional conmigo, a mis compañeros de la red deportiva, a mis compañeros aquí de la Torre de Comunicaciones. Muchísimas gracias a ellos, porque sin su apoyo, sin su respaldo, es prácticamente imposible sacar un libro. Y también a los patrocinadores que nos ayudan con su publicidad para imprimir el libro, porque alguien me decía, ¿usted por qué le mete publicidad a los libros? Yo le dije, yo le meto publicidad a los libros porque los libros son costosos. Si fuera un libro cualquiera, en cualquier papel, yo diría, no hay problema. Pero para hacer un libro se necesita realmente tener un aspecto económico para poder respaldar. Yo le cuento a usted, James, y a todos los oyentes y televidentes, que por el libro que hice el año pasado, los 100 años del Cúcuta Deportivo, por ese libro estoy pagando un crédito bancario. Afortunadamente ya lo voy a terminar de pagar, pero esto es complicado. Hacer un libro físico no es fácil, James.
4: Más es el deseo de dejar un legado, ¿no? Sí, una información.
5: Sí, porque en los libros no se gana plata, pero se deja huella. Yo saco los gastos y vivo feliz con eso y dejo huella, y la gente pregunta, mire, este libro lo hizo Jorge Enrique. Son cosas así. Yo la verdad me siento feliz. Para mí lo más importante es dejar huella en el periodismo, no solamente de Cúcuta, sino del país. Y hay dos periodistas en Colombia que hacemos libros. Es Danilo Gómez Herrera de Pereira, que le ha hecho 6 libros al Deportivo Pereira, y mi persona, que le ha hecho 4 libros al Cúcuta Deportivo y 15 revistas. Pero de verdad... es un placer, ¿no? Cuando uno se sienta en el computador, es un placer escribir, recordar pues los momentos históricos, bonitos, grandes, maravillosos del Cúcuta, como también recordar sus derrotas que nos dejan un poquito el corazón arrugado.
4: Muy bien, ocho de la mañana con 4 minutos. Gracias, felicitaciones, Jorge Enrique. Y ya saben, ¿a qué número es que pueden pedir el libro, Jorge?
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4: Muy bien, 8:06. Hasta aquí la noticia. Que pasen buen día.
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0: Son las 9 en punto.
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¿Qué sucedería si Cristo decidiera instalar una contestadora telefónica automática en el cielo? Imagínate rezando y escuchando el siguiente mensaje. Gracias por llamar a la casa de mi padre. Por favor, selecciona una de las siguientes opciones. Presiona 1 para peticiones. Presiona 2 para acciones de gracias. Presiona 3 para quejas. Presiona 4 para cualquier otro asunto. Imagínate que Dios usara la excusa tan conocida. De momento, todos nuestros ángeles están ocupados atendiendo a otros clientes. Por favor, manténgase rezando en la línea y su llamada será atendida en el orden que fue recibida. ¿Te imaginas obteniendo este tipo de respuesta cuando llames a Dios en tu oración? Si deseas hablar con Gabriel, presiona 5. Con Miguel, presiona 6. Con cualquier otro ángel, presiona 7. Si deseas que el rey David te cante un salmo, presiona 8. Si deseas reservaciones para la casa de mi padre, simplemente presiona Juan, seguido de los números 3, 1, 6. Si deseas obtener respuesta a preguntas necias sobre los dinosaurios, la edad de la tierra, dónde está el arca de Noé, por favor espérate a llegar al cielo. ¿Te imaginas lo siguiente en tu oración? Nuestra computadora señala que ya llamaste otra vez hoy. Por favor, cuelga inmediatamente y despeja la línea para otros que quieran también rezar. Nuestras oficinas estarán cerradas el fin de semana por causa de Semana Santa. Por favor, vuelve a llamar el lunes. Gracias a Dios que esto no sucede. Gracias a Dios que le puedes llamar en oración cuantas veces necesites. Gracias a Dios que a la primera llamada Él siempre te contesta. Gracias a Dios porque en Jesús y con Jesús nunca estará la línea ocupada. Gracias a Dios que Él nos responde personalmente y nos conoce por nuestro nombre. Gracias a Dios que Él conoce nuestras necesidades antes de que se las manifestemos. Gracias a Dios porque de nosotros depende llamarle en oración.

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0: Son las 10 en punto.
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0: Hola, muy buenos días, son las 10 de la mañana en punto. Bienvenidos a Un Milagro en tu Casa. Les saluda y le bendice el pastor Edgar Miller. Estaré con ustedes en estas dos horas de radio y a través de la 1370 y 95.7 FM. Estaré con ustedes para recibirles su petición y acompañarle con la palabra en esta mañana. A través de frecuenciaf.com en Colombia, norte de Santander y en el mundo, usted nos puede escuchar y ahí estar atento al programa y a la palabra y a todo lo que tenemos preparado para bendecirle a usted en esta preciosa mañana. Hoy ya es 3 de septiembre de este año 2026 y avanza la recta final del año y creemos que Dios en la vida abundante, en el camino de la vida abundante, nos dará lo prometido, las bendiciones reservadas que el Señor ha tenido guardado, lo que el Señor te ha dicho, dice la palabra. No te preocupes por lo que Dios ha prometido, aunque tardare, dice la palabra, esa promesa llegará. Alguien tiene que decirme amén en casa. Esa promesa llegará en el nombre poderoso de Jesús. Pero no bajes la oración, no bajes el fervor, el denuedo de predicar la palabra, de amar, de congregarse. Escuche bien, no negocie los tiempos de congregarse. Vaya a la iglesia, congréguese, asista, haga el reporte de asistencia. Y usted está ahí para una palabra, un propósito de Dios que le va a bendecir a usted de manera especial. Damos gracias a Dios por la sintonía y ya desde tempranas horas tenemos personas, hermanos, sintonía que está pidiendo oración, que están atendiendo este espacio y yo creo que Dios nos va a bendecir de una manera especial. Hoy estaremos ya con la información que la pastora Amparo Mora en unos minutos que llegue estará para darnos toda la información de lo que será el Festival de la Familia. Esto estará poderoso. No se puede perder el Festival de la Familia que viene. Ya estaremos aquí con Daniel en consola y con la información de lo que es la pauta del Festival de la Familia, la participación del conferencista y todo lo que tiene incluido esta información del Festival de la Familia, aprobado por el Espíritu Santo, coordinado por nuestro pastor y misionero José Satirio Dos Santos, y toda la bendición que tiene un festival para algo tan importante como lo es la familia, para algo tan trascendental como lo que Dios creó en la palabra, la familia. Así que daremos más información a esta hora de la mañana. Usted recuerda el número de WhatsApp en el cual usted puede comunicarse con nosotros. Se lo recuerdo, 320-844-9617. Se lo repito, 316-844-9617. Estaremos con usted listos para atenderle de una manera especial. Mi querido Daniel, ¿cómo está usted? Bienvenido. Gracias por estar ahí en la consola.
1: Hola, muy buenos días, pastor. A las personas que nos están escuchando, a la amable audiencia de la frecuencia F a través de la 1370M, la 95.7 allí en Chinacota. Y también en www.frecuenciaf.com.co. Yo muy contento, muy feliz, saliendo del margen de los 40 años, la celebración de los 40 años de la Frecuencia F, y ha sido un tiempo próspero, un tiempo bastante agradable.
0: Bueno, sí, estamos todos felices por los 40 años y lo que viene es más de parte del Señor, así que estaremos muy atentos a esa bendición que el Señor quiere para cada uno de nosotros. El saludo para Yanecita Navarro en el Zulima, siempre está atenta a Un Milagro en tu Casa. Gracias, pastor Miller, por sus oraciones. Lo creemos, amén. En la oración por la familia Dávila Navarro, por su vida espiritual. La hermana Ana Pacheco en Rudecindo Soto, parte baja, atenta siempre a la sintonía en el nombre poderoso del Señor. Bien, me están escribiendo porque me están pidiendo oración por un milagro en la economía. Y claro que sí, y se llama Sergio Andrés Blanco Castellanos desde Bucaramanga. Desde Bucaramanga, desde mi ciudad, mi querido Sergio. Estamos, bueno, compatriotas ahí de Bucaramanga y del Atlético Bucaramanga también. Muy bien, Sergio Andrés Blanco Castellano, vamos a hablar por su vida financiera en el nombre del Señor y gracias por escucharnos a través de frecuenciaf.com. Juan Pablo Díaz también está en sintonía. Bendiciones, hermanos, solicito oración por mi salud, que Dios está recuperando mi salud gástrica. Llevo tiempo con estos temas gástricos y el último examen me informaron de una pirosis funcional, o sea, dice tema de los nervios que se activan del esófago y que Dios sea obrando en mi vida. Yo lo creo en el nombre del Señor Juan Pablo, que usted se va a levantar de esto. Ana Marilsa está en sintonía, ya está atentos en donde esté escuchándonos de manera especial. 10 de la mañana, 6 minutos, hemos estado en esta semana en la fiesta de los 40 años de nuestra emisora 1370 AM, frecuencia F ahora, Radio Guaymaral, Todelar y todo lo que en sí, en los principios, era nuestra estación radial, en los cultos, el teléfono, la línea telefónica, todo lo que había en aquel momento y ahora cómo la emisora ha aumentado, cómo la emisora ha progresado, cómo la emisora se ha tecnificado y cómo también el talento de hombres y mujeres que sembraron tiempo, horas, madrugadas, ¿no? Oraciones y palabras contestadas de parte del Señor para toda la audiencia en el nombre del Señor. Y hoy continuamos con la semana del legado, una semana que la emisora por 40 años está dejando un legado para nuestras generaciones, un legado para todos los que están en sintonía. Y hay una base que le voy a dejar a usted en este momento para que me acompañe. Y usted que tiene Biblia en casa, usted que me está escuchando en casa o está en un lugar donde pueda tener la Biblia, aunque la tenga en el celular, usted vaya a Romanos capítulo 10, versículo 14 al 15. Porque el tema de esta mañana es una señal que llegó a una vida. Ese es el tema de esta mañana, una señal que llegó a una vida. Alguien en algún momento especial le llegó la palabra correcta, le llegó la canción correcta, le llegó la oración correcta, le llegó la frase correcta, le llegó la voz correcta para que usted fuese bendecido a través de la emisora. Esta señal que ha estado por 40 años bendiciendo a muchas personas. Romanos capítulo 10, voy a buscarlo aquí en mi Biblia para que usted pueda llevarme también en la palabra, ¿no? Dice 14 del capítulo 10, versículo 14, tengo la nueva versión internacional para que usted escuche y la versión que usted quiera la pueda llevar conmigo. Dice, ahora bien, y genera la pregunta el apóstol, ¿cómo invocarán a aquel a quien no ha creído? Sigue preguntando el apóstol, ¿y cómo creerán en aquel a quien no han oído? Y vuelve y pregunta el apóstol, ¿y cómo oirán si no hay quien predique? Vuelve el versículo 15 y otra pregunta dice, ¿y cómo predicarán sin ser enviados? Así está escrito, dice, que hermosos son los pies de los que anuncian las buenas nuevas o las buenas noticias. El versículo 16 dice, sin embargo, no todos los israelitas aceptaron las buenas noticias. Isaías dice, Señor, ¿quién ha creído a nuestro mensaje? Así que la fe viene como resultado del oír el mensaje, y el mensaje que se oye es la palabra de Cristo. Esta palabra es en esta mañana para que usted me acompañe, una señal que llegó a una vida. Con la base de Romanos capítulo 10, versículo 14 al 17, estaremos compartiendo en el nombre del Señor. 320-844-9617. Karen Dayana nos está felicitando por los 40 años y dice, buenos días, quiero que en esta mañana pedir oración por la señora Margarita Alba Castillo, quien estuvo 2 días en cama por su problema de vértigo, pero está mejorcita, dice, y en total en la sintonía, que me brinde esa mucha salud. La señora Carmen Rosa, que también está en sintonía en su proceso de recuperación por su hijo Eric Santiago, esperando la sanidad sobre la epilepsia que está anulada y vencida en el nombre de Jesús. Dice Karen Dayana, mi fe intacta. Muchas gracias, Karen, y gracias. Está pidiendo también por Lian Alexis para que Dios lo elimine, le ayude, ¿no? Le ilumine, ¿no? Le ilumine. No, es que escribió elimine. No. Lo ilumine, ¿no? En sus estudios. Claro que sí, mi querida Karen, en esta mañana en el nombre del Señor. Bien, Mari Guerrero, oración poderosa por los enfermos. Tengo un familiar en urgencias del Hospital Erasmo Meoz, pero la situación es bastante crítica. Hay muchos pacientes pasando bastante mal, no hay camas desocupadas y pasan días sentados en una silla. Santo Dios, que haya misericordia de Dios para la humanidad. Este es el momento correcto, entonces la oración correcta es por el hospital, para que la gobernación, para que aquel que le interese ayude al Hospital Erasmo Meoz. Oramos por eso en el nombre del Señor. Gloria Judith está atenta en la sintonía, manda su corazoncito en el nombre del Señor por la sintonía. Ya voy a escuchar este audio del 318-238, ya voy a escucharlo. Mientras nos vamos a una pequeña pausa, mi querido Daniel, con buena música, abrimos un milagro en tu casa. 10 de la mañana, 10 minutos, 320-844-9617. Bienvenidos a un milagro en tu casa.

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0: Ya son las 10 de la mañana, 18 minutos. Regresamos con usted, mi querido oyente, que está en la sintonía de la 1370 AM, 95.7 FM, todos los días aquí en Un Milagro en Tu Casa, siempre con ustedes para atenderle su petición de oración. A todos los que están escribiendo en nuestro grupo, en nuestro WhatsApp, donde están todas las peticiones, la gratitud de todo corazón. Bien, nuestro oyente Celina, la oración por Karenisis. Y bueno, dice que va a dar a luz, ¿no? Van a hacer una cesárea. Vamos a orar. Hermana Elvia, ya escuché su audio, su bendición. Claro que sí. Dice, Dios bendiga, quiero dar gracias. Ya le hicieron el procedimiento a mi papá. Y si está bien, agradecida por todo lo que él hace en nuestra vida. La gloria sea para Dios. Bendiciones, fiel oyente. Francisco Saldoval también está en el nombre del Señor ahí, en sintonía en Un Milagro en Tu Casa. A todos los que están, gracias. Envíeme su nombre, los cumpleañeros, por favor. Envíenos los cumpleañeros en esta hora de la mañana. Es importante que usted pueda escribirme su cumpleañero. Ya tengo a Leonardo Acevedo, que está de cumpleaños. Ya voy a escuchar a mi querida hermana Elba Ramírez, que siempre está desde San Cayetano. Siempre está atenta a Un Milagro en Tu Casa, enviándonos cumpleañeros y notas y saludos especial desde esta localidad del norte de Santander, ahí pegadito al Zulia. Damos gracias a Dios. Hoy estamos esperando a la pastora Amparo Mora para la información de la tarde, la reunión de restauración, y por la noche, y el tema del Festival de la Familia, que ya está a punto, ¿no? La próxima semana prácticamente ya es el Festival de la Familia, y estamos atentos a esta bendición, donde sé que Dios va a bendecir a muchas familias. Creo que Dios está hablando de una manera especial en cada una de las familias. Dios quiere restaurar familias, Dios quiere sanar familias, Dios quiere los hijos obedientes, en donde haya cero rebeldía, donde haya sujeción, donde haya amor, donde haya respeto, donde haya esa lealtad en las familias. Importante en el nombre del Señor. Bien, sí, ya tengo a Karen Lisset Viviescas Correa, que va a ser intervenida porque está a punto de dar a luz. Y bueno, que Dios sea glorificando las manos del médico, y que todo salga bien en el nombre del Señor. Desde Palmeras, parte baja, fiel oyente, las 24 horas. Hágame el favor. Muchas gracias. Mi querida Milercilia, desde el equipo de Liberación y Sanidad Interior, buenos días. Vamos a orar. El pastor Eliab está de cumpleaños en el día de hoy, así que, y su gemelo Eliu, es cierto, ellos son gemelos. Y bueno, su hermano está de cumpleaños, también el pastor Eliab, que está aquí en Cúcuta. Lo bendecimos, pastor Eliab, y bueno, que el Señor le bendiga en este día tan especial aquí en Un Milagro en Tu Casa. Hermana Caridad Villamil, dice Turca, ¿no? Caridad Villamil Turca, buenos días, pastor Miller. Gracias por invitarnos, claro que sí. Todos los días en la sintonía de Un Milagro en Tu Casa. Gracias por estar ahí siempre pegaditos. El saludo para toda la familia de nuestro querido amigo Jorge Enrique Ricordús. Muy bien, que ayer estuvo el lanzamiento de su libro en la Feria del Libro. Mi querido Jorgito, deme un minutito de esa experiencia del lanzamiento de su libro, de lo nuevo que Dios le ha permitido escribir en este tiempo ya, con esas notas tan especiales del Cúcuta Deportivo.
1: Bueno, pastor, muy buenos días, un saludo especial. Pues de verdad que fue un evento muy bonito, presionado un poco porque hay gente que comienza uno a hacerle preguntas, ¿no? Preguntas duras, difíciles.
0: Que no van con el punto del libro.
1: Que no van con el punto del libro, que qué pasó con la plata, que qué se hizo la plata aquella. Entonces yo no voy a eso. Yo a esas reuniones, a esas presentaciones, voy a hablar de mi libro.
0: Claro.
1: No voy a hablar de las personas ni de los dirigentes.
0: Sí.
1: Y de verdad me agradó muchísimo, porque nuestra empresa, a través de sus redes sociales, Frecuencia FA, AM y FM y Televisión, cubrieron el evento. Los amigos de la Asociación Colombiana de Periodistas Deportivos, ACOR, también estuvieron acompañándome. Nuestro pastor Julián Rolón también me acompañó. Mi familia, me hizo mucha falta mi esposa, se lo digo.
0: Sí.
1: Tuvo un pequeño inconveniente, pero mi esposa estuvo de corazón a mi lado ahí, apoyándome y orando por mí. Y de verdad fue un evento muy bonito, una hora donde pude compartir con la gente. Y me agradó muchísimo el mensaje que me mandó el profesor Jorge Luis Pinto.
0: Ajá.
1: El profesor Jorge Luis Pinto me mandó un mensaje, aunque yo lo invité muchas veces, pero el profesor Pinto vivía ocupado. La agenda de él es dictando conferencias en Europa, en Asia, y entonces no me pudo acompañar. Pero digamos que de 1 a 10 la situación fue muy bonita, muy impresionante, un poquito presionado porque uno está encerrado en una cabina y nadie lo ve. Cuando ya hay 50, 60, 80 personas observándolo a uno, pues es un poco difícil, ¿no? Pero muy bien, gracias a Dios, el libro ha tenido muy buena acogida, pero ahora llega el proceso de venderlo.
0: Claro.
1: Que es una de las cosas más difíciles. La primera estrella hasta el momento ha sido un éxito, mi pastor.
0: Bueno, mi querido Jorge, la oportunidad está aquí en la Iglesia Central, en las redes sociales. Usted que conoce a Jorge, usted puede llamarlo. ¿A dónde pueden llamar para comprar el libro, Jorge?
1: Bueno,

0: algún domingo en la reunión de emprendedores. Sería muy chévere que lo apoyaran a Jorge, a todos los que dicen que son hinchas del Cúcuta, ¿no? Y que estén ahí siempre apoyando el talento periodístico, sobre todo, y bueno, la afición. Siempre sigue el 2x1 para el sábado.
1: Sí, Pastor, una boleta para dos hinchas. La tribuna sur y norte, 50,000 pesos, dos personas. La tribuna oriental, 80,000 pesos, dos personas. Uh-huh. Y la tribuna occidental, 130,000, dos personas. Espero que el día que venga el Bucaramanga no haya gancho, que simplemente sea boleta por cada dirigente, por cada hincha.
0: ¿Pero por qué así?
1: Claro, porque es que eso es un clásico aparte. Y la alegría sería ganarle al Bucaramanga, no con gancho, sino mano a mano.
0: Esa es su alegría.
1: La alegría que ganarle al Bucaramanga.
0: Bueno, muy bien, 10 de la mañana, 26 minutos, veremos, dijo por ahí alguien, ¿no? Amanecerá y veremos. Muy bien, quiero compartir con ustedes lo que la palabra en Romanos capítulo 10 nos está enseñando en esta mañana con el tema del día jueves, ¿no? Una señal que llegó a una vida. Bueno, este día debería ser muy humano, ¿no? Porque la idea es que haya menos discurso institucional, ¿no? Más historia. A mí me encantaría en esta mañana que alguien en audio me pueda ayudar en el programa y pueda colocar, ¿no?, en qué momento te llegó ese momento precioso con una palabra o una canción o un audio de la emisora. ¿Hace cuánto fue eso? ¿Cómo fue? ¿Cómo estabas? ¿Para qué? Para que podamos nutrir la fe de los oyentes y la intervención del Espíritu Santo a través de la emisora. Si alguien tiene una historia, me deja un audio pequeñito o quiere llamar al aire, lo podemos hacer para que usted nutra este momento con su historia y cómo le llegó ese momento preciso al su corazón, al momento de la crisis, al momento que estaba atravesando usted. ¿Cómo llegó esa palabra? ¿Cómo estaba usted? ¿No? Y la idea es que usted pueda decirle a la audiencia que la emisora está siendo un canal de bendición para un momento de crisis. No solamente porque podemos estar enfermos físicamente, sino porque adentro, el problema muchas veces no es afuera, el problema es adentro, el alma, el corazón, la estructura está enferma. Y esto es lo que el Espíritu Santo quiere sanar. Pero hoy a alguien dio la palabra, le va a recordar. Si usted está ahí en sintonía y usted se atreve a bendecir la audiencia, Pastor, le habla la oyente tal del barrio tal, en el año tal, en el día tal, yo estaba así y escuché la voz de en la 1370. Si recuerda al pastor o al hermano que estaba al aire, menciónelo. Y usted me ayuda a nutrir este espacio con el tema, una señal que llegó a una vida. Usted puede ser esa vida. Usted puede ser esa persona que Dios bendijo en un momento especial, no solamente porque estuviese enfermo o porque estuviese triste o porque estuviese atravesando un momento difícil, sino también porque te cambió la vida y ahora eso quedó en el pasado, pero usted sigue en victoria. La persona que estaba atravesando una crisis escuchó una palabra, la familia que comenzó a congregarse. ¿Dónde está esa familia que escuchó una invitación de la emisora a una reunión para invitarte a escuchar la palabra y de ahí terminaron y se fueron para la iglesia y llegaron acá? El enfermo que encontró la esperanza, yo creí en esa palabra, Pastor, mándeme ese audio, yo creí en esa palabra y yo creí que el Señor me iba a sanar y me sanó. ¿Quién conoció a Cristo a través de la emisora? Yo acepté a Cristo mientras que se hizo el llamado a salvación y yo acepté a Cristo. ¿Quién pidió oración en un momento difícil como lo hacemos todos los días aquí en Un Milagro en Tu Casa? ¿Sabe por qué le animo a esto, mi querido oyente? Porque el legado continúa, ¿no? El legado continúa, la emisora sigue vigente y con más fuerza, ¿no? Porque el legado verdadero de una emisora cristiana no está en sus equipos, sino en las vidas alcanzadas. Ese es el propósito para cual Dios le entregó la emisora en las manos al Pastor Satirio, para que la familia de la fe siga siendo bendecida y muchos, escuche bien, sus vecinos, la gente que va en la buseta, la gente que está en el taxi, la gente que está en el auto, todos puedan saber que la 1370 es una emisora diferente a cualquier otra emisora, que marca, que tiene una vida, una palabra de paz, una palabra de bendición, una oración. ¿A quién se le niega una oración? A nadie. pero la emisora lo hace en el nombre del Señor. Y estoy aquí atento al 320-844-9616.

0: 17. Si la emisora te llegó en el momento indicado, llegó a esa vida que estaba necesitando, hágamelo saber en un corto testimonio de 1 o 2 minutos en audio, en el nombre del Señor. Hágalo. Yo espero que usted me ayude, mi querido oyente que está en sintonía, participe para que usted pueda ser bendición a otros que están escuchando y que puedan saber que la emisora está lista. Hace unos días, ¿no? Hablábamos con alguien y el taxista llevaba la emisora. Y entonces yo quiero orar por ese taxista, yo quiero orar por esa persona. Y el pasajero que iba dice, ¿y será que pueden orar por mí? Claro que podemos orar por el pasajero, con mucho gusto. Y Dios está escuchando, Él está escuchando. Y dice, ¿cómo va a empezar usted ese audio? Usted va a escuchar, dice, cuando yo estaba escuchando, Dios me habló, Dios me bendijo, estaba atravesando este momento. Testimonios reales que van a cambiar vidas en esta mañana de jueves. Así que le espero en esta oportunidad para que podamos trabajar en este audio con todos los juguetes. Vamos, 10 de la mañana, 31 minutos, mi querido Daniel. Una pausa mientras que esperamos a los oyentes y los testimonios con el tema de hoy. Cuando, escuche bien, ya le voy a decir cómo es el tema de hoy. Cuando usted está aquí en sintonía, una señal que llegó a una vida.
1: 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Toda gran cosecha comienza con una semilla. Recuerda separar desde ahora tu primera ofrenda de la espiga. Un acto de fe, gratitud y obediencia que honra a Dios y bendice su obra. Lo primero siempre le pertenece al Señor. Y cuando ponemos a Dios en el primer lugar, Él se encarga del resto. Prepara tu ofrenda de la espiga, sembrando hoy para cosechar una vida abundante.

0: Las 10 de la mañana, 36 minutos en Un Milagro en Tu Casa. Estoy esperando el primer testimonio que me diga ese día yo estaba muy triste, ese día yo estaba pasando un momento complicado, necesitaba una palabra y la emisora me la dio. A tal hora, en el programa se llamaba así, estaba hablando el pastor o la pastora X, Y, Z. Déjeme esto porque es importante saber que un día la emisora le bendijo en especial. Yo sé que hay muchos testimonios. Y bueno, de pronto a la mañana dice, no, es que no tengo tiempo para darle. Solamente regáleme un minuto. Regáleme un minuto, uno o dos minutos en un audio. Y atrévase a recordar lo que la emisora le bendijo en ese día. Puede que sea reciente, puede que sea años atrás. Pero trate de recordar y usted me ayuda en esta oportunidad para que muchas personas puedan ser bendecidas y crean que la emisora tiene poder, tiene power para bendecir al que está en la sintonía. Bueno, un saludo muy especial para la gente que está en Villa del Rosario y nos están saludando. Dice, buenos días, queridos hermanos, encomiendo en la oración por la salud y pronta recuperación de mi esposo Hermes Jesús Urbina, que vive en Los Patios, Cúcuta, por el bienestar de toda nuestra familia. Saludos de su esposa desde Bucaramanga, la ciudad de Los Parques. Amén. Gracias, Avi. Me alcanzo aquí a mirar en la inscripción del WhatsApp, Avi. Bien, gracias por la sintonía a través de frecuenciaf.com. Dani, usted me decía que tenía cumpleañeros. ¿Quiénes son?
1: Claro, paso a apuntarlos. Mire, me acordé de uno. Me acordé de un cumpleañero que tengo aquí. Es una cumpleañera. Es una chica que se llama Daniela Orellano. También hace parte de la orquesta, tocando el
0: cello. La conozco desde bebé.
1: Sí, está de cumpleaños. Y pues, bueno, somos ahí amigos de saludo, de tanteo, así de hola, ¿cómo está? De salir casualmente. Entonces, pues, me acordé de ella. No acordaba qué día era, pero ya hoy es el día de su cumpleaños.
0: Ah, bueno, entonces felicitaciones. Voy a escuchar este audio, para que Dani, y lo escuchamos. Vamos a una canción para escuchar este audio y tener tiempo para saludar a Gladys, que está en el barrio San Luis. Y escuchar este audio que nos va a bendecir. Estoy seguro que nos va a bendecir este audio y yo sé que el Señor nos va a ayudar. Deme una canción, mi querido Dani, con buena alegría, con buen gozo, en Un Milagro en Tu Casa, para dar tiempo a escuchar este testimonio. Estoy seguro que un día especial la emisora te ha bendecido y queremos escuchar este testimonio. Regresamos.

0: 5:45, ya llegaron dos testimonios del momento exacto donde la emisora le bendijo, la emisora le habló de manera especial, y tenemos a Gladys, que está en el barrio San Luis, y a Rosita Salcedo, que está también en sintonía. Vamos con los dos mensajes, audios, y usted también puede participar. ¿Qué día, qué momento estaba atravesando, cómo estaba usted y qué mensaje, si lo recuerda, qué predicador, qué pastor estaba ahí que el momento le bendijo? Si tiene, de pronto dijo, yo escuché una invitación a una reunión y me fui para la iglesia porque creí en esa palabra y Dios me bendijo. Ese día acepté a Cristo como el único y suficiente Salvador y la emisora fue el canal. Quiero escuchar de esos testimonios, de esas expresiones lindas que usted tiene. Vamos a escuchar los dos audios, mi querido Dani, testimonios que han edificado porque un día en especial la emisora llegó a su corazón.
1: Buenos días, pastor. Dios los bendiga a todos. Mi testimonio es muy hermoso. Estaba pasando años atrás por una situación bastante dura. Bendito sea Dios que he sido muy bendecida. Y en ese entonces estaba el pastor Alberto Buitrago. Y él recibió mi petición y oró por mí. Y esta emisora ha sido de mucha bendición. Cuando yo estoy acá en el municipio de Los Patios, para mí ha sido de mucha bendición, de mucha fortaleza. Gracias a Dios por las bendiciones que nos da.
2: Buenos días, mi nombre es Gladys Ortiz. Sí, tengo varios testimonios de Radio Guaymaral, cuando hacían las radiotones. Imagínense, hace muchos años ya con los grupos musicales, Los Hijos del Rey. Y en ese tiempo que yo llegué a los pies de Cristo, tenía muchos problemas, mis hijos pequeños, me había quedado sola con mis hijos, estaba recién separada. Pero ese alimento que Dios me dio a través de la radio fue muy fortificante para mí y pude salir adelante, escuchar esos programas de familia con los pastores de Lagos, con el pastor Alberto Buitrago, que por cierto es mi locutor favorito. Y sí, Dios ha sido bueno conmigo y la emisora ha sido ese alimento que me ha sostenido durante largos, ya casi 30 años.
0: Las 10 de la mañana, 45 minutos. Gladysita, te voy a complacer con la agrupación Los Hijos del Rey, que te bendijo en ese momento. Y aquí con Daniel hemos encontrado este mosaico de Los Hijos del Rey que te va a bendecir y que Dios te bendiga. Gracias por tu testimonio. A Rosita también. Y necesito más testimonios. Cómo Dios te bendijo en ese día especial cuando la emisora te dio una palabra y te dio algo de parte del Señor.

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10 de la mañana, 53 minutos. Estaba hablando con mi querida hermana Lucy Rojas, que está en sintonía. Lleva 50 años escuchando la emisora. Hágame el favor, me conoce a mí, me conoce disque de bebé. Hágame el favor, me conoce de toda la vida. Mi hermana Lucy, que está en sintonía a esta hora de la mañana, me va a enviar su audio, su impresión de lo que la emisora ha sido en este tiempo, cómo la palabra le ha bendecido en un día específico, cómo la palabra le habló a través también los que es aquella canción, pastor, aquella canción. Yo estaba pasando este momento y Dios mío, me habló esa canción, me bendijo, lloré, sané, y hoy esa canción me sigue bendiciendo. Bueno, también esos testimonios son importantes en el nombre del Señor. Voy a escuchar el audio de Celina, mi querido Dani. Nos mandé un audio, usted mira a ver si lo puede escuchar ahí en interno para poder saludarle y complacer. Yo sé, es de casi 4 minutos, pero valdrá la pena el testimonio de Celina, que está en la sintonía. 10 de la mañana, 54 minutos, 328-44, 9617, cumpleañeros, peticiones, lo que usted tenga para esta mañana, bendecirlo en el nombre del Señor. Vale la pena, vamos a escucharlo y vamos a, con buena música, mi querido Dani, para poderlo escuchar y estar atentos entonces para que estos testimonios de que un día especial el micrófono de la 1370 bendijo a alguien, le habló, la palabra le bendijo, aceptó a Cristo como único y suficiente Salvador, fue sano, fue quitada la tristeza, fue quitada la agonía por una palabra que se fue por la onda hertziana de la 1370 AM. Con buena música, estamos en Un Milagro en Tu Casa.

0: Hermanitos, yo también soy tengo mucho tiempo de escuchar la emisora, de hacer ratos, testimonios y lo cuento, no lo termino, es muy largo. Cuando yo conocí al Señor, mi esposo se me puso bravo, no me acuerdo bien el año, fue como en el 90 y 93, algo así. Y esto conocí yo del Señor. Empecé a ir a la iglesia y todo. Y mi esposo se me puso bravísimo. Hizo, mejor dicho, para no hablar tan largo, se fue de la casa. Sí, que con una evangélica no vivía. Bueno, yo clámele a Dios y clámele a Dios. Yo me congrego aquí en la primera etapa. Cuando eso estaba el pastor Eduardo de la Torre. Él fue mi consejero, él fue el que también me dio, claro que primeramente mi Dios, ¿no? Porque yo me agarré mucho de la manita de Dios. Y yo le decía a mis niños, no nos pongamos tristes, porque papito Dios nos responde. Y él me respondió, ¿cuánto duró mi esposo por fuera de la casa? 5 años. 5 años duró por fuera de la casa, se fue con una señora, pero él venía acá y yo lo atendía como si nada, porque aprendí mucho del Señor en Primera de Corintios 13, que habla del matrimonio, y yo me agarré mucho de la palabra, ¿sí? Y mi esposo venía aquí a la casa y yo lo atendía como si nada estuviera pasando, y se iba para allá donde él estaba. Bueno, yo eso decía, Señor, en tus manos está. Y así, duró 5 años por fuera de la casa, ¿sí? Y a los 5 años regresó y yo lo acepté de nuevo, pero sabes qué decir, él en su pieza, yo en la mía, y todo mientras todo, ¿sí? Y así, hermanos, bueno, mi testimonio es largo. Y hasta tuve en vender la casa, que nos iba a dejar sin casita. Y yo le decía a los niños, no, no nos preocupemos. Porque el que está con nosotros es más grande, es poderoso y no va a dejar que nos dejen sin la casita. Y yo le clamé al Señor y llevé una petición a la iglesia y allá oramos todos, mis hermanitos oraron. Y después el Señor que había venido a mirar la casa le dijo que no compraba esta casa porque esta casa estaba en problemas y él ni siquiera sabía el Señor ese que la casa de nosotros estaba en problemas. Que él no compraba la casa. Yo le dije a mi hija, que era la más grande, ¿no? ¿Se da cuenta cómo responde nuestro Dios? Le dije yo, ¿se da cuenta cómo responde nuestro Dios? Porque mire, yo le clamé mucho a mi Dios que la casa no se vendiera. Y vea, entonces yo le decía a la niña, no estaba ella todavía pequeña, bueno, hace rato ya. Y esto, de ahí yo con mi fe en el Señor y confiando siempre en él, y bueno, ahí, hermanos, ahí estamos, gracias a Dios. Pues mi esposo ya partió, pero bueno, vivimos después un matrimonio bonito, porque yo nunca le hice reproches, hermano, nunca, nunca le reproché porque usted hizo eso ni nada, como la palabra dice, sin reproches. Entonces, ahí estamos, hermanitos, aquí desde la edad barrio La Victoria, Selena Rojas.
1: Son las 11 en punto.
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0: 11 de la mañana, 4 minutos, regresamos a Un Milagro en Tu Casa y gracias a Dios por los testimonios. Escuchábamos, ¿no? Ese testimonio poderoso de cómo Dios hace y sigue y seguirá haciendo a través de la emisora. Luz Estela, Mariluz Rosa me está escribiendo, dice: Dios continúe bendiciendo. En el año 2021, hace 25 años, Dios hizo un milagro. Estaba en la dieta de mi hijo y que el día 6 de septiembre cumplí 25 años, dice. Tenía 22 días de nacido por una mala fuerza en mi vientre y mi vientre se cayó. Fue muy preocupante para mí, dice ella. En esa semana estaba la Radiotón. Recuerdo que era música vallenato, ¿no, Dani? Ojo, que la gente le está mandando códigos. Que era música vallenato y que él estaba dirigiendo, y el que estaba dirigiendo dijo, Dios quiere hacerte un milagro. No importa el tamaño, siembra una ofrenda. Y yo levanté mi mano y pacté. Y al pasar la semana, Dios restauró mi vientre y todos los días escucho la emisora, es mi compañera día a día. Vaya, qué bendición de testimonio. Mariluz Rosa nos bendijo en ese día especial. Dios te bendijo, Dios te habló, Dios te sanó y además sembraste. Qué lindo, ¿no? Qué lindo, de verdad que nos bendice, Mariluz. Gracias, gracias. Déjeme aquí mirar un poquito hacia atrás. Alguna petición de Mariluz. ¿Desde qué barrio me está escuchando? A ver si tengo acá algo atrás. ¿Desde dónde me estás escuchando, mi querida Mariluz? Déjeme saber para saludarle también su barrio, también en el nombre del Señor. Ya me está escribiendo Mariluz, atento a un milagro en tu casa. Luz Estela también está pidiendo oración. Ya vamos a escuchar. Y bueno, Lucy, que también se fajó con ese testimonio. Hermana Lucy Pérez, que está en sintonía. Un abrazo para todos los que están, de verdad. Agua Blanca, vía Puerto Santander. Hágame el favor, la emisora entra a Puerto Santander. La emisora está presente en Puerto Santander, en Agua Blanca. Dios bendiga a Puerto Santander. Dios guarde a Puerto Santander. Dios guarde la iglesia en Puerto Santander. Dios guarde todo el trabajo del Plan Vida Abundante allí, a todos los que escuchan la 1370 AM. Muy bien, excelente. Me encanta eso en la parte receptiva de nuestros oyentes. Y bueno, están colocando a trabajar a Daniel aquí el control con vallenato. El toque que le guste todos los géneros a Daniel, ¿no? Todos los géneros. Para que pueda complacer a los oyentes que están en sintonía. No solamente los hijos del rey, sino hay otra serie de está el Negrito Osorio, mi querido Daniel. El Negrito Osorio, que tiene canciones muy pegajosas que glorifican. Si tiene el Negrito Osorio, nómbreme unas tres que tenga ahí en la lista el Negrito Osorio. Y vamos a complacer al oyente porque dice, ese día estaba sonando vallenato. Y ese día Dios me habló y me dijo que quería sanarme y me sanó. Entonces, vamos a honrar este género en este jueves de bendición, en donde sé que la audiencia está ahí pegadita, está haciendo almuerzo. ¿Dónde están los menús de nuestros oyentes? Bueno, los que están en sintonía de Un Milagro en Tu Casa. ¿Qué canciones tiene ahí el Negrito Osorio, mi querido Dani? ¿Ya lo encontró?
1: El Negrito Osorio.
0: Sí, señor. Así se llama.
1: Así
0: se llama. La canción que me gusta del Negrito Osorio dice, está sembrando o que está sembrando. Bueno, es algo así más o menos desde el título que Rosita Salcedo nos está ayudando acá con la música. Bueno, esperemos entonces. ¿Sí está el Negrito Osorio o no está el Negrito Osorio ahí? Sí, debe estar el Negrito Osorio.
1: Sí está.
0: Ahí está. Mándeme, deme tres títulos y yo le digo.
1: Tengo saludos.
0: Tiene todo. ¿Cuáles están? ¿Cuáles están? Dígame.
1: Está agradecido con Dios.
0: Agradecido.
1: Y que en Cristo la vida cambia.
0: Muy bien. Vamos con agradecido. 11 de la mañana, 8 minutos. Vamos a complacer a nuestros oyentes. A Rosita, que también nos está diciendo que le gusta el vallenato. A Mariluz. Canción del Negrito Osorio, sí se puede, en el nombre de Jesús. Bueno, ahí está, para que se ponga entonces en tarea con el Negrito Osorio, mi querido Daniel. Agradecido en la voz del Negrito Osorio aquí en Un Milagro en Tu Casa.

0: Las 11 de la mañana, 15 minutos, ya lo vamos con la pausa, pero antes saludar a nuestra audiencia. Amelia Morales me dice, estoy desde Torremolinos, comuna 6, gracias por ese vallenato, mi petición es por sanidad, mis extremidades superiores e inferiores necesitan un milagro. Con mucho gusto, mi querida Amelia, gracias por la sintonía. Mari Guerrero nos está enviando una foto, ciertamente él llevó nuestras enfermedades y sufrió nuestros dolores. Nosotros le tuvimos por azotado, y Isaías capítulo 53, versículo 4 al 5, le tuvimos por azotado, por herido de Dios y abatido, mas el herido fue por nuestras rebeliones, molido por nuestros pecados, el castigo de nuestra paz fue sobre él, y por su llaga fuimos nosotros curados. Usted dice amén en el nombre del Señor. Isaías capítulo 53, versículo 4 al 5. Gracias, mi querida Mari Guerrero, por su aporte a un milagro en tu casa. Anita Aponte, ya te voy a escuchar el audio para que podamos complacerte si es alguna canción o el testimonio. María Santos está pidiendo por Alberto, siempre por su conversión y por su trabajo. En el nombre poderoso del Señor. Mi querido Dani, vámonos con mensaje a esta hora, 11 y cuarto minuto. Lo preparamos porque a las 11 y media vienen los cumpleañeros. Prepárate. Y también sonarán los hijos del rey con también buena música. Se despertó el vallenato aquí en la 1370 en este día especial de jueves, ya 3 de septiembre. Una pausa y ya regresamos.
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11 de la mañana, 18 minutos. Esta voz que va a cantar se llama José Luis El Cherredondo, Pastor Cherredondo, amigo personal de este su servidor, con vallenato, misericordia, un hombre que cantó para el mundo, ahora canta para Dios. Escúchelo.

11:24 minutos. A esta hora de la mañana se despertó el vallenato en la 1370 porque los oyentes en aquel momento que la emisora le habló estaba sonando un vallenato. Y por eso estamos realzando el folclore vallenato con gente que cantó para el mundo, que estuvieron en agrupaciones que cantaban para el mundo, para todo el desorden que genera, pero hoy glorifican y exaltan el nombre del Señor. Me está escribiendo, buenos días Pastor Miller, Dios les bendiga grandemente, pido oración por Joan Alexis Vargas Pavón, para que Dios le regale un trabajo, sea la voluntad del Señor, la voluntad de Dios, ya que ayer presentó una entrevista de trabajo esperando que le abra esa puerta. Con mucho gusto, desde el barrio Sevilla, la sintonía de la 1370. Yanecita Herrera, ya te voy a escuchar.

0: Erika Rojas, que está en Chapinero. Muy bien, a esta hora de la mañana. Mire qué bendición, cómo, Dani, la gente que está agradecida con la emisora en el momento indicado, en el momento clave, el micrófono o sintonizó la emisora y Dios le habló, Dios le sanó, Dios le restauró. Hasta una canción ha sido de bendición como el vallenato.
1: ¿Quién? Bueno saber que, bueno. Que las personas, que nuestra amable audiencia, primero, tiene esos buenos gustos, porque son gustos buenos, claro, son gustos sanos, son gustos, o sea, agradables. Y la música no es solo una melodía, no es solo es escucharla por escucharla. Usted también lo decía con su canción de Sáname hace una semana, hace dos semanas.
0: Sí, señor.
1: Hace semanas atrás lo decía. Las personas que escuchan la canción Sáname y son sanas, o sea, es un Dios. Poco loco creer. O tratar de dimensionar ese tipo de situaciones. Pero la música también transmite y comunica mensajes, comunica salvación. Y más que todo en el enfoque cristiano. Estamos hablando de canciones que traen un mensaje de esperanza, un mensaje de vida. O como estaba sonando Misericordia. Porque la letra decía que sacó al artista del mundo. Sacó al artista de la oscuridad, de las tinieblas, del pecado. Y lo trajo a sus brazos de amor, a sus lazos de amor. Sí, entonces, también lo decía, yo tengo muy presente eso, pastor, tengo muy presente que en el concierto que sucedió el 15 de agosto, en el que estuvo Ingrid Rosario con Redimido,
0: sí.
1: Redimido decía que hay personas que condenan en un estilo musical por cómo suena, por cómo es el estilo, ¿sí? Pero no se detienen a leer o a escuchar el mensaje que trae la canción. El estilo no es malo. Lo malo es la canción. Y muchas veces el artista que está detrás de la canción.
0: Sí.
1: Nosotros, y eso lo decía nuestro pastor y misionero José Satirio en el Super Bay, lo decía aquí el martes que estaba en Mujeres D. Nosotros somos un estilo de música sano. Un mensaje limpio. Uh-huh. Y somos bien. Entonces, no. Hay personas también que he escuchado, no es como por hablar mal de las personas, pero entiendo un poquito que de pronto la transición de algunas canciones es un poco difícil de asimilar o de que nos llegue a gustar cierto tipo de ritmos. A mí también me pasa, no puedo, o no soy fan del metal pesado, o no soy fan de las canciones que son muy así, muy, muy fuertes, sino me gusta más corito, me gusta más pianito, saxofón, así tranquilito, más calmadito. Ajá. Hay otras personas que de pronto les puede gustar.
0: La entiendo, sí.
1: Pero yo tengo muy presente ese mensaje de Remio. No debemos condenar las canciones o el estilo o el ritmo de la música,
0: es que,
1: sin,
0: Dani,
1: escuchar el mensaje.
0: La música fue creada por Dios y para Dios. Que Satanás la haya usado para manipular es otra cosa. Pero la música fue creada para Él y solo para Él. Y por eso Dios usa a veces el género musical para rescatar en el propósito al que Él quiere rescatar. La mayoría de los que cantan el tema de vallenato, que han bendecido a la audiencia y que han bendecido en el momento exacto a alguien y que ese vallenato le llegó, ese género de cumbia le llegó, ese merengue le llegó al corazón, esa adoración le llegó. Aquí me están pidiendo una adoración de Dani Mendiola y se llama Sabor a Miel. No la he escuchado nunca. No sé si tengamos ese adorador ahí en nuestra máquina. Pero bueno, lo importante es que la música usada por Dios transforma, porque ahí está la unción del Espíritu Santo. Nubia Parada, Dios les bendiga. Dios les bendiga la canción Que Viva Nuestro Rey. Que tenga un excelente día. Amén. Bueno, ¿qué canción? ¿Quién la canta? Mi querida Nubia Parada, déjeme saber en el nombre del Señor a esta hora de la mañana. Dani, un minutito antes de las 6:30 para escuchar a Yanecita Herrera, que nos envió un audio. Y bueno, se nos vino los cumpleaños ya. Vamos a una pausa.

0: 11:31 minutos, llegó el momento de felicitar a los cumpleañeros en el nombre del Señor. Ah, bueno, la canción dice que viva nuestro rey, la canta Alex Mosquera. Ahí le queda de tarea, mi querido Dani, a ver si alcanzamos a conocer a
1: ¿cómo el nombre de la canción?
0: Alex Mosquera, se llama Que viva nuestro rey, a ver si está en nuestra cajita musical. Bien, claro. Los cumpleañeros, Leonardo Acevedo, Daniela Orellano, que está de cumpleaños, el pastor Elías Montes, que está de cumpleaños, y Josué Rivera. Son los cumpleaños que han sido reportados, y para todo aquel que esté de cumpleaños en esta mañana, Dios le bendiga en este día 3 de septiembre, que el Señor le guarde, que el Señor le bendiga. Mañana, los cumpleaños de viernes y de sábado y domingo, hágamelo saber, porque la gente se queda, como no hay programa sábado y domingo, la gente se queda sin este saludito de cumpleaños. Así que todos los que están de cumpleaños, Dios les bendiga, Dios les guarde, que el Señor les bendiga, que el Señor les dé muchísima salud, y oramos por su bendición en este día, que lo lleven a complacer ese momento de bendición. Dios le guarde y Dios le bendiga. Aquí está un pedacito más de este vallenato, porque hoy es un día especial.

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1: Las 11 de la mañana, 33 minutos, ya en un milagro en tu casa, mi querida pastora, usted ocupadita con su festival de la familia, organizándolo. Sabemos que está ahí en toda la tarea, pero la información de primera mano con su merced, en su voz radial y pastoral, para que usted bendiga la audiencia y también, por supuesto, lo que será la agenda del de hoy que está remolineando. Buenos días.
2: Sí, señor. Buenos días, Pastor Edgar. Buenos días a la audiencia que está en sintonía a esta hora de la mañana, como siempre, en un milagro en tu casa, un tiempo de bendición, de oración, de acompañar a las familias. Eso es especial. Bueno, no pude estar hoy más tempranito, pero aquí estoy al menos para saludarles. Esta tarde tenemos nuestra reunión de restauración a partir de las 3, así que les espero.
1: ¿Quién predica esta tarde?
2: Esta tarde va a estar predicando el pastor Rubén Darío Peñaranda.
1: Muy bien.
2: Sí, yo prediqué dos jueves seguidos los anteriores.
1: Okay.
2: Hoy predicará el pastor Rubén Darío. Y pues, como usted lo decía, no estamos preparando, ya está preparado, ya está listo el Festival para la Familia.
1: Promocionándolo por todos lados.
2: Claro que sí, el Festival para la Familia, sobre todo nuestras dos noches que estaremos acá, jueves 10 y dentro de 8 días precisamente, y viernes 11. Uh-huh. Bueno, primero pues recordar el eslogan que tenemos este año en nuestro festival: contracorriente, cuando el mundo cambia, la familia permanece. Ese es nuestro eslogan. El jueves tenemos un conversatorio, yo seré pues la que voy a conducir el conversatorio, junto con 3 colegas que me van a estar acompañando de la casa.
1: Ah, qué bien.
2: Estará el doctor Wilmer Mendoza.
1: Ajá.
2: Estará Manuel Páez.
1: Ajá.
2: Y estará Zulay Celis.
1: Ah, excelente.
2: Entonces
1: tripleta
2: tengo
1: psicológica.
2: Sí,
1: no,
2: sí.
1: Cuatro psicólogos, sí, por favor.
2: Sí, entonces pues vale la pena que se agenden nuestros, sí, oyentes, inviten a otras personas y podamos tener una bonita asistencia, porque esa noche la palabra será un conversatorio con preguntas de familia.
1: Ajá.
2: Donde ellos aportarán desde su experiencia profesional, pero también desde sus propias experiencias.
1: Muy bien.
2: Porque cada uno pues tiene su hogar en etapas diferentes, entonces eso enriquece mucho, por eso pues quise hacerlo así con 3 profesionales invitados. Y el viernes en la noche pues ya estará con nosotros John Jader Álvarez, antropólogo, pastor, especialista en familia. Estará ministrando el tema contracorriente: cuando el mundo cambia, la familia permanece. Esta noche tenemos algunas sorpresas, y las dos noches nos estamos preparando porque tenemos muchas cosas bonitas que nunca las habíamos hecho en el festival y que van a ser muy ministradoras. Entonces, pues hay sorpresas que no las quiero decir, sino que los que estén ahí,
1: háblame la
2: van a disfrutar.
1: La del sábado en la mañana.
2: Ahora, el sábado, en nuestro cierre con, sí, 3 actividades en la mañana acá en el Templo Menor.
1: Esa es.
2: Desde las 8 de la mañana hasta las 11:30 tendremos un taller. Uh-huh. Para líderes, consejeros y pastores.
1: Sí.
2: Sobre pues dejar herramientas de cómo atender las familias en crisis y toda, uh-huh, esta parte. Todo lo que podamos aportar a los que trabajamos en diferentes áreas y atendemos personas, creo que es muy importante. Solo 10,000 pesos la inscripción, que incluye refrigerio, pues es algo más que simbólico que lo que puede costar un taller. Pues el número del departamento es 314-471-3080, ahí por ahí les puedo dar el link de inscripción.
1: Cupo limitado, porque el Templo Menor,
2: sí,
1: tiene,
2: claro, sí, claro,
1: unas sillas limitadas.
2: El cupo limitado, por eso pues es con link de inscripción, de una preinscripción. Ya el mismo sábado pues las personas llegan con sus 10,000 pesitos en efectivo. No hay problema, pero ahí tendré los listados en primera instancia para los que se inscribieron.
1: Muy bien.
2: Y en la tarde y en la noche, pues tendremos nuestras 2 actividades en Puerto Seguro Riviera.
1: Mm.
2: En la tarde, tarde con propósito, una tarde de brunch, donde la invitación es para todo el que quiera ir. O sea, es individual la boleta, 60,000 pesos. Por eso se denomina tarde con propósito. Hay una merienda, está la conferencia, el ambiente y todo. Especial, la conferencia más que familia será como más personal, para llegar al corazón de la etapa que cada uno esté viviendo. Yo sé que, bien, va a ser una tarde muy ministradora, de amistad, de coinonía. Y en la noche tenemos nuestra cena para parejas, el, wow, valor de permanecer.
1: Uh-huh.
2: Y le digo algo,
1: dígame,
2: el cupo es limitado, y aparte, sí, que es limitado, prácticamente ya estamos,
1: ya está full,
2: completos.
1: ¿Cómo va a ser?
2: Sí, queriendo poder romper las paredes de Puerto, de para poder, sí, yo
1: arriba y abajo ocupado.
2: Porque arriba, porque arriba. Es que él es el conferencista ahí, entonces okay. Por eso el cupo pues va a ser algo muy especial, muy pues sé que muchas también. Personas, sí, pues lastimosamente no, y yo sabía, veía venir eso, porque pues ya estamos acostumbrados cuando realizamos nuestras cenas a tener un lleno total acá.
1: ¿Tocaría ir en, tarde, en la tarde?
2: En la tarde, claro, puede participar, ahí queda el espacio, porque igual es abierto, o sea, también la palabra y el ambiente va a ser muy especial. Entonces, eso es lo que tenemos para nuestro festival. Estamos muy contentos, orando, el equipo, ayudando, estamos preparaditos para lo que serán estos 3 días, para que glorifiquemos a Dios primeramente, agradezcamos al Señor por nuestras familias, y pues también será un tiempo de edificar, de restaurar, de todo lo que Dios quiera hacer en cada corazón y en cada familia de nuestra iglesia.
1: Excelente, mi querida pastora Amparito, Dios te bendiga en este día también de trabajo, en la reunión de restauración, y quiero que aprovechemos el momento, ya que la pastora llegó, pues bendiga la audiencia. Hay gente en UCI, pastora. Hay gente pidiendo restauración en su tema, en el alma, la salud física. Así que específicamente tomamos el momento y, como siempre hemos acostumbrado a decirle por años, por 40 años, ponga la mano en el radio. Ponga la mano en el radio y reciba sanidad, reciba la palabra, reciba la bendición de parte del Señor. Yo sé que Dios tiene algo especial para su vida. Pastora.
2: Amén. Bueno. Qué hermoso poder bendecir a la audiencia y sobre todo hacerlo a través de la oración. Esta semana precisamente en el devocional, el día martes, prediqué acerca de la oración, de entender también la soberanía de Dios, que hay un Dios que nos bendice, pero que a través de la oración también prepara nuestro corazón, así como el de Jesús fue preparado allí en el Getsemaní, donde al salir de ese lugar y de un tiempo amplio de oración y de búsqueda del Señor, las cosas no cambiaron, pero Él estaba preparado para, porque a veces necesitamos eso a través de la oración, las fuerzas que nos dé el Señor para enfrentar las vicisitudes de la vida, lo que predicaba el domingo nuestro pastor, ese tiempo circular y esos acontecimientos que a veces llegan y que interrumpen entre el Cronos y el Kairos de Dios, pero Dios es nuestra fortaleza y no hay poder mayor que el poder ir a Dios a través de la oración. Padre amado, en esta mañana, Señor, te damos gracias, Señor. Te bendecimos y te glorificamos. Te damos gracias por este día, por esta oportunidad que tú nos das. Gracias porque te tenemos a ti y somos, Señor, conscientes. Aleluya. Y tenemos la seguridad de tu presencia en nosotros, que es la que nos mantiene firmes en ti, que nos fortalece, que nos da consuelo, Señor, que nos deja ver nuestro futuro con esperanza a pesar de las circunstancias adversas. Nos unimos acá desde esta cabina, Señor, para que a través de los aires y de las ondas hercianas, Señor, la palabra de oración llegue hasta los hogares, aquellos hombres y mujeres que tienen fe y que saben que tú traes, Señor, respuesta propicia, Señor, y adecuada conforme a la necesidad de cada uno, Señor. Pero en tu amor y en tu misericordia te pedimos, Señor, que obres en sanidad, en restauración, en estos cuerpos que lo necesitan. Mira los que están clamando porque tienen un familiar, Señor, una persona cercana con situaciones y pronósticos quizás reservados en una UCI, Señor. Tu poder es grande. ¿Cuántos milagros hemos visto y conocido, Señor? Y tú sigues siendo el mismo ayer, hoy y por los siglos de los siglos. Por eso declaramos desde aquí y enviamos esa palabra de sanidad total, integral, de restauración, el poder tuyo moviéndose ahora en cada vida, Señor. Y asimismo las otras peticiones, Señor, en diferentes áreas, Padre, clamamos y esperamos en ti. Bendecimos a la audiencia, Señor. Mira la fidelidad de ellos, Señor, y sé propicio a esa necesidad, Señor. Gracias te damos una vez más. A ti la gloria, a ti la honra por los siglos de los siglos. Amén y amén.
1: Y amén. 11:42 minutos, mi querida pastora. Antes de que vayamos a la pausa, una vez más, 3 de la tarde, la reunión.
2: 3 de la tarde, sí, les espero acá en el Centro Cristiano Misión Global Los Pinos. Ahí estamos en el Templo Menor para un bonito tiempo especial con nuestro Señor, glorificando su nombre y también que la palabra sea edificándonos en el día de hoy.
1: Muy bien, tenemos pausa del Festival de la Familia. Vamos a complacer a la pastora en este tiempo de Un Milagro en tu Casa. Ya vamos a una pausa y regresamos.

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0: 11 de la mañana, 48 minutos en Un Milagro en Tu Casa. Agradecido con toda la sintonía en el día de hoy por los testimonios, por la participación, por cada llamada, por cada audio, por cada canción, por todo lo que Dios nos ha permitido alcanzar en Un Milagro en Tu Casa. La bendición para su vida, un feliz almuerzo para todos. Oramos y que haya ese milagro en tu casa. Mi querido Jorge Enrique, se acerca el partido del Cúcuta Deportivo este sábado en la noche, 6 y 10, contra el Pasto, contra el Deportivo Pasto. Puntos ganables en casa, imposible perder, pero la idea es ganar en esta oportunidad, mi querido Jorge. Buenos días.
1: Muy buenos días, mi pastor Edgar Miller. Pues, pastor, antes de hablar del partido Cúcuta Deportivo Pasto, donde debemos ganar, le tengo una noticia del segundo equipo de los Santanderes, el Atlético Bucaramanga.
0: Del segundo equipo de los Santanderes, sí, no es el primero.
1: El primero es el Cúcuta. Exacto. Mire, yo no sé por qué usted me gambetea.
0: ¿Por qué lo va a gambetear?
1: Porque pues el Atlético.
0: Pasé del gol.
1: Que el Atlético Bucaramanga le suspendieron a su técnico, Paulo Peirano, con seis fechas.
0: Muchas fechas.
1: Muchas, no, muy poquitas.
0: ¿Muy poquitas?
1: Claro, porque o se sea, metió a la cancha.
0: No quiere ver a Peirano dirigiendo.
1: No, se metió a la cancha y agredió a un jugador del Deportivo Cali.
0: No, él se metió a defender al equipo.
1: Pero un hombre de la importancia de él, que es cabeza de grupo, no puede hacer eso.
0: Pero lo hizo.
1: Sí, a lo hizo. Su como gente. Ser humano lo hizo.
0: Como León.
1: Le metieron seis fechas de suspensión a su técnico y tiene que pagar 10 millones de multa.
0: Santo Dios.
1: 10 millones de pesos, que en Bolívares sería mucho.
0: Muchísimo.
1: Ahora, no sé si va a ser derecho a la reposición. Creo que tiene derecho a reposición.
0: Claro, de pronto a defenderse.
1: De pronto le pueden bajar a 3 o 4 fechas. Y otro jugador del Bucaramanga que se llama José García.
0: El del gol.
1: Uh-huh. Le metieron 2 fechas a pagar 2 millones de pesos. Y otro jugador del Deportivo Cali, Kevin Sandoval, también 2 fechas y para pagar.
0: Pero no me embolate lo más importante de este tema, pero, porque la fe está. El Cali va a perder por escritorio los 3 puntos.
1: No, pero ayer hubo la comunicación del tribunal.
0: O sea, ya no va a pasar nada.
1: ¿Sí? ¿Puede pasar?
0: ¿Qué va a pasar? ¿Cómo estás?
1: Se demora.
0: Sí. O sea, está embolatado eso, la decisión.
1: Pero pastor, a usted le preocupan más los puntos que la sanción, ¿no?
0: No, es que los puntos son los que los ponen arriba, porque es que el técnico va a dirigir desde la tribuna con radio.
1: Pero ahí con seis fechas se le pueden sumar los puntos ahí.
0: No.
1: Bueno, pastor, para terminar, déjeme decirle que en la Vuelta a España, la segunda vuelta más importante del mundo, tiene al español Eribat del Movistar con 40 horas 31 minutos 51 segundos. Para destacar que Harold Tejada del Astana está a 8 minutos 33, puesto 17 José Luis Rodríguez de Duke Action a 25:56 y Santiago Buitrago está a 4:19, pero el ciclista colombiano es líder de la montaña, Javier.
2: Señor, hacía muchos años que un colombiano era líder de la montaña y otra noticia muy buena, el muchacho Juan Rodríguez.
1: Sí.
2: Sexto entre los jóvenes, tiene únicamente 19 años.
1: Qué exactamente, bien. Muy buena labor.
0: ¿Cuándo es la etapa reina? ¿O ya pasó?
1: No, faltan.
2: Había mucha montaña hoy.
1: Hoy y estos días faltan todavía 3 etapas de alta montaña. Pastor, y lo que usted dice es cierto, el Cúcuta Deportivo jugará el sábado frente al conjunto Deportivo Pasto.
0: Sí.
1: El Pasto perdió a su técnico risueño, el español, que tuvo conflictos con la gente allá en Pasto, se metió con periodistas, la junta directiva del Pasto le canceló su contrato. Y vendrá el próximo sábado a enfrentar. Mañana viernes llegará el Pasto a Cúcuta.
0: ¿Viene con asistente o con quién viene?
1: Sí, viene el técnico encargado.
2: Rosero.
1: Muy bien. 7:11:52. Le dejo y tiene que orar mucho por el profesor Peirano, el técnico del Bucaramanga, para que no se vuelva a meter a la cancha.
0: Vamos a orar por el Cúcuta y el Bucaramanga. Entonces, como dice un oyente, Fabián dice, ayúdeme a orar por el Cúcuta para que gane este sábado.
1: Alguien me decía, pero si el hincha del Bucaramanga y el hincha del Cúcuta oran al Dios Todopoderoso por la victoria, ¿a quién le da la victoria a Dios?
0: Pues imagínense cuando le piden a orar al pastor Satirio por Brasil, Colombia.
1: Eso.
0: Hágame el favor, ¿cómo va?
1: Claro, que por lo general siempre Brasil nos gana.
0: De pronto se da el empate para que en la justicia de Dios se dé a favor de todos.
1: Sí.
0: Sí, 1-1. 0-0, sí, para que nadie diga nada. Nadie diga nada. Mi querido Jorge, compañeros de la mesa de trabajo, gracias Daniel y a toda la sintonía. Los dejo para que ustedes continúen con preparando la red deportiva. Un placer estar con ustedes en Radio 1370M 95.7 y frecuenciaf.com en Un Milagro en tu Casa. Hasta pronto.

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2: Son las 12 en punto.
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0: Hola, ¿qué tal, mis amigos? Muy buenas tardes, señoras y señores. Bienvenidos a la Red Deportiva. Ya vamos a cumplir 16 años al aire, gracias al Dios Todopoderoso que nos ubicó aquí. Y el pastor José Satirio dos Santos ha tenido una confianza enorme en este grupo de la Red Deportiva, principalmente por quien les habla. Coordinación técnica de Daniel Fernando Salazar. En la información deportiva, hoy nos acompaña don Javier Monte de Oca, el hombre que más sabe de estadísticas en Cúcuta del equipo rojinegro y sabe de ciclismo. Es una auténtica biblioteca, nuestro amigo Javier Monte de Oca. No saque pecho, Javier. También nos acompaña el doctor Eduardo Jáuregui con su tradicional camiseta del bienestar familiar. Abogado prestigioso de ese importante instituto del gobierno colombiano. Don Javier Monte, tenga usted muy buenas tardes, mi querido amigo. ¿Cómo me le va?
1: Muy buenas tardes, Jorge, para usted, para todos los oyentes de la Red Deportiva que a esta hora nos sintonizan y van a estar pendientes de la información deportiva. Y un saludo también para Daniel, que ya se está acoplando en lo que es la parte técnica.
0: Daniel ya está
1: acoplado. Ya vi muy ya enterado de la parte deportiva, se volvió. Se volvió hincha del Cúcuta Deportivo. Un saludo, Danielito. Un saludo para Andresito y, como siempre, para nuestro gran amigo director Jorge Enrique Rico Orduz.
0: Bueno, muchas gracias. Estoy bastante triste un poquito hoy. Estoy llamando. Porque mi amigo del alma, mi compañero, estudiante en el Colegio San Martín de Cúcuta, compañero del equipo de fútbol de estudiantes de La Plata de la Cabrera, compañero en nuestros inicios como periodista deportivo, mi amigo del alma Carlos Humberto Ortega, presuntamente ha sido amenazado tras llamadas a su teléfono, y entonces estamos tratando de contactar a Carlos Humberto para que él nos explique qué fue lo que sucedió, qué es lo que le han dicho personas a través del teléfono, y entonces eso sí me preocupa, que ya comiencen a no solamente amenazar a los técnicos, amenazar a los jugadores, sino que ahora entra también la amenaza hacia algunos colegas, presuntamente, ¿no? Doctor Eduardo Jauri, que tenga usted muy buenas tardes. ¿Cómo me le va, mi querido doctor?
2: Jorge, muy buenas tardes para todos los radioescuchas de la Frecuencia F y este programa deportivo, La Red Deportiva. Jorge, sí, preocupado con la situación de el tremendo periodista Carlos Humberto Ortega, que ha dicho en sus redes sociales que está recibiendo unas presuntas amenazas. Y pues es importante también hablar con él para que nos cuente qué puede estar sucediendo, ¿no? Pues no sé de pronto qué tanto ha sido ese gran programa que él tiene o la información que él maneja, porque es una autoridad en el periodismo deportivo en la ciudad, como lo dice Jorge. Son personas que en verdad uno conoce, que van hasta el origen, la fuente del periodismo. Y pues es triste esa situación en la ciudad de Cúcuta. Hoy vamos a hablar también del tema del Cúcuta Deportivo. Un par de estadísticas para el partido del día sábado a las 6 de la tarde en el General Santander. Y recordarle a los hinchas que el Cúcuta están llamando al jugador 12 y en esta oferta de 2x1. También hablaremos de el valor total de la boleta, ¿no, Jorge? Porque con servicio sube un poquito el tema, ¿no?
0: Sí, efectivamente. Bueno, vamos a tratar de comunicarnos con Carlos Humberto Ortega. Escuché.
1: Me dice Carlos Humberto que está ocupado en estos momentos atendiendo unos señores.
0: Sí. Bueno, muy bien. Acá. De todas maneras, yo llevo muchos años en el periodismo deportivo y afortunadamente, gracias a Dios, nunca he tenido una amenaza. No he tenido, pero sí me sorprende que Carlos Humberto, que viene de un trance de enfermedad.
2: Persona seria.
0: Una persona seria, equilibrada, honesta, transparente, un gran profesional y un gran amigo. Pues no ha podido realmente estar tranquilo los últimos días por esas supuestas amenazas. Ya todo está en manos de la fiscalía, ¿no?
1: Sí, señor, ya lo tiene todo en manos de la fiscalía. Carlos Humberto maneja todo eso, todas esas cosas pues se manejan internamente y tenemos que respetar eso, ¿no?
0: Sí, de todas maneras, esperar. Porque también hay que mucha gente que no agarra un teléfono y comienza a lanzar cosas, a decir cosas. Y en este país, pues todos estamos amenazados.
2: No, y lo triste, recordemos, Jorge, también reciente el tema de Richard Páez, ¿no? Richard Páez también recibió, no sabemos de quién, porque nunca nos lo dijo, tuvimos la gentileza de parte de él, con el, digamos, la amistad que tiene con usted, Jorge, recibirle una entrevista apenas él se iba al Cúcuta. Él dijo que recibió amenazas, pero nunca nos dijo quién y quién. Y el Cúcuta tampoco sacó ninguna clase de comunicado informando esta situación.
0: Bueno, esperemos que realmente eso sea alguna persona que por ahí por echar una broma, por ahí por presionar, por ahí por meter terror, por meter miedo, porque se dicen las cosas, no pase a mayores. Eso es lo que deseamos, ¿no, Javier?
1: Sí, claro.
0: Que haya paz y tranquilidad. Sí. El periodismo de Cúcuta en su gran mayoría, yo diría que en un 99.99%, es un periodismo serio, objetivo, vertical, se dicen las cosas. Habrá uno o dos o cuatro o cinco que defienden a los dueños de ayer, de hoy y de siempre. Sí. Entonces, yo creo que hay que manejar los temas con mucho cuidado, con mucho análisis, e incluso en la cabina donde trabaja Carlos Humberto Ortega, en La Voz del Norte, en el estadio, hace un par de meses, alguien lanzó una piedra.
2: Sí, señor.
0: Rompió la puerta. Afortunadamente la puerta estaba cerrada. Donde la puerta esté abierta, el golpe de esa piedra, que yo la vi, una piedra como de un kilo, hubiese hecho daño. Pero
1: sí, Jorge, y recuerde que Carlos Humberto ya fue víctima de las amenazas. Recuerda aquella situación que se presentó cuando Carlos Humberto denunció lo de los técnicos de fútbol de la Liga del Norte de Santander.
0: Sí, también hicimos.
1: Lo amenazaron.
0: Sí, bueno, de todas maneras, en este país, por cualquier cosa se amenazan, meten temor, meten miedo. Pero yo sí le quiero pedir al Dios Todopoderoso, el que todo lo sabe, el que todo lo puede, que envíe ángeles a favor de Carlos Humberto, que le rodeen su familia, su casa, lo rodeen a él. Le pido al Dios Todopoderoso que el Espíritu Santo lo cubra con su santo poder y que la sangre de Cristo lo proteja a mi amigo del alma, Carlos Humberto Ortega.
2: No, ahora y Jorge, sí, vamos a la pelota. Y es importante decir a la gente que es una persona que, la verdad, ha generado situaciones de noticias claras al Cúcuta. Sí. Ha sido una persona que no está en el medio del periodismo hace 5 o 6 años, una persona que lleva muchos años en el periodismo, y pues la verdad no se entiende las amenazas a Carlos Humberto Ortega, que en verdad desde acá de la Red Deportiva le mandamos un abrazo de fortaleza para él y su familia, como lo dice nuestro querido director Jorge.
0: Bueno, muy bien. Pasto Cúcuta. Pero antes de hablar del partido Pasto Cúcuta, a nuestro rival de siempre, a nuestro Bucaramanga, como dice el pastor Miller y el pastor Landazábal, le acaban de suspender a su técnico. El director técnico del Atlético Bucaramanga, Pablo Peirano, fue suspendido con 6 fechas y una multa de 10 millones de pesos. Tenía rato de no ver una suspensión tan alta. Yo creo que la última suspensión, Javier y doctor Jáuregui, fue la que le infringieron al profesor Jorge Luis Pinto hace un par de años. Creo que fue en el 2009, cuando el profesor Pinto le metieron 10 fechas de sanción y no podría ir a las prácticas, no podía entrar al Estadio General Santander, no podía ir con el Cúcuta Deportivo a ningún estadio. Bueno, podía ir, sí, pero no se podía sentar en el banco. Pero ¿qué fue lo que hizo Peirano? ¿Por qué esta sanción de 6 fechas al técnico? El técnico se metió a la cancha.
1: Sí, pero
0: parece que agredió a un jugador del Cádiz.
1: Sí, lo que pasa es que los ánimos están alterados, pero Peirano se metió a la cancha para decirle al árbitro que acabara el partido porque no hay garantías.
0: Sí.
1: Sí, entonces lo tomaron como una invasión.
0: Pero ¿usted no parece que eso lo debe hacer el delegado?
2: Claro,
0: delegado sí, de los
1: sí,
0: equipos.
1: Sí, claro,
0: los
1: claro.
0: Delegados de los equipos tienen
2: o que. El gerente meter, deportivo que acompaña.
0: O no meterse a la cancha, por sí. Lo menos llamar desde la línea de traslado.
1: Al cuarto hombre.
0: Al cuarto hombre, mire, me parece que no hay garantías. De todas maneras, el técnico Paulo Peirano del Bucaramanga ha sido sancionado con 6 fechas y pagar una multa de 10 millones de pesos. Me preguntaban, ¿quién paga la multa? ¿El club? ¿El técnico? A mí me parece que cuando hay tarjetas amarillas o rojas en los jugadores por evitar un gol, por una falta táctica, me parece que las paga el club. Pero cuando es por revoltoso, cuando es por no tener paciencia, tranquilidad y mesura, las paga sí, el propio jugador.
1: Por reclamos injustos.
0: Por reclamos injustos.
1: Pero paga el jugador.
0: En este caso yo creo que Pablo Peirano, el técnico del Bucaramanga, tendrá que pagar de su bolsillo los 10 millones de pesos de multa. Y el jugador que hizo el gol, José García del Atlético Bucaramanga, 2 fechas y 2 millones, y Kevin Sandoval, el jugador del Deportivo Cali, 2 fechas y también 2
1: Jorge,
0: millones
1: usted de no pesos. Recuerda aquí una vez que sancionó también injustamente y recogieron monedas.
0: Mire, eso fue
1: ¿sí, no?
0: Javier,
2: es histórico.
0: Perdóneme, pero no fue injustamente.
1: No,
0: histórico, fue lo que pasó. Mire, yo tengo una memoria, gracias a Dios, tengo una luz en mi cabeza. Ajá. Año 1977, eso fue en junio del 77. Un partido entre el Atlético Junior de Barranquilla y el Cúcuta Deportivo. El Cúcuta Deportivo era dirigido por el señor Luis Alberto el Marciano Milot, que había sido jugador del Cúcuta en el 50, 51, 52, regresó en el 57. Y resulta que el técnico, en esa época se nombraban los técnicos, los árbitros, Orlando Sánchez era barranquillero.
2: Okay. ¿No?
0: Y vino Cúcuta Junior y el árbitro era barranquillero Orlando Sánchez. El Cúcuta marcó un gol. Y el árbitro barranquillero Orlando Sánchez le anuló un gol al Cúcuta Deportivo en el General Santander. El profesor Luis Alberto Marciano Milot era el 9 del Cúcuta. Se metió a la cancha, le hizo unos reclamos y Orlando Sánchez, el árbitro, le ripostó y le mete un cabezazo. Le metió un cabezazo el técnico del Cúcuta al árbitro Orlando Sánchez, lo tiró al piso. Yo estaba transmitiendo, en esa época no habían cabinas, sino habían abajo.
2: En la pista atlética.
0: En la pista atlética. Y el señor Orlando Sánchez se paró como a la media hora. Imagínese, le dio un golpe violento. Y resulta que yo en esa época estaba con don Guillermo López Jaime. Hacíamos un programa que se llamaba Enfoque Deportivo. Lo hacíamos a las 12 del día. Después Radio Tasajero, en esa emisora, la compró el Centro Cristiano de los Pinos. Y ese día, pues, se pasó en la policía, se metió, sacó al técnico del Cúcuta Deportivo y la Dimayor le metió 50 fechas de sanción al técnico del Cúcuta Deportivo.
1: Y ahí salió Jorge, recuerde, ¿verdad?
0: Que luego con nuestro director Guillermo López Jaimes hicimos una campaña que la gente nos llevara monedas. En esa época eran monedas de 5 centavos, de 10 centavos, de 20 centavos. No había monedas ni de 50 ni de un peso. Y la gente nos llevó a Radio Tasajero, que quedaba en el edificio Failache, en la avenida Quinta con calle 12. Y llenamos unas bolsas de monedas. Y con esa plata le pagamos la multa al Marciano Milot en Dimayor. Eso fue una cosa impresionante. Una historia que ustedes le recuerdan. Y eso lo hicimos con don Guillermo López Jaimes en el año 1977.
1: Sí. Y ahí nació.
0: Yo era un muchachito.
1: Ahí nació la famosa frase: corre el billete.
0: Corre el billete.
1: Dijo.
0: El técnico. Sí, pero son anécdotas que pasan, ¿no? Eso tiene que acabarse en el fútbol colombiano. Yo creo, doctor, usted como abogado debe saber que alguien en el Congreso, alguien en el Senado tiene que presentar un proyecto para esas personas que se meten a la cancha, porque los señores directivos de la Dimayor en su sabiduría suspenden es el cemento, y los que se meten a la cancha, los que hacen actos de desorden,
2: de
0: no pasa nada, no pasa nada. Yo creo que a esas personas, y por eso es importante colocar cámaras en los estadios. Las cámaras, la persona que se meta a la cancha lo enfoca. Pero cámaras de alta tecnología, no cámaras de hace 50 años, sino de alta tecnología. Y esas personas que se meten a la cancha, que yo sé que se meten a la cancha no en su estado normal, en su estado de una persona sana, esas personas deben ser suspendidas y quitarle de por vida el ingreso al estado.
1: Y la carnetización.
0: Estoy hablando en cualquier parte de Colombia.
2: No, claro. Y sabe que lo preocupante, Javier y Jorge, que ni siquiera los grandes clubes del fútbol colombiano, hablando de Nacional, Medellín, Millonarios, Santa Fe, que son grandes Junior, que son grandes hinchadas, han logrado carnetizar a sus hinchas. Hablábamos cuando pasó la situación que antes del partido del Cúcuta, que lo ganamos en Medellín, hubo una situación en el partido de América en Bogotá. Y hablábamos de eso y decíamos que para esto se necesita un proyecto de ley. Y yo no sé, Jorge, por qué los congresistas de nuestro país son alejados. Ahí sí piensan que es una, ¿cómo es que es? Es una entidad privada y que ellos no se meten. Es como el club exclusivo de Dimayor. Entonces Dimayor se encarga y Dimayor.
0: Es una actividad privada, pero en escenario del gobierno.
2: Claro, en escenario del
0: Estado. Porque ningún equipo, salvo el Deportivo Cali, tiene un estadio de propiedad.
2: No. Yo pensé que cuando reformaron el manual ciudadano, el manual de policía hoy en día, se iba a meter un artículo que cambiara esa situación, que no es solamente un encuentro deportivo, sino un partido de fútbol exactamente, o un partido en un escenario deportivo, y se le pueda sancionar a esas personas.
0: El día que eso, ¿a quién le compete? ¿Al Congreso o al Senado?
2: No, para aprobar
0: las leyes.
2: Las leyes entran por la Cámara, la Cámara, que es la parte inferior,
0: sí, señor.
2: Y llegan al Senado, que es el segundo, aprueban y se ratifica
0: al presidente,
2: a todos.
0: Al presidente, y el presidente sanciona.
2: Sanciona, sí,
0: el señor. Día, señores, amigos, el día que haya un integrante del Senado del Congreso que saque, que promulgue una sanción a los vándalos que van a los estadios a hacer daño, a esas personas que lastimosamente en vez de ir a apoyar los equipos van a apoyar otras cosas que no se pueden decir públicamente porque no hay argumentos, no hay pruebas, pero creemos que el gobierno colombiano está en mora. El mora de aplicar las normas y aplicar las leyes porque el fútbol se nos está saliendo de las manos.
2: Sí.
0: Primero con las apuestas, mi querido doctor.
2: Terrible.
0: Las apuestas son terribles en el fútbol colombiano. Ahora con la invasión, cualquiera invade un estadio. Y entonces uno no sabe si ese muchacho, porque casi en su mayoría son menores de edad,
2: sí,
0: se meta a la cancha, vaya con un arma cortopunzante y era este o era el árbitro.
2: Con machetes.
0: Sí, está bien.
2: Sí.
0: Se está saliendo de las manos eso.
1: Sí, pero Jorge, según escuchaba esta mañana, ya está tomando fuerza que esto lo están manejando por el lado de la famosa primera línea. Y se está metiendo al fútbol.
0: Bueno, esperemos que no sea así.
1: Sí.
0: Esperemos que no sea así, que realmente los hinchas, los dueños de las barras, los presidentes de las barras, hagan conciencia, que decir, reciban menores de edad, pero que también pregunten qué hacen, qué no hacen. Ahora, hay muchos muchachos de las barras menores que son desplazados,
2: sí,
0: que son de familias disfuncionales, que no han tenido una oportunidad de trabajo, de estudio.
2: Se desahogan en el estadio.
0: Entonces, eso es un
2: desahogo.
0: Un desahogo.
2: Sí, sí,
0: no, un desahogo. Y también hay algunos adultos que los azuzan, métanse a la cancha, sí, ustedes que son menores de edad y que no les hacen daño y que no los van a meter presos.
2: Y es importante, Jorge, me hace acordar el año pasado cuando en Cúcuta hubo una situación. Ah, no, perdón, el primer semestre, que se metieron los jugadores, se metieron las barras y ingresaron.
0: No, las barras no.
2: No, se metió.
0: Uno o dos se meten.
2: Sí, se metieron, pero inmediatamente los conocidos capos o representantes de cada barra ingresaron al escenario y los sacaron con la Policía Nacional. Yo creo que la banda del Indio, una de las más grandes de Cúcuta, ha tratado y ha, digamos, educado, porque he conocido varias situaciones de varias gente que está ahí, y ha tratado la situación, pero eso se sale de las manos si no hay un conducto regular, sí, y una norma. Es
0: si
2: muy
0: no
2: difícil
0: norma,
2: para
0: mire,
2: ellos.
0: Hay algunos estadios del país, amigos oyentes, que en los baños atracan. Hay en algunos estadios de Colombia que hay personas que van a hacer sus necesidades y los atracan.
2: Terrible.
0: Yo creo que eso no puede ser. A mí me parece que no solamente debe ir al estadio o a los estadios de Colombia la policía, sino que los clubes también tienen que contratar seguridad privada. La seguridad privada es fundamental en los estadios. Vea que hace dos días estuve en la... ¿cómo se llama? En la... donde se saca la cédula, Javier.
1: Registraduría.
0: Registraduría Nacional del Estado Civil. Qué organización y qué orden. Al subir al primero, segundo, tercer piso, cuarto piso, están unos vigilantes serios, bien vestidos, y son amables y son atentos. ¿Usted se imagina que en donde se saca la cédula no hubiesen vigilantes? Eso sería un desastre. Entonces, y otra cosa que hay que hacer es encerrar el complejo deportivo del General Santander.
2: Vamos tarde con
0: porque
2: eso.
0: Es que el estadio es muy inseguro.
2: Sí, vamos
0: a usted
2: tarde.
0: A usted le pueden meter una botella de tal cosa o le pueden meter un arma porque el estadio es muy inseguro. Si el estadio estuviera encerrado completamente
1: y,
0: como
1: y tener porteros.
0: Y tener
1: exacto,
0: porteros.
1: Exacto, sí,
0: entonces,
1: claro.
0: Entonces las cosas no van por buen camino. Vamos a nuestra primera pauta publicitaria a las 12 del mediodía, 19 minutos, aquí en la Red Deportiva. 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Las 12:20 minutos, primera pauta publicitaria aquí en la Red Deportiva.
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Bueno, tenemos las 12:23 minutos. Vamos a dar la tabla de posiciones del Campeonato Departamental de Fútbol, categoría más 40 años, Copa Clínica Medical Duarte. Saludo cordial para todos nuestros amigos, para todas las emisoras FM de los municipios del departamento que se unen con la red deportiva, todos los delegados, jugadores que participan en el torneo más 40. Le vamos a dar a conocer la tabla de posiciones del campeonato cuando se han jugado dos fechas. Saludo cordial para todos. En el grupo A, primer lugar, Cordavechi de Chinacota, 4 puntos. Segundo, la selección de RAN, 4 puntos. Tercero, Ragombalia con 3 y Planadas con 0 puntos. En el grupo B, primer lugar, Toledo con 4 puntos. San Bernardo de Bata, segundo con 3. Tercero, Zamoré con 2 puntos. La Bateca, cuarto, 1 punto. Y Mutisco, a último, con 0 puntos. En el grupo C, el Campeonato Departamental de Fútbol, categoría más 40. Primer lugar, Barrios de Pamplona con 6 puntos. Segundo, Icota con 4 puntos. Cácota con 1 punto. Y Chitagá Fútbol Club con 0 puntos. En el grupo D, primer lugar, Amigos de Durania, el líder con 6 puntos. Segundo, Pamplonita con 2. Tercero, Cornejo, 1 punto. Y cuarto, Carnes Blanco de Pamplona con 1 punto. En lo que respecta al grupo E, primer lugar, la Colonia Motilona en Cúcuta, 6 puntos. Segundo, Selección Durania con 3. Tercero, la Don Juana, 3 puntos. Y Bochalema, última posición, con 0 puntos. En el grupo F, primer lugar, La Parada con 6 puntos, Villa de Rosario con 3, Sardinata 0 puntos y Talento Rosarense del Rosario 0 puntos. En el grupo G, primer lugar, Fusión entre Cúcuta y Arboledas, 3 puntos, sigue Selección Salazar con 3, Santiago 3 puntos, Arboledas 3 puntos y sin puntos Escuela de Salazar. En lo que respecta al grupo H del Torneo Departamental de Fútbol, categoría más 40 años, La San Juana, líder, 4 puntos. Tibú, segundo, con 2 puntos. Tercero, Campo 2, 1 punto. Y la Yedi Astilleros, y sin puntos, en la cuarta casilla. En el grupo I, primer lugar, el actual campeón departamental más 40, Copa Clínica Medical Duarte.

0: Hora de los pueblos. Atlético Ocaña de Ocaña 3 puntos, Alianza de Ocaña 0 puntos, Futboleros de Ocaña 0 puntos. La tabla de goleadores del torneo más 40, Departamental de Fútbol. Primer lugar, Julito Caicedo del Zulia, 6 goles. Y Emerson Rodríguez de La Parada con 5 goles. Las vallas menos vencidas son las de La Parada, Fusión Cucutilla, Arboledas y el Zulia no han recibido goles. Sancionados con una fecha: Wilmar Vera de Cácota, John Caballero de Barrios de Pamplona, Francisco Cáceres de Durania, Sergio Carrillo de Arboledas y Henry Rodríguez de Puerto Villavizar, sancionados con una fecha, lo mismo que Julio García del municipio de Los Patios. Saludo cordial para todos los amigos en los diferentes municipios del departamento, a todos los delegados de la red deportiva. Hemos dado a conocer la tabla de posiciones. Mañana les entregaremos con mucho gusto la programación de la tercera fecha del torneo más 40 Copa Clínica Medical Duarte.
1: De el Departamental de Fútbol más 40 tenemos las estadísticas de los partidos. Deportivo Pasto,
0: bueno,
1: Cúcuta
0: se
1: Deportivo.
0: Viene Javier. Allá. Deportivo Pasto, Cúcuta Deportivo. Pasto siempre ha sido un equipo duro para el Cúcuta, tanto allá en la ciudad de Pasto como en Cúcuta.
1: Nos quitó el título el 2006, el primero.
0: Sí, sí, primero. Sí. Ese equipo lo dirigía Oscar Héctor Quintavalli, sí, ¿no?
2: Buen Pasto. equipo.
0: Ahora, ese equipo tiene inconvenientes. Ese equipo no tiene un técnico en propiedad. A ese equipo le llegaron, creo que 18 jugadores. Eso es como el Cúcuta, le sacan y le meten jugadores y no hay una nómina estabilizada. Pero a mí me parece que Nicolás Chiesa, o Chiesa, es Chiesa, ¿no? Es italiano.
2: Chiesa. Porque Chiesa no sería, bueno, es italiano.
0: Chiesa, Nicolás, sí. Chiesa. Bueno, el técnico del Cúcuta Deportivo. Él, que es un analista, porque él fue primero analista de videos en varias selecciones, después asistente. Me parece que él la tiene clara. Yo aquí creo que el próximo sábado el Cúcuta no va a jugar con 4 en la defensa. Para mí va a jugar con 2 volantes de ataque y 2 puntas en casa. No sé cuál es el pensamiento de usted.
1: Sí, señor, yo creo que va a utilizar a Lucas Ríos y va a utilizar a Verdugo. Y seguramente, pues, los puntas que tiene en estos momentos el equipo rojinegro. Vamos a las estadísticas.
2: Bueno, es importante para los radioescuchas que el primer partido o los últimos 5 enfrentamientos del Cúcuta Deportivo con Pasto ha sido 7 de noviembre en General Santander, perdimos 2-0. Después, el 3 de abril del 2019 en General Santander, nuevamente volvimos a caer con ellos 3-1.
0: ¿Vio?
2: 28 de, claro, de septiembre del 2019.
0: Claro que eso es historia, ¿no, doctor?
2: Sí,
0: la historia,
2: claro.
0: No entra a la cancha.
2: La Libertad Pasto, en la Libertad de Pasto, el 28 de septiembre del 2019, volvió a ganar el Pasto 2-1. Y el 17 de febrero del 2020, General Santander quedaron en empate. Y el último partido fue el 1 de marzo del 2026, que ganó el Pasto 3-2 al Cúcuta Deportivo. En ese orden de ideas, compañeros Jorge y Javier, el Cúcuta tiene 0 victorias, 4 victorias para el Pasto, 1 empate. Cúcuta le ha marcado 4 goles y Pasto nos ha marcado 10 goles. En ese orden de ideas es importante entender, como lo acaba de decir nuestro director, si bien es cierto ha sido un rival difícil para el Cúcuta, vienen con una historia, vienen con una situación complicada en el camerino, porque ya uno de los referentes, como lo fue Pizano, que pasó por aquí, lo dijo, el técnico que acabó de salir venía sin preparador físico, eran ellos mismos que se hacían los entrenamientos en campo de preparación
0: pero
2: física.
0: Pero eso no es serio.
2: Por eso vienen con una situación difícil y por eso pienso yo que Nicolás Chiesa va a aprovechar esto.
0: Bueno, atención que el técnico, ya hay un técnico en propiedad del Deportivo Pasto.
1: Rosero.
0: El director técnico en propiedad del Deportivo Pasto se llama René Rosero Tobar, quien asumió el cargo a finales de agosto del 2026 tras la salida del técnico español Jonathan Risueño. El club confirmó a Rosero como nuevo timonel en propiedad para lo que le resta de temporada y su asistente será Wilson Morelo, que es jugador, también goleador.
2: Sí,
0: ya arregló. Así que ya el Pasto tiene a René Rosero como nuevo técnico que dirigirá el partido del próximo sábado. Corre. Cúcuta Deportivo
1: y
0: Pasto.
1: Y es el papá del defensa centro del América, de Rosero.
0: Sí, de Rosero. Señoras y señores, llegamos al final de la red deportiva por el día de hoy. Claro, sí. Porque hay un colombiano líder en los premios de montaña de la Vuelta a España.
1: Sí, señor, hacía mucho rato, Jorge, muchos años, que Colombia no era, claro, líder.
0: Desde la época de Lucho Herrera, de Fabio, sí, Parra, de José Patrocinio,
1: de Pacho Jiménez, Rodríguez,
0: de Pacho Rodríguez, de Álvaro Mejía. Mira, no teníamos ciclistas punteando los premios de

0: Montaña. Hay una curiosidad, hoy que era una etapa de alta montaña, porque hoy sí había montaña, ganó otro esloveno. ¿De dónde están sacando esto, este país tantos ¿Cómo, escaladores?
1: ¿Cómo que de dónde lo saca? Preparación.
0: Sí, pero por eso, pero es que eso es nuevo, ¿no? Jacob Onsel ganó con 4:29.53, Santiago Buitrago quedó tercero en la etapa y quedó líder de la montaña con 52 puntos. Y otra buena noticia tenemos entre los jóvenes. Mire, este muchacho, llevándolo va a ser, yo creo que el reemplazo de los colombianos, Juan Rodríguez, es esto en los jóvenes, tiene solamente 19 años.
1: Y sabe una cosa, mire, los eslovenos son hoy figuras a nivel mundial en el ciclismo, Bogachar. Rocky. ¿Y sabe cuántos habitantes tiene Eslovenia, Javier? 2.143.949 habitantes. Es un país pequeño, sí, de la antigua Unión Soviética.
0: ¿Es una división de Yugoslavia?
1: Sí, por eso. O sea que eso significa que Eslovenia le está dando mucha prioridad a los técnicos que se preparan en Europa y en Asia. Un país con 2.123.000 que sea líderes en las vueltas importantes del mundo, el Tour de Francia, la Vuelta a España, y que estén peleando el Giro de Italia y también jugaron el Mundial de Fútbol, hay que prestarle atención y ver cuál es la metodología de los técnicos de Eslovenia.
2: ¿Sabes qué pasa? Por lo menos, Jorge, el día de ayer quiero recalcar que estuvimos en la biblioteca pública acompañándolo con el tema de su libro, y había una pregunta que le hicieron a usted precisamente sobre esto. ¿Qué le está pasando al fútbol norte-santanderiano, no, Javier? Y se ha dicho que no hay técnicos preparados en el departamento, o que el fútbol colombiano, no solamente norte, sino a nivel Colombia, si entendieran que de ahí, en ese deporte, también se encuentra la paz, ¿no? Se encuentran ciertas situaciones, como lo decíamos al principio, esa gente que se mete al estadio también llegamos, tiene sus problemas, ¿no?
1: Llegamos al final, bueno, de Yugoslavia, la antigua Yugoslavia, salieron de Eslovenia, Croacia, Bosnia y Herzegovina, Serbia, Montenegro y Macedonia del Norte.
0: ¿Y saben para también
1: no de Rusia?
0: ¿Sabe también para qué? Bueno, para el baloncesto.
1: Para el baloncesto masculino. Señoras y señores, llegamos al final de la red deportiva. Javier Monte de Oca, el doctor Eduardo Jáurigui y Jorge Enrique Ricorduz. Que Dios les siga bendiciendo de una manera excepcional. Gracias, permiso, buenas tardes.

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0: Son las 12 y 45 minutos.
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0: Es la una en punto.
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2: En Primera de Corintios, capítulo 1, versículo 1 al 3, dice: Pablo, llamado a ser apóstol de Jesucristo por la voluntad de Dios, y el hermano Sóstenes, a la iglesia de Dios que está en Corinto, a los santificados, a los santificados en Cristo Jesús, llamados a ser santos. Estoy poniendo color en la letra para resaltar esta expresión: llamados a ser santos. Así que el llamamiento tiene un propósito. Con todos los que en cualquier lugar, ¿a dónde? Cualquier lugar es Cúcuta. Ahí incluye a Cúcuta, ¿verdad? Invocan el nombre de nuestro Señor Jesucristo, Señor de ellos y nuestro. Gracia y paz a vosotros de Dios, nuestro Padre, y del Señor Jesucristo. Estas son palabras de saludo del apóstol Pablo a la iglesia de Corinto. Y yo la tomo aquí porque él está haciendo uso de un lenguaje de lo que apostólicamente se comprende al llamamiento. Y cuando hablamos del llamamiento, no es para hacer, es para ser. De la preocupación que aparece aquí antes del hacer es el ser. Y aquí el ser no es otra cosa, sino una persona que alcanza un nivel de santidad. Entonces, trabajemos en el orden. El orden es el origen del llamamiento. Primero, por Dios. ¿Quién está llamando? Dios. Y lo hace por su voluntad. Hay una voluntad en Dios, y esta voluntad es llamar a alguien, y lo llamó. Propósito: para ser santos, pero santos no separados, sino en Cristo Jesús. Y aquí viene algo más: cuando usted está en Cristo, usted está apto para el cielo. Significa que en cualquier momento que se requiera que entre al cielo, usted entra. Amén. Yo dije, usted entra. Amén. De nuevo, usted entra. Amén. Por eso no se planteó cambio de religión, sino vida en Cristo. Amén. Pues en Cristo estamos aptos para el cielo. Levante su mano y diga: estoy en Cristo y estoy apto para el cielo. Esto significa que el destino final suyo y mío es el cielo. Los llamados son, ¿quién son los llamados? Ministros y discípulos. En este caso, aquí estoy hablando a ministros. Entonces levante su mano y diga: yo estoy llamado a ministrar con la adoración en el altar. Entonces usted está incluido en el grupo. Discípulos, todos aquellos que comienzan aprendiendo. Y el camino del aprendizaje es extraordinario. A lo mejor usted dice, no, es que yo no estoy todavía con ese llamamiento tan comprometido, yo soy un discípulo. Ah, entonces te alcancé. Y qué bien hiciste en tomar tiempo para venir al grupo de los llamados, porque los discípulos anhelan, los discípulos quieren. Y Pablo dijo, excelente obra anhela. ¿Cómo no ser excelente y querer adorar? Y adorar y hacerlo bien, ¿sí? Para el propósito del llamamiento. Ahí vamos a trabajar cortando finito el propósito del llamamiento. Para hacer, usted podrá hacer otra cosa. Pero cuando usted piense en el ministerio, tiene que pensar en ser santo. No, es que yo soy un buen músico. Es que yo soy un buen cantor. Esto es hacer. Eso lo hablamos más tarde. Aquí el primer paso es para ser. Y en este caso, para ser santos. Antes de servir.

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2: La adoración verdadera surge no cuando yo toco un instrumento, no es cuando yo puedo cantar, puedo emitir una nota con mi voz o la expresión de una letra con mi voz. No. La adoración comienza con la actitud. Antes de todo, la actitud. Antes de que yo haga cualquier cosa, es con qué actitud lo voy a hacer. Esto determina. El propósito también es para perfeccionar. Y esta expresión aquí, para perfeccionar, uno lo entiende práctico, en forma práctica, que todo trabajo, artículo que manipulemos puede ser perfeccionado, equipos, lo que sea, pues, construcción puede ser perfeccionado. Pero que se perfeccione a un santo, esa es otra cosa. Porque se supone que el santo ya está perfecto. Pues bien, esta sugerencia que dar aquí es que no. Que la santidad no es perfección. La santidad es un atributo que viene de Dios a una persona a quien Dios ama. Perdona sus pecados, perdona sus culpas, borra sus maldades, lo hace limpio y haciéndolo limpio lo santifica y lo declara santo. Porque procesar lo que, qué aconteció, aquella mente que estaba más al mundo, el Señor la vio y vio el arrepentimiento. Que el vocabulario feo, perverso, el Señor lo escuchó. Aquellas acciones contaminadas, el Señor también lo vio, pero también vio el arrepentimiento, vio el cambio de actitud y perdonó. Perdonó, borró y santificó. Entonces, a partir de ahí, la persona está declarada santa, un atributo divino. En la vida de alguien, ser santo. Ahora, una vez que está santificado, esta santidad necesita ser perfeccionada. Y aquí, la primera fase depende de Dios, en Cristo y del Espíritu Santo. La segunda, ya entra usted, porque usted va a trabajar en la administración de esta perfección. ¿Sí? Y es interesante. El propósito, pero déjeme definir primero, ¿por qué tienen que perfeccionar a santos? Para que estos lleguen a cumplir la obra del ministerio. Si un pastor aplica la tabla de conducta para que alguien haga lo que usted hace, tendrá que exigir que usted llegue al proceso de la perfección. Usted tiene que estar en la escuela del perfeccionamiento. Que usted tiene que trabajar en la administración de su santidad. Es decir, un pastor no puede permitir que un músico, habiendo fornicado, sabiendo que no puede, manténgase tocando en el altar. Un pastor no puede permitir que un cantante siga cantando cuando es una vida desordenada, donde en casa, la familia, amigos lo está señalando por conducta indebida. Es una falta pastoral permitir que personas con estas condiciones reiterativas, siendo santo, quiera servir en un lugar, ocupar un espacio que solo corresponde a los santos, que está ocupado en administrar su santidad. ¿Estoy hablando bien?
3: Amén.
2: Por eso, de vez en cuando, para algunos se enojan cuando un pastor se pone ahí en esta posición y comienzan a resistir a los que hacen eso, pensando que resiste a ellos y en la verdad resiste a la palabra. Entonces ahora comete dos pecados, dos faltas. Una, conducta. Y la segunda, resistencia a la palabra. ¿Por qué? Porque me gusta el altar. Porque me gusta estar frente al público. Porque me gusta tocar. Porque me gusta cantar. Porque me gusta predicar. Porque me gusta hacer. Y este me gusta, si la vida no está dentro de él, no puede. Está impedido por su conducta. Hasta que todos lleguen a la estatura de José Satiro dos Santos. Si fuera de mi estatura, usted ya ganó. Porque la mayoría está más alto que yo y quizás tiene más virtud que yo. Pero no se trata de invitar a un hombre para llegar a su estatura, sino al varón perfecto. ¿Y quién es el varón perfecto? Jesucristo. Aquí, en esta parte de ser Él el varón perfecto, nos pone el hasta, el tiempo. Y, de nuevo, los que administran el altar con la visión pastoral tienen que estar midiendo el avance del crecimiento de cada uno. De cada uno. Y es aplaudible cuando se observa que aquel que está preocupado con su santidad, administrándola, muestra persistencia, testimonio en el cambio de vida. Si el vocabulario era malo, va mejorando. Si la forma, las actitudes, comportamiento era malo, va mejorando. Y en todas las áreas la persona va mejorando. ¿Están aquí? Bien. Entonces, el mensaje es muy, muy, muy, muy concreto y pronto termino. La propuesta apostólica, entonces, ¿cuál es? Para ser santos. Esto es lo primero. Antes de hacer cualquier tarea, de prestar cualquier servicio, la preocupación apostólica es conducir a todos los que están llamados a ser santos. ¿Quién? Repito, ministros del altar. ¿Quiénes más? Miembros y discípulos. Miembros y discípulos. ¿Cuál es el orden? El orden comienza. ¡Wow! ¿Y comienza a dónde? ¿En la puerta? No, el orden comienza en el altar. ¿Por qué? Porque el altar está considerado un lugar santo. No por el lugar en sí, sino en la posición en que la persona ocupa. Esta posición. Cuando usted se para aquí, todo el mundo lo ve. Suponga que usted me vio hoy por la primera vez. Y como yo estoy aquí 5 minutos, media hora, entonces, a verme, usted me escanea. Ya estoy escaneado. ¿Alguno ya vio qué tipo de calzado estoy calzando? La ropa. Un hermano me dijo otro día, está moderno, pastor. Digo, ¿por qué? De la bota, del pantalón. ¿Y eso qué pasó? Yo, no, ya no está tan ancha como antes. Yo digo, ¿a usted qué le importa eso? ¿Qué se va a meter con mi bota? No, lo que quiere decir es que me están escaneando. Otro me miró y dijo, uy, ¿estrenando? ¿Qué? ¿Por qué está estrenando? La correa. Y así, ve todo, un cambio de gelo, un cambio de peñado, y lo ve aquí. Si es por la primera vez, lo escaneó y guardó la imagen. Mañana, diga conmigo, ay, mañana, estoy en otro lugar, centro comercial, en una plaza pública, en cualquier lugar. Y estoy ahí, no es iglesia. Y de repente la persona que estaba aquí me ve allá. ¿Me reconoce o no? ¿Y qué es lo que él espera ver? Ver al mismo hombre o la misma mujer que vio en el altar. ¿Estoy hablando bien? Pero si llega a ver a esta persona lejos del altar, con otra conducta, con otra postura, esta persona se confunde. Y inmediatamente entra en crisis. Porque dice, aquí tengo algo falso. Tengo algo falso. Me cantan, me ministran, me enseñan lo que no hacen, lo que no viven. ¿Estoy hablando bien? Y esto es así. Entonces, la sorpresa que uno puede llevarse de ignorar que está expuesto a decenas de ojos o de miles es grande. Una persona de estas que anda en el altar entró en un motel. Y cuando entró en el motel, la persona que la recibió ya la había visto en el altar. Se mareó enseguida. Pues que en el motel entra quien quiere, ¿y qué importa? Sí, pero no este. Este no. Entonces, como este entró y la persona que trabaja es un empleado, está ahí, vio eso, se mareó. Y no pudo creer lo que estaba viendo. Entonces fue, después él le tomó una foto de manera muy disimulada. Y dijo, y me quedé mirando y luego lloré porque no podía aceptar eso. No podía aceptar eso. Como ese es un tema que cuando se... Algunos lo guardan, no dice a nadie. Hay otros que apenas lo ve y sale disparado a hablar. ¡Y usted no sabe lo que yo vi! El diablo se apareció. Mire y cuenta las cosas que vieron a un, a otro, a otro y a otro. Pero no vino al altar donde la persona sirve, para decírselo a los responsables. Entonces, mañana, diga conmigo, ay, mañana. Sin que nadie sepa en el altar, esta persona vuelve y con la cara de piedra vuelve a estar en el altar. Y aquel grupito que lo vio, que ya sabe, está sentado ahí mirándolo. Increíble. Sí, increíble. Y luego dice, esto es hipocresía. Y luego puede juzgar que todos los demás es igual a este. Ese es el riesgo, el peligro tan grande. Cuando los demás que está perfeccionando su santidad tiene que pagar el precio por el error y la falta de aquel que se descuidó, queriendo mantenerse en el lugar. Wow. De ahí que todos los que estamos en el altar estamos obligados a velar por eso. ¿A velar por qué? Por eso. Una y otra vez diciéndoles, una y otra vez pidiéndoles, una y otra vez exhortando, una y otra vez, atención, el altar es santo. Y los que ocupen el altar también son santos. Y debe perfeccionar día tras día su santidad. Aquí no hay ningún problema que alguien diga, él era. Claro, él era un bandido. Pero ahora él es santo. Entonces se habla del pasado y más bien se valora a Cristo. Pero cuando alguien dice, él era y sigue siendo. Y estar en el altar, ahí no, eso no es aceptable. Eso no es aceptable.

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2: ¿Cuáles fueron las pautas dadas al adorador o al llamado? A Aarón y a sus hijos. Presta atención a eso. Habló Jehová a Moisés diciendo: toma a Aarón y a sus hijos con él, y las vestiduras, el aceite de la unción, el becerro de la expiación, los dos carneros y el canastillo de los panes sin levadura. Y dijo Moisés a la congregación: esto es lo que Jehová ha mandado hacer. ¿Quién mandó hacer? Dios. No fue la invención de Moisés, fue Dios. Ahora fíjese, las vestiduras del sacerdote, ¿cómo es? Hay que vestirlo bien, pero ¿cómo se viste? Así. Y puso sobre él la túnica y le ceñió con el cinto, le vistió después el manto y puso sobre él el efod y lo ceñió con el cinto del efod y lo ajustó con él. Luego le puso encima el pectoral y puso dentro del mismo los urín y tumín. Esta ropa no es cualquier ropa. No es cualquier ropa. Ah, no, que yo quiero adorar al Señor a mi manera. Pero si va a venir al altar, no es cualquier ropa. Y eso no lo puso el pastor, ni lo puso Moisés allá. Eso lo puso Dios. Y claro, aquí estamos frente a una figura profética. Pero el Levítico, miren, después puso la mitra sobre su cabeza. Y sobre la mitra enfrente puso la lámina de oro, la diadema santa, como Jehová había mandado a. Así que Moisés no está haciendo algo que él quiere, es algo que Dios mandó. Ahora, pensarlo bien, que alguien está vestido con todo lo que ya leímos y luego le ponga la mitra y una lámina de oro que diga, ¿qué dice? Santidad a Jehová. Es que eso está ahí escrito ahí. ¿Para dónde se mueve él? Santidad a Jehová, santidad a Jehová, santidad a Jehová. Que la santidad tiene que ser leída por otros. La gente tiene que ver en el adorador la santidad. Yo voy a mandar a hacer esas láminas de oro y voy a poner una en cada uno de ustedes. Que cuando salga a la calle, lo primero que la gente va a ver es santidad. ¿De dónde venían ellos? De la adoración, santidad a Jehová. ¿Lo cree? Pues imagínese de manera invisible. Luego, derramó del aceite de la unción sobre la cabeza de Aarón y lo ungió para santificarlo. Y es bueno pensar que el aceite de la unción aquí no es un tarrito, es un cuerno que puede tener casi un litro de aceite. Y lo derramó todo sobre su cabeza. Y este aceite lo mojó la cabeza. Por eso el Salmo dice: es como el buen óleo que bajó sobre la cabeza y la barba de Aarón y sus vestiduras. ¿Ha leído usted eso? Y lindo, ¿no es cierto? Cuán hermoso. Habla de la unión, habla de la unión. Y luego dice que este sobre Aarón. Pero pensarlo que Aarón está mojado, diga conmigo: Aarón está mojado con aceite. Y este aceite no es solo, está mojado, es un aceite preparado con sangre. La sangre del carnero que fue sacrificado. Entonces el aceite tiene una mezcla de sangre y ahora va todo esto mojando cabeza, barba y va por la ropa, por dentro. Y Dios le dice: bien, cuando está bien mojado, siéntese a la puerta del tabernáculo. Quiero que usted piense, usted sentado a la puerta del templo, mojado. con aceite mezclado con sangre por 7 días, sin salir de ahí. Ahora estás en el desierto. De día, calor. De noche, frío. De día, el calor hace que el aceite produzca una estabilidad, un calor que afecta todo el cuerpo y, por supuesto, provoca una irritación increíble. Pero, Señor, usted queda sentado en la silla. Me estoy cocinando el primer día. El primer día llegó la noche. Ay, gracias a Dios. Llegó la noche y comenzó a esfriar. Y puede la temperatura bajar a unos cuantos grados a punto de que el aceite se congela. El aceite se pega al cuerpo. Y tiene que estar ahí hasta el amanecer. Duermo sentado y ungido. Segundo día, amanece el sol esplendoroso. Y viene el solazo y comienza a calentar de nuevo el segundo día. Pero ya la sangre sufrió un proceso de descomposición y el olor no es muy bueno. Ya comienza la persona a sentir sudor, más aceite, más sangre. ¿Cómo te parece? Tremendo perfume, ¿verdad? ¡Ey! ¿Puedo levantarme? No. ¿Quiero bañarme? No. ¿Quiero secarme? No. No. Son 7 días. No los voy a castigar tanto. Pasemos al 7º día. Mire usted cómo está Aarón y cómo están sus hijos ahí. Están quebrados, diga quebrado. Oh, están molidos. Y alguien me preguntó y digo, ¿y por qué pidió Dios eso? ¿Por qué? Ah, porque ahí es donde se rompe el orgullo. Es ahí donde se combate el altivez. Es ahí donde se mata la soberbia. Es ahí donde se despierta la paciencia. Es ahí donde se prepara a las personas para una vida de persistencia. Es ahí donde la persona se conoce a sí misma. Y es ahí donde se conoce a Dios. Si aplicamos eso hoy, nadie toca. Nadie canta. Nadie predica. Si no, por eso yo doy gloria a Dios por Jesucristo. Porque Él vino y esta figura la tomó Él. Y la vivió Él. Y fue hasta la cruz para que usted y yo fuésemos exentos de eso. No, esto merece un gloria a Dios con júbilo, con grito, con alabanza. Ahí sí, Él lo hizo por mí. Aleluya. Él lo hizo. Sin embargo, el hecho de que haya hecho por mí, ahí le doy el texto bíblico para que usted lo complete, porque estoy hablando ahí. Ahí Levítico 8:35 habla de que están ahí día y noche, por 7 días, guardando las ordenanzas delante de Jehová. ¿Propósito para qué? Para que no morráis. Es decir, el tema es que si no cumplís con esto, muere. Sí. Entonces, el empoderamiento del ministerio actual es que el adorador de hoy, como fue aquel en aquel tiempo, y aquello fue para lograr que llegara a la imagen del celestial. Primera de Corintios 15, 44, 49. El primer hombre es de la tierra. Está hablando de Adán, terrenal. el segundo hombre, que es el Señor, es del cielo. ¿Cuál el terrenal? Tales también los terrenales. ¿Y cuál el celestial? Tales también los celestiales. Y así, como hemos traído la imagen del terrenal, traeremos también la imagen del celestial. Así que la imagen de lo terrenal que tenemos, igualmente ahora nosotros adquirimos, poseemos la imagen del celestial. Así que ¿cuántas imágenes tengo yo? Dos. Una que es la terrenal y la otra que es celestial. Entonces pensemos que la imagen de lo terrenal, aceptando lo terrenal, el terrenal se cansa físicamente, el terrenal siente sueño, ganas de dormir, el terrenal tiene hambre, quiere comer, el terrenal va al baño. ¿Sabía usted? Sí. Y hay una persona, pero él también va al baño. Dice, claro que va al baño, ¿cómo no? ¿Y por qué va al baño? Porque él es terrenal. Y todo lo que el cuerpo requiere dentro del orden que Dios estableció se manifiesta en lo terrenal. Ahora, ojo. Pero como también ahora se incorporó lo celestial, lo terrenal está gobernado por lo celestial. ¿Aló? Está gobernado por lo celestial. ¿Sí? Quiere decir que el cuerpo terrenal santificado es gobernado por lo celestial. Pedro, el apóstol, dijo que somos participantes de la naturaleza divina. Esto es que el ADN de Dios está en nosotros. Levante su mano y diga: en mí está el ADN de Dios. Wow. Lo que significa es que está fluyendo en usted lo de Dios. Y ahí está el texto que Pedro nos da, capítulo 1 de la carta. Segunda carta, verso 4. Por medio de las cuales nos ha dado preciosas y grandísimas promesas, para que por ellas llegaseis a ser participantes de la naturaleza divina, habiendo huido de la corrupción que hay en el mundo a causa de la concupiscencia. Note la palabra naturaleza divina.

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2: En cuarto lugar, el progreso de santidad o de la santidad. La santidad tiene un progreso. ¿Y cuál es el progreso? El perfeccionando la santidad. Ya dijimos en un principio que entramos a administrar la santidad. Esto lo dice Pablo a los Corintios 7:1. Segunda carta. Lean conmigo. Así que, amados, puesto que tenemos tales promesas, limpiémonos de toda contaminación de carne y de espíritu, perfeccionando la santidad en el temor de Dios. Así que ahora la persona administra y va perfeccionando y lo hace en el temor de Dios. Entonces, cada vez que se presenta una oportunidad para un pecado, una falta, un error, la palabra es no. Cada vez que viene una propuesta, una tentación, la palabra es resistirlo, porque yo soy santo. Y cada vez que usted resiste, usted perfecciona. Una conducta que fue aprendida de forma incorrecta contra la palabra de Dios, usted la resiste y ella desaparece de su vida. Sí. Conclusión. El propósito del ministerio es, como ya hablamos de todo, usted me va a resumir conmigo. ¿Cuál es el propósito del ministerio? Ser santos. Perfeccionar a los santos. Ahora, ojo aquí. La obra del ministerio será aceptada como resultado de ser santo. Que todo lo que se haga en el ministerio solo tiene aceptación si la persona se mantiene en la posición que Dios estableció. Allá lo vimos con Aarón y ahora lo vemos en Cristo, que nos transfirió la imagen de lo celestial. Entonces yo digo, yo quiero que Dios apruebe mi música. Bien, entonces mantenga la imagen de lo celestial. Yo quiero que Dios apruebe mi cántico. Ok, entonces mantenga la posición de lo celestial. Yo quiero que Dios reciba mis dones, mis talentos de danza, de instrumentación, de todo, de escribir música, de poeta, lo que sea, bien, pero mantenga la imagen del celestial. Mateo 7, 21, 23. No todo el que me dice Señor, Señor, entrará en el reino de los cielos, sino el que hace la voluntad de mi Padre que está en los cielos. Muchos me dirán en aquel día, ¿de qué es lo que, qué día está hablando? El día en que tenemos que prestar cuentas a Dios. Señor, Señor, ¿no profetizamos en tu nombre? Y en tu nombre echamos fuera demonio, y en tu nombre hicimos muchos milagros. Y podríamos acrecentar, y en tu nombre escribí muchas músicas, muchas letras, y en tu nombre canté en la coral, y en tu nombre yo fui en la ópera cristiana, y en tu nombre yo prediqué, y en tu nombre yo enseñé. Sí, el Señor no cuestionó eso. Es verdad que lo hiciste, pero entonces les declararé, nunca os conocí. ¿Qué quiere decir? Sí lo hiciste y usaste mi nombre, pero no te conocí. Eso está pesado. Si fuera dicho por un pastor, porque al pastor se le antoja cáigale a piedra. Porque ¿cómo es posible que el hombre, el hermano, la familia que está en la iglesia, que está en el altar, que tanto se esforzó para cantar, para predicar, para eso, y después diga que no lo conoce? Pero como el tema no es el pastor, es Jesús, entonces cuidado. Porque la santidad es la que da vida sustentable a la productividad. Si usted ve el templo, si usted ve propiedades, si usted ve todo eso y ve gente aquí, hay reuniones aquí que las sillas no caben, la gente queda por fuera. Tenemos que programar para que quepa la gente aquí adentro. Y los políticos y las autoridades dicen, ¡wow! ¡Pero cuantísima gente! Sí, pero esas cuantísima gente está aquí porque hay una aprobación. Si no hay aprobación, no hay nada.
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0: Son las 2 en punto.
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entregó y dio a su Hijo, a su único Hijo, para que todo aquel

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Señor, que sabe alabarte. Y aquí hay un pueblo que sabe gozarse en ti, Señor. Es cierto.

0: Son las 3 en punto.
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0: ¿Cuántos declaran que Él es el Rey de Reyes y Señor de Señores?
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0: Son las 4 en punto.
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0: Son las 5 en punto.
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0: Señor, afirmaremos nuestra vida en ti.
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0: Son las 6 en punto.
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1: Salmo 51. Ten compasión de mí, oh Dios, conforme a tu gran amor, conforme a tu inmensa bondad. Borra mis transgresiones, lávame de toda mi maldad y límpiame de mi pecado. Yo reconozco mis transgresiones, siempre tengo presente mi pecado. Contra ti he pecado, solo contra ti, y he hecho lo que es malo ante tus ojos. Por eso tu sentencia es justa y tu juicio irreprochable. Yo sé que soy malo de nacimiento, pecador me concibió mi madre. Yo sé que tú amas la verdad en lo íntimo y en lo secreto me has enseñado sabiduría. Purifícame con hisopo y quedaré limpio. Lávame y quedaré más blanco que la nieve. Anúnciame gozo y alegría. Infunde gozo a estos huesos que han sido quebrantados. Aparta tu rostro de mis pecados y borra toda mi maldad. Crea en mí, oh Dios, un corazón limpio y renueva la firmeza de mi espíritu. No alejes tu presencia de mí, ni quites tu Santo Espíritu.

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8: Invitar en este momento a alguien que pase a este lugar a hacer un dueto conmigo, Marcela Gándara, si puedes pasar. Bueno, creo que ustedes ya conocen a Marcela. Tiene una voz preciosa y esta canción se llama Dame tus ojos.

0: Gracias, Marcela.
1: Thank you.

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0: Son las 7 en punto.
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